Epa, levitated, levitando, decía Dua Lipa, aquí en la máquina del tiempo, en el club. Estamos, sí, en un jueves increíble, disfrutando de las mejores canciones, acá en la radio, en la máquina del tiempo. Un día como hoy, en el 2021, Olivia Rodrigo, te contaba, se convirtió en la artista joven que logró el doblete en las listas de éxito, tanto en el Reino Unido como en los Estados Unidos, con su sencillo Good For You, que alcanzó el primer lugar en el Reino Unido, luego de haber debutado con Sir en los Estados Unidos. Seguimos, esto es Last Night, arriba el volumen, llega The Strokes, vamos. Jueves, vamos, que ya se nos está yendo el mes de mayo, parece mentira, ya viene junio en unos días nada más. Arriba el volumen.

esto es pura energía. Sí, es Strokes y Last Night. Una canción que revivió el espíritu del rock neoyorquino con buena canción y un desencanto elegante. Lo viviste acá en el Club Retro, en este caso con un espacio para el indie, ¿no? Y ahora cambiamos de tono, pero no de irreverencia. Llega The Offspring, ¿por qué no te conseguís un trabajo? Un tema con mucho sarcasmo punk que no se guarda nada. Quédate acá en el club porque la crítica también se canta como si fuera un himno.

Es solo mi imaginación, una fantasía de The Cranberries que te deja flotando entre el deseo y la realidad acá en el club, donde la nostalgia se transforma en presente y mientras tanto abrimos paso a esas baladas que marcaron los 2000, The Calling, Wherever Will You Go, una promesa de amor eterno que viaja más allá del tiempo y la distancia. Seguí con nosotros acá en la radio, en el club, seguí en sintonía.

Welcome to my life. Así cerrábamos con fuerza The Simple Plan. Bienvenidos a mi vida. Un grito adolescente de incomprensión que sigue resonando en quienes alguna vez se sintieron al margen, ¿no? Marginados. Lo viviste acá en el Club Retro. Y ahora bajamos el ritmo, pero no la intensidad. Llega Robbie Williams con una confesión abierta que se llama Feel, donde la necesidad de conexión se transforma en una canción. Esto es el Club Retro. Seguí sintiendo cada canción, cada tema, cada acorde. Robbie Williams. En este jueves suena Feel.

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3: La radio te informa la hora, 21:29.
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3: El Servicio Meteorológico Nacional pronostica para Colón y la zona. Para este viernes, cielo mayormente nublado, temperatura mínima 10 grados, máxima 18. Para el día sábado, probabilidad de neblina, cielo parcialmente nublado, temperatura mínima 7 grados, máxima estimada 17. Domingo, mayormente nublado, mínima 8 grados, máxima 19. Para el día lunes, temperatura mínima 10 grados, máxima 16, cielo mayormente nublado. Martes, nublado, mínima 7 grados, máxima 14. Para el día miércoles, cielo nublado, mínima 8 grados, máxima estimada 14.
4: La radio te informa la hora, 21, 31 minutos.
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3: El Servicio Meteorológico Nacional pronostica para Colón y la zona. Para este viernes, cielo mayormente nublado, temperatura mínima 10 grados, máxima 18. Para el día sábado, probabilidad de neblina, cielo parcialmente nublado, temperatura mínima 7 grados, máxima estimada 17. Domingo, mayormente nublado, mínima 8 grados, máxima 19. Para el día lunes, temperatura mínima 10 grados, máxima 16, cielo mayormente nublado. Martes, nublado, mínima 7 grados, máxima 14. Para el día miércoles, cielo nublado, mínima 8 grados, máxima estimada 14.
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1: La radio te informa la hora, 21:48 minutos.
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2: Informan desde Cooperativa Eléctrica de Colón que, debido a tareas de mantenimiento y mejoras en el servicio eléctrico, se realizará una interrupción programada del suministro. Esto será mañana viernes 29 de mayo, en el horario de 11:30 a 13:30. Las zonas afectadas: Barrio Mirador, Barrio Obrero, Barrio Textil, Jardín 902, Parador de Ómnibus, sector comprendido entre calles 50 a 54 y de calle 5 a calle 8. Los trabajos serán suspendidos en caso de lluvia. En la tarde de ayer, en la unidad básica ubicada en calle 49 entre 18 y 19, se llevó adelante una jornada de reflexión y debate junto a senadoras provinciales Mónica Macha y Laura Clark, centrada en la violencia digitales y las herramientas de prevención y acompañamiento que propone la guía EMA. Durante el encuentro se compartieron experiencias, miradas y preocupaciones vinculadas al impacto de las violencias ejercidas en entornos digitales, especialmente sobre mujeres, jóvenes y dirigentes políticas, destacando la importancia de construir espacios de cuidado, formación y contención. Asimismo, se puso en común la preocupación por la persecución política, mediática y digital contra Cristina Fernández de Kirchner. En ese marco, los presentes expresaron que la detención de la expresidente representa un mensaje de disciplinamiento para millones de compañeros y compañeras que siguen luchando por la justicia social y por una Argentina más igualitaria. La actividad contó con la participación de militantes, referentes sociales y vecinos en una jornada atravesada por el intercambio de ideas, el compromiso político y la defensa de los derechos. En el día de hoy se llevó adelante el relevo de la jefatura comunal en un acto que contó con la presencia de autoridades policiales y representantes de distintas áreas de la fuerza. El comisario inspector Gustavo Cabrera finalizó su gestión en nuestro distrito para continuar avanzando en su carrera dentro de la institución policial, siendo relevado en el cargo por el comisario Ariel Zaragueta, quien asumió oficialmente la conducción de la jefatura comunal. Del acto participaron el superintendente comisario general Rodrigo Ledesma y el jefe de la comisaría de la mujer Jonathan Echevert, entre otras autoridades. Durante la jornada se destacó el trabajo realizado por Gustavo Cabrera al frente de la dependencia, especialmente en materia de seguridad y compromiso con la comunidad, al tiempo que se brindó el acompañamiento institucional al nuevo inicio de gestión encabezado por Ariel Zaragueta. Estudiantes de quinto año de la Escuela Técnica este año representarán a la Argentina en el Foro de Ciencias de Chile, llevando consigo un proyecto nacido del esfuerzo, la creatividad y el trabajo en equipo. Los jóvenes que ayer fueron recibidos por las autoridades municipales alcanzaron este importante reconocimiento luego de meses de preparación y participación en distintas instancias nacionales e internacionales. Entre ellas, formaron parte de la cuarta Scratchatón Nacional organizada por la Universidad Nacional de San Martín y de la cuarta Muestra Internacional de Ingeniería, Tecnología y Robótica, donde obtuvieron destacados resultados entre más de 1.200 estudiantes de todo el país. Gracias a ese desempeño, lograron acreditar su participación en el encuentro internacional que se desarrollará en Chile, donde representarán no solo a la Argentina, sino también a toda la comunidad de Colón. Desde distintos sectores se felicitó a los estudiantes, docentes y familias por este enorme logro, destacando que el reconocimiento es reflejo del compromiso, la dedicación y el potencial de la educación pública y técnica. La detención del jefe

0: y de otros 8 policías pertenecientes al destacamento de seguridad vial de Colón, sacudió a la comunidad y volvió a poner en debate no solamente la gravedad de las acusaciones, sino también el mecanismo que, según la investigación judicial, habría sido utilizado para concretar presuntas coimas. La causa, impulsada por la justicia tras una extensa investigación, derivó en allanamientos y detenciones luego de detectarse más de 300 transferencias bancarias realizadas por conductores y transportistas. De acuerdo con la fiscalía, los efectivos exigían dinero para evitar multas, secuestros de vehículos y actuaciones por infracciones durante controles sobre la ruta 8.
1: 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La radio te informa la hora, 22:06. Estás en Frecuencia Jake y esto se pone más bueno.

indudablemente era Gustavo Cerati haciendo puente, el puente entre ustedes y nosotros, el amor entre, claro, fue Young Cannibals, clásico de todos los tiempos, Ella me vuelve loco.

Señores, hasta acá, sí, claro, hasta acá, punto final, cerramos esta edición, edición de jueves 28, jueves 28 de mayo. Espero de verdad que la hayas pasado lindo, nos vemos en la próxima edición.

desconectamos, pero la seguimos en la próxima. ¡Dale! Esto fue Frecuencia Jake. No nos extrañes.

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3: El Servicio Meteorológico Nacional pronostica para Colón y la zona. Para este viernes, cielo mayormente nublado, temperatura mínima 10 grados, máxima 18. Para el día sábado, probabilidad de neblina, cielo parcialmente nublado, temperatura mínima 7 grados, máxima estimada 17. Domingo, mayormente nublado, mínima 8 grados, máxima 19. Para el día lunes, temperatura mínima 10 grados, máxima 16, cielo mayormente nublado. Martes, nublado, mínima 7 grados, máxima 14. Para el día miércoles, cielo nublado, mínima 8 grados, máxima estimada 14.
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Tremendo tema. En este jueves, escuchar a Steve Winwood haciendo Valerie, que también tuvo una versión, una segunda versión esta canción, ¿no? La de Riquelme está feliz, ¿se acuerdan? Que era de... Lean on Me, sí, ahí estaba. Bueno, de Eric Pritz. ¿Seguimos? Dale.

Just Like a Pill, ahí estaba disolviéndose entre guitarras pilosas y emociones a flor de piel de la mano de Pink, con Just Like a Pill, una canción donde el dolor y la búsqueda de escape se convierten en poder. La escuchás acá en el Club Retro en este jueves repleto de buenas canciones, donde cada recuerdo sigue latiendo con intensidad y ahora el pulso se empieza a acelerar con una de las canciones más icónicas del rock en español. Llegan Gustavo Cerati, Charly Alberti y Zeta Bosio. Llega Soda Stereo, Canción Animal, un rugido a pura pasión, una canción que marcó una era. Esto es el Club Retro, donde la música no envejece. Soda Stereo, Canción Animal.

ahí estaba la nostalgia porteña de Turf con No se llama amor, este tema que formó parte del cuarto disco Para mí, para vos del año 2004, un indie pop con una canción realmente muy linda. Esto no se llama amor, te quiero dar amor pero no puedo porque Señoras y señores, subimos el volumen, llegan los británicos de Oasis, llega Little by Little. 19 de septiembre de 2002, qué temazo, interpretado por Noel, alcanzó el segundo lugar en el Reino Unido, número uno en Canadá, un mensaje de esperanza, de resiliencia, luego de tiempos difíciles.

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enorme, Paul McCartney and the Wings haciendo The Band on the Run. Aquí estamos en la máquina del tiempo, acá estamos en el club celebrando la música, celebrando tus canciones. Ni se te ocurra moverte de la radio, ¿eh? Nos queda un bloque fabuloso con las mejores canciones, con los grandes éxitos como siempre aquí en el club.

Así los escuchabas a los New Radicals, You Get What You Give, himno de la década del 90 que mezcla la crítica y la esperanza en una canción muy pegadiza, difícil de olvidar acá, donde cada década tiene su voz. Y ahora vamos a ir más profundo todavía, directo al corazón del rock argentino. En vivo, Serú Girán, Los Beatles Argentinos, Mundo Agradable. Ironía que pinta una sociedad adormecida. Se escucha en el club. Serú Girán.

Se escuchaba a Rubén Goldín con Sueño de Valeriana, esta canción que formó parte del disco Profano del año 1988. Un poco de trova rosarina, un poco de introspección en el tiempo y, bueno, una travesía de emociones acá en la radio. Mientras tanto, subimos el volumen y recibimos un clásico bailable. Llega Mojo haciendo Lady, Hear Me Tonight, una canción del French Tour que emocionó a todo el mundo de la mano de Mojo, un sample de música electrónica del 2000. ¿Se acuerdan? Lady, se escucha y se vive en el club. Recuerdos en el aire, nostalgia, ritmo y buena música.

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1: El Servicio Meteorológico Nacional pronostica para Colón y la zona. Para este viernes, cielo mayormente nublado, temperatura mínima 10 grados, máxima 18. Para el día sábado, probabilidad de neblina, cielo parcialmente nublado, temperatura mínima 7 grados, máxima estimada 17. Domingo, mayormente nublado, mínima 8 grados, máxima 19. Para el día lunes, temperatura mínima 10 grados, máxima 16, cielo mayormente nublado. Martes, nublado, mínima 7 grados, máxima 14. Para el día miércoles, cielo nublado, mínima 8 grados, máxima estimada 14.
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4: La radio te informa la hora. 23, 32 minutos.
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4: La radio te informa la hora. 23, 33 minutos.
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0: Son las 7 de la mañana, temperatura 23 grados.
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5: La radio te informa la hora. 23, 43 minutos.
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Hola mis amigos, ¿qué tal? ¿Cómo están? Bienvenidos. Bienvenidos a la antesala de fin de semana. Bienvenidos a este viernes. Viernes 29 de mayo. Una nueva edición de Relax Aún Acá, en la radio que elegimos siempre. Soy César Barrientos y acá me voy a quedar con vos. Suena Fleetwood Mac, Sarah.

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0: La radio te informa la hora. 0:40 minutos.
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Simon Webb haciendo No Worries, sonaba Roxette, Debe Haber Sido Amor en una excelente versión extendida. Encontramos a Chris Isaak, Weekend Game.

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1: La radio te informa la hora, 1:10.
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3: La radio te informa la hora. 1:27.
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0: El Servicio Meteorológico Nacional pronostica para Colón y la zona. Para este viernes, cielo mayormente nublado, temperatura mínima 10 grados, máxima 18. Para el día sábado, probabilidad de neblina, cielo parcialmente nublado, temperatura mínima 7 grados, máxima estimada 17. Domingo, mayormente nublado, mínima 8 grados, máxima 19. Para el día lunes, temperatura mínima 10 grados, máxima 16, cielo mayormente nublado. Martes, nublado, mínima 7 grados, máxima 14. Para el día miércoles, cielo nublado, mínima 8 grados, máxima estimada 14.
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Y de esta manera ponemos punto final. Cerramos esta edición de viernes 29 de mayo. Soy César Barrientos. Te espero en la próxima edición con mucho más Relax Sound.

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1: La radio te informa la hora. 1:53.
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1: La radio te informa la hora. 1:54.
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1: La radio te informa la hora. 2:08 minutos.
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Bueno, Haim era The Wire aquí en La Máquina del Tiempo. Tenemos un lindo programa, te invitamos a comunicarte con nosotros. Instagram, Facebook, el Club Retro, 27 de mayo y viene pasando el mes de una manera increíble. Si te quedás con nosotros hay más sorpresas y sí, todavía nos queda mucho camino por recorrer. Sí, el Club Retro acá en la radio.

Eran los hermanos Hanson desde Oklahoma, ya por la década del 90, año 97 aproximadamente, lanzaban Bob. Mientras tanto, la banda de Adrián Barilari, Rata Blanca, y uno de los grandes clásicos.

Era la banda de Adrián Barilari en esta edición de Día Miércoles. Estabas escuchando a Rata Blanca, estabas escuchando Mujer Amante. Te quedás con nosotros disfrutando de las mejores canciones. Estás en el Club Retro, la fiesta sigue, un éxito tras otro. Así estamos, con un programa increíble y el de mañana ni te cuento.

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2: La radio te informa la hora. 2:33 minutos.

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bueno, ¿eh?

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2: La radio te informa la hora. 6, 3 minutos.
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3: El Servicio Meteorológico Nacional pronostica para Colón y la zona. Para este viernes, cielo mayormente nublado, temperatura mínima 10 grados, máxima 18. Para el día sábado, probabilidad de neblina, cielo parcialmente nublado, temperatura mínima 7 grados, máxima estimada 17. Domingo, mayormente nublado, mínima 8 grados, máxima 19. Para el día lunes, temperatura mínima 10 grados, máxima 16, cielo mayormente nublado. Martes, nublado, mínima 7 grados, máxima 14. Para el día miércoles, cielo nublado, mínima 8 grados, máxima estimada 14.
4: Son las 7 de la mañana, temperatura 23 grados.
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por Emisora Colón, deseando una muy buena jornada para toda nuestra audiencia. Ya damos comienzo a esta secuencia con tangos, valses, milongas, como todos los días, lunes a viernes en este horario. Media hora que hemos musicalizado para ustedes en este segmento que titulamos Tangos para el Nuevo Día y que así comienza.

Estamos por Emisora Colón ofreciendo Tangos para el Nuevo Día, el encuentro de todas las mañanas, lunes a viernes, con nuestra selección en tangos, milongas, valses, recorriendo las mejores épocas de esta música auténticamente rioplatense.

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La radio te informa la hora. 6:45 minutos. 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

Le seguimos ofreciendo, como todos los días, lunes a viernes en este horario, por Emisora Colón, selección compuesta por tangos, milongas, valses. Y que así continúa.

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Llegamos al final de la edición de hoy de Tangos para el Nuevo Día, que tuvo el siguiente contenido musical. El primero fue la orquesta atípica de Erika Di Salvo con De Floreo. Después, Juan D'Arienzo, otro instrumental inolvidable. Jacqueline Sigot con José Colangelo María. José Basso cantando Héctor de Rosas, Rosa de Fuego. Roberto Firpo con El Porteñito. Virginia Luque tuvo a su cargo la interpretación de Che Bandoneón. Lorenzo Barbero, su orquesta típica con Don Juan. Francisco Lomuto, Alberto Rivera con Mi Mejor Canción. El último fue instrumental a cargo de la orquesta de Carlos Di Sarli, El Abrojo. Y hasta aquí les hemos ofrecido por Emisora Colón Tangos para el Nuevo Día. Microprograma que emitimos en este horario lunes a viernes. Agradeciendo vuestra atención, nos despedimos hasta el próximo encuentro.

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¿Qué tal? ¿Cómo les va? Buenos días. Estamos iniciando adelantos en la mañana de Emisora Colón, este encuentro habitual con la información, con los hechos más destacados aquí en nuestra ciudad, el país y el mundo en las últimas horas. En este viernes 29 de mayo de 2026, último viernes del quinto mes del año, con 11 grados 6 décimas de temperatura, 11 la sensación térmica, 94 la humedad, el viento del noreste a 12 kilómetros. Digamos que está más o menos como en los días anteriores, un poco menos de niebla y un poco más de temperatura. Esa es la diferencia. Después está justamente bastante complicado el tiempo. Y según lo que indica el Servicio Meteorológico Nacional, habrá muy poco sol, mayormente nublado. Mañana viernes habrá mañana sábado habrá neblina durante toda la mañana, hasta probablemente en horas del mediodía. Y recién por la tarde del viernes, quizás como hoy, en algún pasaje pueda haber algunos minutos de sol, pero no mucho. Y las cosas mejoran para el domingo, porque el viento mañana sábado se va a ubicar por la tarde del sector sur. Correrá la neblina que nos acompaña y tendremos un domingo con sol y, digamos, todavía temperatura relativamente elevada. Hoy la máxima está prevista en 16, mañana 17, el domingo 18 y ya a partir de la semana siguiente baja un poco, pero siempre con viento del sector sur el lunes, 12 de mínima, 15 de máxima. El martes también 15 de máximo y el miércoles, pero el viento vuelve a ubicarse del sector norte. Mayormente nublado. Digamos que en una semana entera el único día con un poquito de sol sería el domingo por la mañana. Después mayormente nublado o con niebla. Estamos justamente en otoño y esto es el otoño, claramente, ¿no? Esto es el otoño. Entonces la temperatura actual en la ciudad de Colón es de 11 grados 6 décimas, 11 grados 6 décimas en estos momentos. Empezamos con los temas más importantes, los hechos más relevantes. Por ejemplo, el técnico de la selección dio a conocer la lista para el Mundial 2026. Están definidos los 26 jugadores que defenderán el título que hemos ganado en Qatar ahora en tierras de Estados Unidos, México y Canadá. Sigue Lionel Messi, por supuesto, como integrante del equipo. Argentina va a llegar a Norteamérica como uno de los candidatos al bicampeonato tras la histórica consagración en Lusail frente a Francia. Y podemos decir que la Argentina mantuvo la base campeona del mundo, sumió variantes para afrontar un torneo que comienza el 11 de junio y que tendrá para nosotros el debut el martes 16 ante Argelia en Kansas City, en la zona de Missouri, a las 10 de la noche, hora de Argentina. Creo que de la primera etapa ese es el partido más difícil en los papeles. Bueno, después el seleccionado que integra el grupo J continuará el camino el 22 de junio. El primer partido es el martes 16, el 22 de junio frente a Austria en Texas. Y la fase inicial para nosotros termina el 27 de junio, 5 días después, ante Jordania, nuevamente en suelo tejano. Entonces esa es la formación, lo más importante, ya está la lista de buena fe. Después más adelante se las comento, pero en general no hay muchas novedades. Ayer lo adelantamos y vamos a profundizar. La provincia de Buenos Aires detectó cláusulas abusivas en los contratos que Mercado Libre ofrece a sus clientes e intimó a la empresa fundada por Marcos Galperín para que los modifique. Y si no los modifica, la plataforma comercial podría tener una sanción de hasta 1.815 millones de pesos. En la intimación, la firma Mercado Libre tiene 5 días hábiles para contestar. Y allí se verá si toma una actitud reparatoria
como hicieron otras grandes empresas. Ahí se va a ver, por supuesto, el abanico de incumplimientos que incluye tanto a Mercado Libre como a Mercado Pago va desde casos en los que se habilita cobrar tarifas sin aclarar el monto o cambiar términos y condiciones de los contratos, dándolas como aceptadas hasta sacar plata de cuenta de tercero que la firma considere, se llama cuentas relacionadas a un deudor. Todas estas prácticas van contra la ley, la 24.240, por eso el gobierno de Kicillof, de la provincia de Buenos Aires, intimó a Mercado Libre para que modifique estas prácticas y que en caso de no hacerlo, le anticipó que lo va a sancionar con una multa realmente importante.

Bueno, seguimos avanzando con la información, con los hechos más destacados. Ahora vamos con, si bien es cierto que no es exclusivamente del orden local, sí afecta a los colonenses. Hay que decir que ahí encontraron irregularidades en más de 150 radares que hay en las rutas. Concretamente las cámaras de fiscalización electrónica o radares, como se les llama comúnmente, de velocidad, que fueron creados con el fin de que se cumplan las velocidades máximas permitidas por seguridad vial, en la Argentina deben cumplir con una serie de requisitos legales, desde estar calibradas anualmente hasta contar con aprobación oficial para poder encontrarse activas, entre otros aspectos, ¿no es cierto? Bueno, según informó el organismo que fiscaliza estas cuestiones de las cámaras de seguridad o los radares, actualmente existen 526 radares o cinemómetros autorizados para operar y para labrar infracciones en rutas nacionales. 526, 363 son fijos, 163 son móviles. Es decir, el móvil es que vos lo ves arriba de un vehículo, por ejemplo, que se instala en un determinado lugar y de allí con como una especie de torre que tiene sobre el techo del vehículo va tomando a los autos para ver si exceden la velocidad, ¿no? Esos son los radares móviles, 163, y los otros 363 son fijos. Por ejemplo, la entrada de Wilray. Ese es uno de los fijos. Bueno, de hecho, ya se efectivizaron las... concretamente, del total de radares fijos autorizados, 239 fueron encontrados operando en el lugar para el cual habían sido habilitados, mientras que otros 124 no estaban en el lugar establecido para su funcionamiento en el momento del relevamiento. De hecho, ya se efectivizaron las primeras bajas. Por ejemplo, 6 radares fijos en azul fueron dados de baja. Un radar móvil que está en la zona de Exaltación de la Cruz también, en Buenos Aires. Y después otros 4 radares móviles que fueron dados de baja en Dinahuapi, en la provincia de Río Negro, también los inhabilitaron, no están en funcionamiento. Para que una infracción por fotomulta sea considerada válida, debe contener información precisa sobre el radar utilizado, como marca, modelo, número de serie, homologación y calibración vigente. A su vez, el acta debe incluir los datos exactos de la infracción, lugar, fecha, hora, velocidad permitida, velocidad registrada, además de una imagen clara de la patente del vehículo. Eso hay que tenerlo en cuenta. Bueno, han detectado por lo menos un número de alrededor de 150 radares que no están en condiciones de operar, y si lo están, por lo menos no están operando en el lugar que tenían, para el cual habían sido habilitados. Bueno, siguiendo en el orden local, la dirigente Martina Arancibia, con motivo del reciente aniversario del 25 de mayo, trazó un fuerte paralelismo entre aquella Revolución de Mayo y la actualidad política del país, cuestionando las decisiones del gobierno de Javier Milei sobre áreas estratégicas. Durante una reflexión que hizo en la semana de mayo, decía que el 25 de mayo de 1810 fue una discusión sobre quién decide el destino de esta tierra y para beneficio de quién se gobierna. Esa era la discusión de aquel momento, decía. Y ahora criticó el avance de la privatización y concesión de la hidrovía Paraná-Paraguay, el acuerdo con el Comando Sur de Estados Unidos para el control del mar argentino, la venta de Transener, que son las energéticas, la licitación de AISA, que es el agua, considerando que esas medidas implican una pérdida de soberanía sobre recursos estratégicos como el comercio exterior, estamos hablando de la hidrovía, la energía, Transener, y el agua potable, AISA.
La patria, decía finalmente, no es solamente una escarapela o un locro, también es defender nuestros recursos, el trabajo argentino y la posibilidad de vivir dignamente. Y además advirtió sobre las consecuencias de las privatizaciones indiscriminadas y remarcó que la patria no se vende en partes, la patria se defiende con conciencia social. Esto lo decía justamente con motivo del 25 de mayo, que es la conmemoración, la celebración que se ve en muchos lados, pero detrás de todo eso hay una Argentina que se está vendiendo fragmentadamente, hay una Argentina a la cual no se le defiende la soberanía. Bueno, los empresarios nacionales tampoco invierten, ¿no? Ayer difundíamos un informe de OXDE sobre la inversión extranjera y a pesar de los RIG y todas las cosas que te cuenta Caputo y Milei que como que estamos viviendo en el mejor de los países y que afuera se pelean para venir a invertir en la República Argentina, cosa que podemos discutirlo y seguramente va a encontrar. Bueno, vamos a los números que no se discuten y Argentina es el país con menos inversión en todo este continente. Todo Latinoamérica, en toda Latinoamérica, ni hablar de algunas otras naciones cercanas, es el país donde menos inversión hay. En Argentina hay 3.500 millones de dólares de inversión, en Brasil hay 70.000 millones de dólares de inversión, y en Chile, sin ir más lejos, hay más de 10.000 millones de dólares en inversión, o sea, tres veces más que en la República Argentina. Acá es el país donde los extranjeros invierten en menor medida de todo el continente. Más allá de lo que te digan y tengan comentario de que la gente se pelea por venir a invertir en la Argentina, que el RIG es fabuloso, y bueno, no pasa absolutamente nada, lo que no podés discutir son los números, y los números dicen que nuestro país es el último a la hora de elegir por parte de los empresarios del mundo para hacer una inversión. Ahora, ¿qué pasa con los nuestros, con los empresarios nacionales? Bueno, concretamente tampoco invierten en la República Argentina. Hubo una baja de desembolsos de más de 11%, 11.5%, comparado abril de 2026 con abril de 2025. O sea que no vienen recursos a la Argentina, no vienen emprendimientos, no hay inversiones extranjeras, pero tampoco invierten los empresarios argentinos. O sea, la inversión tiene un nivel inferior al que había el año pasado, donde no había mucha inversión tampoco, pero había más que en este 2026. Y por el momento, dice el informe de Ferreres y su consultora, no se aprecian aún indicios que puedan anticipar una recuperación. Así que ni vienen los extranjeros con recursos y los que están acá tampoco invierten demasiado. Habrá que encontrar las causas, ¿no? Bueno, no es muy difícil entenderlo. Si el empresariado no invierte es porque tiene temor sobre lo que pueda llegar a ocurrir a futuro.

estamos, como decíamos, en 29 de mayo, viernes 29 de mayo. Algunas cosas ocurrieron. Nacía Andrés Chazarreta en Santiago del Estero en 1876. Se lo conoce como el patriarca del folclore argentino. Él recopiló danzas de las provincias del norte y enriqueció el cancionero como con la telecita, con Zamba de Vargas. Digamos como que Chazarreta está en la discusión, ¿no es cierto?, de que se dan dentro del folclore argentino. Muchos dicen que Andrés Chazarreta, que tiene inscritas montones de canciones, la mayoría no son de él, sino que él recorría los montes por ahí en la zona de Santiago del Estero y encontraba canciones que se transmitían de generación en generación, y él las recopiló y las hizo públicas y entonces las echó a andar. Y entonces dicen, al fin y al cabo, las canciones de Chazarreta no son de Chazarreta, sino que son de la gente del monte que a lo mejor sin nombre las silbaba, las cantaba, y vaya a saber quién la hizo, ¿no? Y Chazarreta las puso a nombre suyo. ¿Está bien, está mal? Bueno, los que dicen, hay algunos que dicen que no, que eso no corresponde, pero hay otros que dicen, si no hubiese sido por Chazarreta, ese enorme caudal de canciones se hubiese perdido. Que se van transmitiendo de generación en generación hasta que por ahí se corta. Cuando se corta se pierde porque no existe un documento que precisamente al cual recurrir para ver esas canciones, ¿no? Esa es justamente la dualidad que hay sobre Chazarreta. Después tuvo él una presentación en Buenos Aires con un conjunto que se llamó Arte Nativo del Norte en 1921 y fue la entrada del folclore a la capital. Eso también merece algún comentario, ¿no? Lo veían como lo exótico, lo distinto, como que vienen los indios del norte y traen sus cosas y está bueno mirarlo porque es algo exótico, algo que no es muy habitual en la culta ciudad de Buenos Aires, ¿no? Y entró por ese lado, pero entró el folclore de esa manera a la ciudad de Buenos Aires. Eso fue el ingreso del folclore, ustedes saben, a la capital y ustedes saben que en este país, para que las cosas tengan difusión y avancen, tienen que estar en la capital federal. Se murió en el año 60 y entonces, en su recuerdo, hoy es el Día Nacional del Folclore Argentino. Hoy, 29 de mayo, perdón, es el Día del Folclore porque es el día en que murió Chazarreta. Bueno, no sorprende en absoluto, porque esta es la historia, y porque además el mundo se lo permite, y porque además los medios de comunicación importantes que pueden tener algún tipo de influencia siempre miran para otro lado. Entonces, aprovechando esa circunstancia, el primer ministro de Israel, Benjamín Netanyahu, ordenó al ejército que tomara el control del 70% de la franja de Gaza. Es decir, ustedes saben que allí hay un conflicto que nació desde el mismo momento en que Israel se instaló en ese lugar después de la Segunda Guerra Mundial y no hay fronteras establecidas. Las fronteras son de hecho, pero Israel le va ganando terreno permanentemente a los palestinos en la zona de Gaza y también en algunas otras zonas. Y claro, eso en algún momento la gente defiende sus propios terrenos, pero Israel avanza y su objetivo es engrandecer su territorio. Y ahora los masacró, los mató, los pulverizó y lo sigue haciendo. Incluso le impidió que le trajeran ayuda. Mejor si se mueren, seguramente sería el pensamiento de Israel. Y ahora también establecido un alto el fuego, establecida en cierta medida la paz en la región, agarró ayer y dijo, nosotros vamos a ocupar el 70% del territorio de Gaza. Que es lo que han venido haciendo en fracciones, ahora lo hacen directamente, ¿no? Eso significa ignorar directamente los términos del cese del fuego con el movimiento islamita Hamas que está rigiendo desde octubre del año pasado. El cese del fuego impedía a uno y otro distintas acciones y especialmente no avanzar sobre el territorio vecino. Así que Netanyahu hace este anuncio en momentos en que la violencia arrasa Gaza,
donde el ejército israelí sigue bombardeando y sigue masacrando. Ahora, fíjense ustedes, ayer Irán tiró dos bombas al mar, ahí donde los norteamericanos están, a los norteamericanos están queriendo controlar el estrecho de Hormuz, que es en agua territorial de Irán, y esa es la gran noticia. Esa es la gran noticia, y la verán en todos los medios. Ahora, que Israel haya dicho que se va a quedar con el 70% del territorio de la Franja de Gaza, y que lo sigue masacrando permanentemente y matándolos, aún con el alto el fuego, no es noticia en ninguna parte. Por eso Israel funciona de la manera que funciona. Usted me dirá, ¿y por qué pasa eso? Porque Israel es el aliado de Estados Unidos en la región, es el protegido de Estados Unidos en la región. Por eso Estados Unidos está a los tiros con Irán, justamente, porque Irán es el enemigo de Israel. Los israelíes la miran, la balconean, como diríamos, tranquilamente, de brazos cruzados. Estados Unidos le está haciendo la tarea de destruir las armas que a Israel le preocupan y que se supone tienen los iraníes. Bueno, volviendo al tema, ayer entonces Netanyahu anunció que se va a quedar con el 70% del territorio en la zona de Gaza. Dijo, tenemos a Hamas contra las cuerdas, ahora estamos en el 60% de la Franja de Gaza. Imagínense, 60% de invasión a la Franja de Gaza, al país vecinos,

para Boca porque fue quedó afuera de la Copa Libertadores. Si hay algo que le interesa a Boca, si hay algo que tiene entre ceja y ceja, es la Copa Libertadores. Después lo demás no importa absolutamente nada. Boca lo que desea es ganar la Copa Libertadores de América. Lo demás queda totalmente relegado a un segundo plano. Podrán festejar un título en el torneo local, que de hecho no se le ha dado porque quedaron eliminados, pero no importa, lo que importa es participar de la Copa Libertadores. Y quedó eliminado en primera ronda, lo que es evidentemente una gran frustración. Obviamente que como termina tercero en el grupo, va a poder participar ahora de la Sudamericana y hasta podrá ganarla, porque tiene equipo como para ganarla, pero no importa, Boca quiere solamente la Copa Libertadores, la copa más esquiva que efectivamente tiene el conjunto xeneize, ¿no? La exigencia que tenía Boca para afrontar anoche la última fecha de la zona D de la Copa Libertadores era enorme. Los resultados adversos determinaron que tenía que sumar una victoria para no depender del otro partido en el que disputaban en el mismo momento Cruzeiro y Barcelona de Ecuador. Cruzeiro lo goleó al Barcelona, ¿no? Bueno, el nivel futbolístico del equipo era justamente para ayer el mayor interrogante, debido a que no pudo demostrar convicción en sus últimas presentaciones por suspensiones, por lesiones de algunos protagonistas que hicieron que Pellegrino, Herrera y Ceballos tuvieran que jugar desde el inicio, ¿no? Y bueno, concretamente el fútbol tiene estas cosas. Digamos que por ahí en uno de los pocos ataques los chilenos marcaron un gol. El gol lo hizo Clemente Montes. Lo mejor del gol fue la definición. Le pegó re bien, le pegó contra un palo. Incluso arrancó bien la jugada en la mitad de la cancha. Iba más o menos 35 minutos del primer tiempo. Hasta ese momento Boca era más, pero no podía generar el quiebre en el arco visitante. Las opciones para convertir, por lo menos hasta el momento en que hacen el gol los chilenos, no habían aparecido. Después Boca, por supuesto, obligado todavía, atacó mucho más en el segundo tiempo. Creo que en líneas generales Boca manejó el partido, manejó los ataques, tuvo algunas que otras situaciones, en algunas se salvó ahí el arco de los chilenos sacándola incluso sobre la línea, mientras que prácticamente el conjunto visitante no atacó, pero vos tenés que hacer un gol. En este caso tenía que hacer dos goles porque Boca lo tenía que ganar al partido. Y bueno, no fue así. Le ganó el conjunto chileno, tal vez con un buen esquema defensivo, supo controlar los ataques de Boca, o en todo caso, si lo querés mirar al revés, Boca no tuvo la suficiente eficacia y lucidez para definir las situaciones que creó, ya que atacó permanentemente. Pero así es el fútbol, ¿no? Vos no solo tenés que atacar en estos tiempos donde se juega de esa manera, sino que además tenés que definir. Y Boca no definió y quedó afuera de la Copa Libertadores. Entra en la Sudamericana, insisto, porque terminó en el tercer lugar, y entonces ya está establecido que esto le permite jugar la Copa Sudamericana. Y aunque la gane, no tendrá el mismo gusto que la Libertadores, que sigue siendo el objetivo trazado permanentemente por Boca.

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35 minutos han pasado de las 7 de la mañana. Seguimos avanzando por emisora Colón y adelantos. La interna que se vive en el gobierno por la ley de patentes ahora está enfrentando a Federico Stutzenegger, que es el principal promotor de la desregulación del mercado de los medicamentos, con el titular del CONICET, con Daniel Salomone. Concretamente, Argentina es el único país junto con Venezuela que está fuera del Tratado de Cooperación en Materia de Patentes, que contempla medicamentos y contempla semillas. Stutzenegger vive a la de las patentes como una batalla personal. Él está enfrascado en esto casi como personalmente, no como integrante del gobierno. Y concretamente se puso a llorar esta semana en el Congreso cuando se comparó con el héroe de una película que está salvando el planeta, ¿no? Y entonces habló de esa película, de ese héroe que salva el planeta, y se puso a llorar, como considerándose también el héroe que lucha justamente por el tema de las patentes. Pero como en toda batalla tiene un bando en contra, y ese bando en contra es en el propio gobierno, donde hay gente que no está para nada de acuerdo, ¿no? Concretamente, como ya lo hemos explicado hace meses, Stutzenegger firmó, para que se entienda de qué estamos hablando, firmó una resolución anulando otra resolución del año 2012, cuando estaba Juan Mansur en el gobierno, que imponía fuertes trabas para patentar medicamentos y favorecía el monopolio de los laboratorios nacionales, que son de Hugo Sigman y Daniel Sielecki. Bueno, eso fue en el año 2012. Para que queden claros de qué estamos hablando, concretamente la resolución anulaba concretamente la resolución existente del año 2012 de Juan Mansur para patentar medicamentos y favorecía el monopolio de laboratorios nacionales. ¿Qué pasó? Mario Lugones se la cajonea. El ministro de Salud y su hijo Rodrigo, que es socio de Santiago Caputo, son muy cercanos a los jefes de los laboratorios locales y venían jugando a su favor. O sea que, concretamente, Stutzenegger firma una resolución que anula una resolución del año 2012 y con esa resolución de alguna manera desfavorece a los laboratorios nacionales de Sigman y Sielecki, que eran los que tenían buena parte del control de los medicamentos acá en la República Argentina. Stutzenegger firma una resolución, sin embargo el ministro de Salud y su hijo se la cajonean porque son hombres de Santiago Caputo, que justamente es muy cercano a los dueños de esos laboratorios. Luego de ese cruce, ¿qué hace Stutzenegger? Él quiere avanzar con el tratado de patentes en el Congreso, hacerlo por ley, no por decreto, y quería que lo trataran ahora, antes del pasado 30 de abril, pero se topó con la resistencia de otro ministro, el de Exteriores y canciller Pablo Quirno. A Quirno le atribuyen desde el Congreso la responsabilidad de haber frenado el debate legislativo en abril como carta de negocios con el gobierno de Donald Trump por el acuerdo de los aranceles que impugnó la Corte Suprema norteamericana. Bueno, el tratado de todas maneras finalmente obtuvo este dictamen el pasado 12 de mayo, es decir, yendo por el Congreso el 12 de mayo tuvo dictamen. Pero también Stutzenegger viene cruzado con el ministro de Economía, con Luis Toto Caputo, y ahora tuvo también otros dos encontronazos con el titular del CONICET. ¿Por qué? Porque el CONICET es clave en el entramado porque protege los desarrollos científicos en el área de salud como nuevos fármacos y vacunas mediante patentes de invención. Así que el ministro de Desregulación entró en el edificio
del organismo en Palermo, de incógnita, dos veces en la última quincena, y sus reuniones con Salomone del CONICET no fueron comunicadas. Salomone tiene una relación muy estrecha con Sigman del laboratorio, y sus reuniones con Stutzenegger terminaron de mala manera. No hubo gritos, solo porque dicen que Salomone no levanta la voz, pero la discusión fue realmente de altísimo tono. Así que este es el panorama que hay con las patentes, son negocios obviamente, en los cuales Stutzenegger no juega para la Argentina, claramente, ¿no? No juega para la Argentina. Igualmente, qué sé yo, parece como que hay un monopolio incluso en la Argentina, que es también motivo de preocupación. Pero Stutzenegger está queriendo que la ley de patentes, por supuesto, salga como él la pretende y terminará favoreciendo a los laboratorios norteamericanos, tanto en los medicamentos como en las semillas. Bueno, sigue la desesperada búsqueda de Agostina Vega en Córdoba, adolescente de 14 años que fue vista por última vez el sábado por la noche. Hacemos un encuadre. El principal sospechoso es Claudio Gabriel Barrelier, que está detenido. Se hicieron 19 allanamientos y tenemos como datos que ya hemos comunicado, siendo una síntesis de lo que pasó hasta ahora, un remisero que declaró cuando vio que esta chiquita había desaparecido y él la había llevado, se dio cuenta de acá voy a tener un problema, dijo, y se fue a la justicia y declaró concretamente como que Barrelier actuó de manera evasiva cuando lo recibió Agostina. ¿Por qué? Porque el remisero la lleva, la espera Barrelier y él dice que actuó de manera evasiva. Mientras se intensifica en Córdoba la búsqueda de Agostina Vega, la adolescente de 14 años, la mamá recibió un inquietante mensaje que ahora está siendo analizado por la justicia. Tu hija está bien, dormida, quédate tranquila. La frase le llegó en las últimas horas a Melissa Heredia desde un número desconocido y se ha convertido ahora en una pieza clave en la investigación. El acusado por la desaparición de Agostina dice que la nena del video es su hija, así que el abogado de Claudio Gabriel Barrelier, el único detenido e imputado en la causa, él dice que el video que se difundió en las últimas horas no es con esa chiquita, es con su hija, que él tiene una hija de 11 años y es con esa nena. Él desde la cárcel dice que las imágenes corresponden a una salida para comprar cigarrillos y una gaseosa en un kiosco cercano que él hizo con su hija, que no es la chica de 14 años que están buscando. Bueno, la búsqueda sigue siendo dramática. Todas las pistas, por supuesto, se desarrollan en Córdoba y bueno, veremos qué es lo que puede llegar a ocurrir en las próximas horas. Después, bueno, por supuesto, surgen una serie de hechos que tal vez para la justicia son relevantes, como la madre del detenido dice que su hijo no es responsable, bueno, todas esas cosas que seguramente de aquí en más la justicia tendrá que determinar. Lo cierto es que lo más importante es que la chiquita todavía no apareció. 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

0: 44 minutos han pasado de las 7 de la mañana. Uno de los negocios que prometían transformar maíz en dólares atraviesa uno de sus peores momentos de rentabilidad. En Córdoba, donde el mapa porcino se cruza con dirigentes, legisladores y empresarios con peso propio, empezó a encender alarmas el negocio de los porcinos. Detrás de los márgenes en caída aparecen nombres que hace años orbitan en el poder ahí en Córdoba, en la provincia mediterránea. Está Luis Picat, productor y diputado que se hizo libertario. Matías Godenovich, radical del interior de Córdoba, productivo, presidente del bloque de la UCR en la legislatura. Está Luis Killinger, un hombre del Círculo Rojo cordobés que convirtió a Biofarma en un actor clave en el negocio porcino. El boom sigue vivo, pero el sector ya empezó a discutir otra cosa: cómo sostener ganancias en un mercado donde producir más no genera garantía de mayor rentabilidad. Eso es lo que está pasando con el porcino en Córdoba. Nunca se produjo tanta carne porcina en la Argentina como en el arranque de este año. Pero paradójicamente ese mismo boom empezó a devorarse su propia rentabilidad. El informe de la IERAL, de la Fundación Mediterránea, lo resume en las últimas horas con crudeza. ¿Qué dice ese informe? Dice que el primer trimestre fue uno de los peores de la última década para la producción porcina, para las granjas porcinas. Insisto, en el momento que mayor producción hay, es el peor resultado. Con márgenes netos que tocaron mínimos históricos en enero y apenas empezaron a mostrar una recuperación parcial justamente hacia el mes de marzo. Hasta ahí los números están claros, pero detrás de la frialdad de esos números aparece otra trama, y es la del poder económico y político que Córdoba construyó alrededor del cerdo. Ya mencioné quiénes son los productores más importantes del cerdo en Córdoba, ¿no? Porque el negocio porcino dejó hace rato de ser apenas una actividad agroindustrial. Hoy también es territorio de empresarios con terminales partidarias, dirigentes rurales devenidos en legisladores y compañías que orbitan el núcleo duro del establishment mediterráneo, el establishment de Córdoba. Y termino diciendo que el dato que preocupa al sector es bastante, bastante concreto. La oferta interna de carne porcina alcanzó 222.000 toneladas en el primer trimestre, 222.000 toneladas, que es el mayor volumen de hace 20 años a esta parte. La producción local creció más de 15% comparado con el año pasado. ¿Y qué pasó? Ese exceso de oferta es el que generó la caída, el desplome del precio del capón. El resultado son ingresos 13% más bajos en términos reales y margen que apenas promedia en el 194 pesos por kilo producido. Es decir, el boom terminó siendo el principal rival de la rentabilidad. ¿Por qué? Porque todo el mundo se metió en el rubro porcinos, porque efectivamente era un gran negocio, pero parece como que se superó lo que el mercado necesitaba y la rentabilidad obligadamente empezó a bajar de manera considerable y hoy es de solo 194 pesos. Eso es lo que le queda al productor de estos animales. Bueno, esto está pasando en Córdoba y tal vez sea de alguna manera el reflejo en todo el país. Mae Negocios tiene como título principal en tapa: según la OIA, la industria cayó un 0,4 en abril y se frenó el rebote productivo. La OIA dice que la industria cayó en abril. La entidad informó que el consumo masivo, la construcción y la siderúrgica lideran las bajas. Consumo masivo lidera las bajas. con una super compra, el Banco Central compró el 97% de las divisas previstas en el plan. Milei ve menos inflación y más crecimiento. Esto pasa por la cabeza de Milei. Y el gobierno prepara una revolución de los seguros. Bueno, esto es lo que precisamente aparece en tapa del diario Bae Negocio. Ojo con ese tema de los seguros. Ya ayer lo hablábamos un poco, ¿no? Milei admitió que la baja de la inflación no alcanza para crecer. Ese es el título del diario Clarín. No es un título menor. Los 26 de Scaloni y pocas sorpresas. Acuña se quedó sin mundial. Y Lo Celso tiene su revancha, ¿no? Es decir, justamente lo de Acuña es lo que llama la atención, pero era uno de los lesionados, evidentemente. Acuña viene arrastrando una lesión, igual el huevo Acuña se la jugó, se puso la camiseta de River en los partidos, no los terminaba y me parece que eso ha influido, lo reemplaza por Medina, que además es central, es decir, marcador de punta central, y queda Tagliafico seguramente como titular. Rechazaron un último recurso y decomisarán los bienes de Cristina, según dice Clarín en tapa. Por supuesto, hizo un día de alegría para este diario, ¿no?
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0: 10 minutos de las 8 de la mañana, esto es Adelantos por Emisora Colón, actualizando la información. Bueno, ya hemos hablado de la eliminación de Boca. Hay que asumir la derrota, hay que dar la cara, dijo Úbeda. Habló Úbeda después. Dijo que le fallaron al hincha Xeneize porque no obtuvieron el resultado que querían. Dijo sentir una amargura muy grande y asumió la culpa de que al equipo le llegan poco, pero le convierten igual. Luego de la derrota, por la mínima, ante Universidad Católica de Chile, que sentencia su caída a los playoffs de la Copa Sudamericana 2026, Úbeda afirmó que es su labor mejorar la eficacia ante las distintas situaciones de gol y minimizar el margen de error, y lamentó un desarrollo del partido en el que el equipo chileno hizo, según su opinión, su negocio, se defendió bien luego de convertir en la única vez que llegaron al arco de Boca. La verdad es que no apreciaba más que eso, ¿no? Venía a buscar un empate y en todo caso marcó un gol y después, por supuesto, ya tenía mucho más para defenderse y eso fue lo que hizo, ¿no? Bueno, acá siguen los que se van presentando en los tribunales porque son citados en la causa de los cuadernos y la característica común de la mayoría, esto no tiene que ver con la resolución final que ustedes ya saben va a ser condenatoria, por supuesto, independientemente de que cada nuevo testigo que declara hunde más a la operación de los cuadernos. La mayoría dice nunca vi bolsos, nunca vi valijas, a pesar de lo declarado oportunamente, después le cuentan por qué declararon como declararon, ¿no es cierto? Por las presiones de ir a la cárcel que les ejercía el fiscal y el juez. El juez se murió y el fiscal sigue siendo fiscal como si nada pasara, ¿no? Un país bastante raro el nuestro. Así que ayer fue el turno de Ignacio Laplacete, cuyo relato coincidió con el encargado del edificio de Juncal y Uruguay, relato de Julio Silva, que dijo, yo tampoco vi nunca en mi vida que mientras Cristina estaba en ese departamento que apareciera alguien con un bolso y fuera al departamento de Cristina. Y también expuso de qué manera Stornelli los presionaba para que declararan en contra de Cristina. Reiteramos, aseguró que nunca vio bolsos, valija, ni tampoco se cruzó con Néstor Kirchner, ni con Cristina, ni con sus hijos, ni con Máximo, ni con Florencia, en el periodo en el que vivió en el edificio de Juncal y Uruguay entre 2007 y 2011, donde el matrimonio presidencial tenía un inmueble. El hombre se llama Ignacio Laplacete, su relato coincide con el del encargado Julio Silva, que incluso denunció la semana pasada que aunque su declaración de primera instancia decía que había visto ese tipo de movimientos, no era lo que había dicho ni lo que había observado. Aclaró que firmó porque estaba bajo amenaza del fiscal Carlos Stornelli y el juez Claudio Bonadío, acordate que tenés dos hijas. Vamos, fíjate que en este caso es peor todavía, porque él no declaró eso y firmó, y dijo, yo no miré lo que firmé, me amenazaban con mis hijos, etcétera, firmé lo que me dijeron y firmé. Y resulta que en la redacción que él firma, dice que como que él había visto que entraban con bolsos al departamento de los Kirchner, con plata, qué sé yo, permanentemente. Que no. Bueno, lo volvieron a citar ahora, y él cuando declara esto dice, pues usted dijo aquello, yo nunca dije eso, yo firmé sin mirar porque Stornelli me decía, acordate que tenés dos hijas, hacé lo que te decimos, y firmó. Y cuando firma, lo que hace es justamente firmar eso, como que, lo que le escribieron eso, como que él había dicho que entraban con bolsos, con plata, a el departamento de los Kirchner, ¿no? Qué locura, ¿no? Que un fiscal de la Nación proceda de ese modo. Y qué locura es que ese fiscal de la Nación siga, a pesar de estos testimonios, siendo fiscal como si nada fuera, decidiendo sobre la vida de muchas personas, ¿no?

5 minutos de las 8 de la mañana. Seguimos avanzando, esto es Adelantos. Nos venimos al orden local para seguir con otros temas.

esta cuestión es, bueno, Montaña, el concejal de La Libertad Avanza aquí en Colón, dijo que fue intimado por el intendente Giordano mediante una carta documento. El concejal Marcelo Montaña cuestionó públicamente al intendente de Colón, Waldemar Giordano, luego de recibir una carta documento en la que se lo intimó a rectificar declaraciones realizadas en un programa radial sobre un determinado expediente. Montaña dice que en sus dichos planteó la posibilidad de desvío de fondos, algo que remarcó tendrá que determinar la justicia, además de denunciar presuntas amenazas a empleados municipales y la contratación de una empresa sin condiciones para hacerlo. Eso es lo que él dice en ese reportaje. El camino natural ante estas situaciones sería brindar explicaciones públicas, abrir el expediente y mostrar los números, no intimidar, expresó el edil opositor, calificando la carta documento que le envió el intendente como una intimidación política. También dijo que el Ejecutivo Municipal está nervioso por las presuntas, por las preguntas que le formuló justamente desde la oposición, o que le viene formulando permanentemente desde la oposición. Y después dijo que como concejal posee inmunidad de opinión amparada en el artículo 85 de la Ley Orgánica de las Municipalidades, y afirmó que la intimación es jurídicamente improcedente. Finalmente dijo, la ciudadanía tiene derecho a saber cómo se maneja el municipio y nosotros no vamos a callarnos. Esto fue lo que dijo precisamente el edil de La Libertad Avanza por haber recibido justamente una carta documento del intendente por los motivos que él mismo describe, ¿no? Bueno, Racing comunicó a sus socios los costos de la seguridad policial. Digamos que últimamente los costos de la seguridad policial ya aparecen como una gran preocupación para las instituciones, les sale muy caro la organización de un partido. Entonces, bueno, que sea más cara la entrada. El tema es que no pueden aumentar la entrada porque ya la gente no va a la cancha, porque tiene un costo importante. Y más cuando vos jugás con equipos de otras ciudades, porque al costo de la entrada tenés que agregarle el costo del viaje, que hoy ya, vaya donde vaya, es una enormidad, porque es el litro de nafta pasa a los 2,000 y pico de pesos. Bueno, todo es una locura. Entonces no pueden aumentar, tienen que seguir con los mismos valores. Y le aumentan, digamos, el costo policial y le aumenta el número de policías porque supuestamente va a ir más gente a la cancha, cuando en la realidad no va más gente a la cancha. Va muchísimo menos que antes. Sin embargo, van más policías porque como se avanza en instancias definitorias del torneo, la policía cree que puede haber algún problema, entonces para evitar un problema, para estar tranquilo, lo que hacen es decir, no, tienen que ir más efectivos. No podemos más, dicen los clubes, no importa. El anterior comisario les dijo, si no pueden, cierren el club. Bueno, sin palabras. Esto no es nuevo. La cantidad de efectivos que se requieren y los costos que se deben abonar por la seguridad policial pasó a ser uno de los problemas principales del fútbol del interior. Es frecuente el costo del arancel, mientras que las instituciones no pueden aumentar las entradas. Y entonces Racing sacó un comunicado para sus socios que se los voy a leer. Dice Racing en torno a esto: por primera vez tenemos que decidir el día de juego por una cuestión relacionada a la difícil situación económica que transitamos, sino por una cuestión deportiva. Más allá de los aumentos en el costo de la seguridad, que sucede muy a menudo, esta semana la policía nos notificó que se incrementa el número de efectivos por operativo. Como saben, jugamos en reserva de local contra Compañía de Salto y en primera ante Obras Sanitarias de Arrecifes, también en el Coloso. Lo ideal era disputar los partidos, reserva el viernes, domingo primera, pero en este caso serían 8 uniformados o uniformadas, más mujeres que varones para reserva, 400
14.720 pesos, y 12 para primeras, 622.080 pesos, es decir, 20 en total por una suma de 1.036.800 pesos de policía. Desde la comisión directiva, dice Racing, decidimos unificar los dos partidos el viernes, o sea hoy, para pagar un operativo de 5 horas por 12 efectivos que sale 777.600, o sea que ahorran como 250 mil pesos de esa manera, y dice hacer un gasto más responsable, asumiendo que hace frío, que es peor para los jugadores, para el público local y visitante, etcétera, pero vamos a tener que jugar así por estos costos. Tampoco nos parecía justo que tengan que pagar entrada para dos días seguidos a esta altura del mes. Estos días fueron difíciles para todos, juntar el dinero para pagar el operativo, decidir qué era lo mejor y qué generaba el menor daño posible. Siempre pensando en competir, pero también en ser transparentes y contarles los fundamentos de nuestras decisiones, que son tristemente por una cuestión de necesidad económica. Dice, sabemos que cada policía es un laburante, nos ponemos en sus zapatos, pero lamentablemente el club se ha tornado insostenible, aun cuando nuestra premisa sigue siendo ser competitivos, participar en competencias regionales con el fútbol mayor e inferiores y hacer obras en el predio. Hoy la situación genera una alarma grave y queremos que lo sepan porque son parte de la familia racinguista. Ese es el comunicado que sobre este tema que les mencioné sacó Racing justamente para sus socios.

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6: Bueno, actualizamos los datos del tiempo en la ciudad de Colón en esta mañana de viernes. Ahora la temperatura es 11 grados 7 décimas, prácticamente similar a la que teníamos una hora atrás, 11.6 teníamos, 11.7, 11 la sensación térmica, la humedad se mantiene en el 94% y el viento está ubicado ahora en el sector este a solo 6 kilómetros por hora, 11.7 la temperatura.

cerró la cadena de farmacia Doctor Ahorro. Esto más o menos había sido noticias. La noticia es que 300 personas perdieron su empleo, pero la novedad es que la histórica cadena de medicamentos genéricos Doctor Ahorro, controlada por la firma de origen mexicano Energía y Vida de Argentina, Sociedad Anónima, pidió su propia quiebra ante el juzgado comercial número 23 de la ciudad de Buenos Aires, dejando, reitero, a más de 300 trabajadores en la calle, pero en principio habría fraude. Fraude y vaciamiento es justamente lo que ahora está investigando la justicia. Lo cierto es que cerraron, lo cierto es que la gente quedó en la calle, pero ahora ha surgido justamente esta posibilidad que termino de mencionar y que está siendo investigada por la justicia. En 1892 en Suiza nacía un día como hoy, 29 de mayo, Alfonsina Storni. Los padres suizos se habían instalado en San Juan, pero viajaron a Europa poco antes de su nacimiento, tal vez para que nazca allá, estamos hablando de 1892. Llega a la Argentina cuando tenía 4 años, pasó su infancia ahí, justamente en la provincia cuyana, en San Juan, y cuando empezaba el pasado siglo XX se mudó con sus padres a Rosario. Su primer poemario fue La inquietud del Rosal, 1916. Después le siguieron otros. También escribió obras de teatro para niños y murió el 25 de octubre de 1938 en Mar del Plata. Tenía 46 años y sufría de cáncer, por lo que optó por acabar con su vida internándose en el mar. Bueno, se ha hecho muy, muy conocida por la canción Alfonsina y el mar, de Ariel Ramírez y Félix Luna, que grabó por primera vez Mercedes Sosa en el disco Mujeres Argentinas del año 69, que trata sobre justamente su final, ¿no? Su decisión de internarse en el mar, como más o menos todo el mundo conoce, ¿no? Justamente gracias a esa canción. En el plano internacional, Estados Unidos dice que avanza hacia un alto el fuego, mientras que Irán lo niega. Se ve que la propuesta de Estados Unidos no lo conforma a los iraníes, motivo por el cual son dos versiones sobre el mismo tema. Fuentes del gobierno de Estados Unidos dicen, le han dicho a la prensa que los negociadores de su país alcanzaron un preacuerdo con Irán para desbloquear el estrecho de Hormuz y extender el alto el fuego. Sin embargo, Teherán negó que las partes estén cerca de acordar. Así que bueno, son dos versiones totalmente.

gente opuesta de un mismo tema. Ahí está el secretario del Tesoro de Estados Unidos, se convencen diciendo que el presidente Trump no aceptará un mal acuerdo con Irán para poner fin a la guerra. Y más temprano ambas partes se acusaron mutuamente de violar el alto el fuego. Ahora, lo que trascendió del acuerdo es que, según Axios, el acuerdo solo necesita la luz verde del presidente Donald Trump. El pacto estipularía que la navegación a través del estrecho de Hormuz, bloqueado por Irán en represalia por la ofensiva estadounidense e israelí, será sin restricciones. Según Axios, Irán no impondría ningún peaje en el estrecho, clave para el comercio mundial de crudo, y Estados Unidos levantaría el bloqueo marítimo que impuso contra los buques que salen y llegan a los puertos iraníes. El memorándum de entendimiento incluiría el compromiso de Irán de no desarrollar armas nucleares, una línea roja para Trump, aunque dejaría para más adelante las negociaciones para limitar el enriquecimiento de uranio por parte de la República Islamita. Ese sería el entendimiento. Ahora, este asunto sería abordado durante la extensión de 60 días del alto del fuego vigente desde abril, y a su vez Estados Unidos en esos 60 días también se comprometería a debatir el levantamiento de las sanciones a Irán y liberarle los fondos que les tiene congelados. Ese sería el memorándum de entendimiento. Desde Estados Unidos dicen que están de acuerdo por ahora extender por 60 días el alto del fuego para seguir negociando estas últimas partes que tiene que ver con las armas nucleares y con los recursos que Estados Unidos le tiene de alguna manera secuestrados a Irán, y el levantamiento de las sanciones a Irán. Ese sería el entendimiento. Ahora, como ustedes saben, no todos coinciden, ¿no? Por un lado dicen que ya está y del otro lado dicen que no pasa nada, que Irán dice que todavía no hay ningún tipo de entendimiento. Me parece que los dos deben tener ganas de frenar esto por distintos motivos. Ahora, hay que ver en qué condiciones se frena, ¿no? Bueno, Boca perdió y Tigre derrotó como local 2-0 a Alianza Atlético de Perú en el estadio de Tigre y consiguió la clasificación para los 16avos de final de la Copa Sudamericana. Y el equipo dirigido por Diego Dabode necesitaba ganar y cumplió en victoria con goles de Saralegui y Barrio Nuevo, ambos en el segundo tiempo, para cerrar la fase de grupos con una victoria clave. Tigre rompió el partido los dos minutos del complemento. Ignacio Russo descargó para Saralegui, que sacó un remate bajo desde afuera del área y puso el 1-0. Y más tarde, a los 31, Barrio Nuevo apareció en el área chica tras un córner ejecutado por Gonzalo Pitti Martínez y selló el 2-0 definitivo que le dio, reitero, al conjunto de Victoria la clasificación para la siguiente instancia de la Copa Sudamericana.

Hay malestar en el PJ de Córdoba por la detención de un puntero vinculado a el jefe de las 62 organizaciones. Concretamente, la detención de un puntero del peronismo vinculado a la desaparición de una adolescente de 14 años reavivó la interna del gobierno de la provincia. En el foco de la polémica está Ricardo Moreno, que es un abogado penalista, que es concejal en la ciudad de Córdoba y jefe de las 62 organizaciones de la provincia de Córdoba. Uno de sus militantes es Claudio Barrelier. Barrelier es el que está preso, imputado por la privación ilegítima de la libertad de Agustina Vega, de 14 años de edad. El caso que ustedes conocen, ¿no es cierto? Bueno, este es puntero justamente de dirigente de las 62 organizaciones y abogado ahí en Córdoba. El yerno de Moreno, reitero, abogado penalista, concejal de Córdoba y jefe de las 62 organizaciones de Córdoba, el yerno de Moreno, Jorge Sánchez del Bianco, también reconocido penalista, quien está casado con Carla Moreno, que es funcionaria de Martín Layora en el Ministerio de Cooperativas, es el abogado defensor de Barrelier. Barrelier es el que está imputado del secuestro de esta chiquita, o por lo menos comprometido con la desaparición de esta chiquita de 14 años. Sánchez del Bianco es uno de los penalistas más caros de la ciudad. Tiene gran prestigio en ese fuero y es justamente este penalista el que está defendiéndolo a el supuesto secuestrador de esta chica de 14 años. Es el más caro de Córdoba, tiene mucho prestigio, pero es a su vez está relacionado con Layora porque su esposa Carla Moreno es funcionaria de Layora en el Ministerio de Cooperativa, ¿no? Entonces, por ahí hay cómo hace esta persona para conseguir los recursos para pagar este abogado. En una causa del año pasado, el propio Ricardo Moreno había sido el defensor del principal sospechoso de la desaparición del adolescente. Ya tenía una causa el año pasado y ya esta misma persona lo había defendido. Así que en medio del escándalo, en las últimas horas, Daniel Pacerini despidió de la Municipalidad de Córdoba a Barrelier, a Claudio Barrelier, quien había ingresado como becario a la comuna capitalina en 2021, cuando Layora era intendente, aparentemente siempre con el padrinazgo de Moreno, que es justamente un abogado penalista, concejal hoy y jefe de las 62 organizaciones. Ahora lo echaron. Desde la municipalidad decían que no fue despedido el año pasado porque la justicia no notificó de la detención del hombre, quien también tiene vínculos con la barra brava de Instituto. Conocido ahora esa situación, es por eso que lo despiden. O sea que cuesta entenderlo. En realidad, hoy tiene un problema mayor, no ser barra brava de Instituto, sino por esta chica que está desaparecida. Lo cierto es que lo han echado ahora, en este momento, pero reiteramos, lo está defendiendo nada más ni nada menos que uno de los abogados penalistas más importantes de Córdoba, cuya esposa es funcionaria de el gobernador del gobierno de Córdoba, de Layora. Bueno, muy bien, seguimos avanzando. Habló el acusado del crimen de la embarazada en Comodoro Rivadavia, dijo que no quiso matarla. Se trata de Maico Emiliano David Serrano. Ayer tuvo que declarar, era uno de los sospechosos por el crimen de Mariana Soledad Cafulquir en Comodoro Rivadavia. Y en la audiencia, el hombre imputado reconoció haber disparado en la noche del martes 19 de mayo, aunque dijo que lo hizo por miedo,
que lo hizo para proteger a su familia. Él, según su relato, que aquella noche se encontraba en su casa cuando Luis Damián Uribe llegó al lugar. Él llega y yo salgo y lo saludo. No tenía trato con ellos, se expresó. Luego indicó que Uribe pidió por su hermano Julio y que en medio de la situación sintió detonaciones. Yo escuché a Uribe que le disparaba a mi hermano y trato de contener a mis padres, dijo. Sin embargo, no voy a negar que fui el autor de los disparos, temí por la integridad física de mi familia. Dijo, no quise terminar con la vida de Mariana. Durante buena parte de su declaración, Michael Serrano intentó construir una imagen alejada de los conflictos delictivos que rodean la investigación. Esta es la primera vez que me toca hablar frente a una jueza. Toda mi vida tuve un oficio. Nunca pensé terminar en este lugar. No tuve conflicto con Uribe. Esas fueron las primeras declaraciones en la jornada de ayer de quien aparece involucrado en el crimen de la embarazada en Comodoro Rivadavia, de la cual ya habíamos hablado oportunamente. Bueno, seguimos avanzando con la información. En este caso, para decir que ahí en el tema de la energía, una fuerte puja que se está dando con el negocio de las baterías eléctricas, que son las baterías de este momento que Milei impulsa a instalar en las provincias. En medio del avance del plan de privatización del sistema energético que impulsa Javier Milei, hay 37 empresas locales y extranjeras que están compitiendo por el negocio de las megabaterías eléctricas que el gobierno quiere instalar en el interior para evitar los problemas por la falta de energía. La licitación recibió ofertas por una capacidad 12 veces superior a la que está requiriendo el gobierno y abrió una fuerte disputa en el sector de la energía. Mientras el gobierno sigue demorando la implementación del plan de ampliación de las redes de transporte eléctrico anunciado a mediados del año pasado, la licitación para instalar esas megabaterías, hacete la idea de esos containers que hay en el puerto que traen con mercadería del exterior, más o menos así de grandes son las baterías, para que tengan idea. Bueno, esa, mientras el gobierno sigue todavía demorando la licitación para instalar esas megabaterías en distintas regiones del país, se desató una competencia inesperada. Se presentaron 235 proyectos técnicos para cubrir una demanda inicial de 700 megawatts de energía y potencia, o sea que sobra un montón, hay muchísimo más de lo que se precisa. El llamado licitatorio apunta a instalar sistemas de almacenamiento en la provincia de Buenos Aires, en las regiones centro, La Pampa, noreste, noroeste, Cuyo y litoral. Sin embargo, el volumen total superó los 8.300 megawatts para todas las áreas en disputa, cuando en realidad se necesitaba 700 megawatts. Aparecieron en licitación 8.300 megawatts, así que se abrió una fuerte disputa para ver quién termina siendo el que se queda con este negocio, ¿no? Es lo que habrá que ver. Vamos a terminar este bloque con la tapa de los diarios. Antes quería decir que el presidente decía que la estabilidad monetaria y el orden macroeconómico general, si bien son imprescindibles, no son el motor de crecimiento. Estas son palabras que hasta ahora nunca había usado Milei, por eso las vamos a remarcar. Dice, la estabilidad monetaria y el orden macroeconómico en general no te aseguran que haya crecimiento. Después de eso, como siempre, desde esa sinceridad, pocas veces expuesta, empezó a atacar el periodismo y empezó a decir que nunca fue tan grande la diferencia entre lo que cuentan los medios y lo que sucede en la economía. Es decir, volvió a echarle la culpa de todo al periodismo. Esto fue lo que dijo en el seminario Latam Economic Forum en Parque Norte.
Y ahí Luis Caputo decía que Milei será reelecto el año próximo cómodamente, y que el año electoral la economía se va a llevar puesta a la política. O sea, como medio diciendo que Milei va a ser reelecto presidente gracias a la economía, que va a estar por arriba de la política. La tapa del diario Crónica tiene como título papelón 50%, ahí está Boca, de alguna manera con su líder, acompañado por otros dos jugadores con las manos en la cintura, terminado el partido, y dice: en una noche negra el Llanay se perdió 1-0 ante Universidad Católica, primer equipo chileno en ganar en la Bombonera. Los hinchas explotaron tras la dolorosa eliminación en fase de grupos. Con este resultado bajó el repechaje de la Sudamericana, donde tiene que enfrentar a O'Higgins. Fin de ciclo para Úbeda. Este es el periodismo, ¿no? Tiene razón Milei, fíjate vos, ya lo quieren sacar a Úbeda. Bueno, Scaloni dio la lista para el Mundial, otro título, causabilidad. La justicia dejó firme el decomiso de bienes de Cristina Kirchner, alguien especial.

Pene y Sin Gloria. Tigre ganó y se metió en el repechaje y la hipótesis de la justicia sobre el caso Agustina. Todos títulos en tapa de Diario Popular.

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0: mañana, 31 minutos, seguimos en adelantos por Emisora Colón, avanzamos actualizamos información. Hablamos de los planes del gobierno para motorizar la gestión, para mover la gestión cuando estamos a meses del inicio de la campaña electoral. De alguna manera esto es como una especie de pre-lanzamiento de la campaña electoral. La idea tiene, por supuesto, parte de Libertad Avanza, ¿no? Dos aristas. Uno implica aceitar la agenda legislativa, cosa que de hecho está ocurriendo, lo que supone el envío de proyectos al Congreso, algunos de los cuales ya llegaron, pero como que son medios comprometidos, que por ahí no ayudan mucho, los van a tratar cuando estén jugando los partidos de la selección o los partidos del Mundial, donde la gente está entretenida en otra cosa, ahí los van a tratar. Y después también en paralelo tienen la idea de acelerar los tiempos de gestión de cada cartera, ¿no? Así que lo cierto es que desde la irrupción de la polémica por la presencia de Bettina Angeletti, la esposa del jefe de gabinete Manuel Adorni, en el avión presidencial, a partir de ese momento que la llevan en el avión, que viajó a los Estados Unidos, desde ese momento los días de la administración libertaria se hicieron complejos. A la situación se le suma el impacto de la interna, que tienen, que es terrible, que tiene como cabeza a Karina y a Caputo, pero que tiene muchos otros protagonistas, Patricia Bullrich, los Menem, bueno, etcétera, etcétera. Y también los casos de la justicia. Tienen la suerte de que la justicia mira para otro lado o hace como que investiga, no hace mucho, pero los casos están ahí vigentes y seguramente en algún momento les pueden llegar a traer algún dolor de cabeza. Entonces, ante esa situación, la idea del gobierno es movilizar la agenda legislativa, cosa de entretener con cuestiones que son bastante llamativas o que producen, digamos, temor en la gente y de ahí se genera discusión. Si a vos te dicen que va a aumentar el monotributo, si te dicen que más gente va a pagar impuestos a las ganancias porque van a bajar la base imponible, bueno, obviamente ahí tenés una discusión seguro, y si después amanecen con una reforma a la edad jubilatoria, bueno, todo ese tipo de cuestiones estarían dentro de lo que está previsto como para tomar la agenda y sacar de la misma a las cuestiones que mencioné anteriormente. Bueno, ahí está Peter Thiel. ¿Se acuerdan de Peter Thiel? El día que Milei los echó a todos los periodistas de la Casa de Gobierno, se reunió con este personaje que maneja, por supuesto, digamos, las redes sociales, la inteligencia artificial, y que prevé que en el futuro a los países los manejen los empresarios o estos medios y no los presidentes elegidos por la gente. Bueno, recibido ahí con, o sea, los echó a todos los periodistas ese día y estuvo varias horas en la Casa de Gobierno. Después él es norteamericano, es presidente de Palantir Tecnología, bueno, vino acá a la Argentina y contó el experimento de control social con bases de datos estatales al servicio de la ultraderecha gobernante. Más o menos eso sería la síntesis de lo que tiene en la cabeza esta persona. Ahora, la novedad ya no es acá en la Argentina, sino que viene por una publicación de el New York Times. El título de lo que publica el New York Times: ¿por qué Peter Thiel se muda al fin del mundo? El fin del mundo somos nosotros. Parece que Peter Thiel le ha dicho allá a los norteamericanos que se va a radicar acá en la República Argentina. The New York Times dice: Peter Thiel se va al fin del mundo. El empresario buscaría destinos seguros ante las posibles amenazas que atormentan a los Estados Unidos, desde una guerra nuclear hasta el desarrollo descontrolado de la inteligencia artificial, y también tomar distancia de un riesgo más concreto, más remoto y menos trágico para el control de los mortales: la posibilidad que apliquen en California un impuesto del 5% sobre el patrimonio de los multimillonarios. Entonces, como le van a sacar el 5% de su patrimonio, vean lo que hacen en algunos países, incluso en Norteamérica, le cobran más impuestos a los que más tienen. Piensen cómo es la cosa acá en la Argentina. Bueno, él dice que se va a venir a la Argentina porque acá en la Argentina seguro que va a vivir bien, como viven bien todos los ricos, por lo menos en materia de impuestos. Esta, según dice de New York Times, esta decisión de Till de dejar su casa en Los Ángeles y en Miami para establecerse acá en la República Argentina se debe en gran parte a que está preocupado por el futuro de los Estados Unidos y a sus creencias compartidas con Milei, con el líder de la derecha argentina, dice el diario, la publicación neoyorquina, en referencia a nuestro presidente. Dice, con el líder de la derecha argentina. El hombre nació en Alemania, se crió en Estados Unidos, pero también obtuvo la ciudadanía neozelandesa en 2011 y solicitó un pasaporte maltés en 2022. Y la Argentina sería el plan B, como medida de precaución ante una posible amenaza a la potencia imperial, a los Estados Unidos, según dos personas cercanas a él, que según el New York Times no respondió a consulta. O sea, él no dijo nada, pero sí hablaron dos personas cercanas a él, que tiene como plan B venirse acá a la República Argentina. Primero para evadir impuestos a la riqueza y segundo porque dice estar de alguna manera preocupado por el futuro de los Estados Unidos o por la posibilidad de una guerra nuclear.
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0: Recordar algunas cosas que van a pasar hoy, que van a ocurrir hoy. Por ejemplo, va a haber un taller de compostaje a las 11 de la mañana con el objetivo, en este caso por parte de la municipalidad, de promocionar hábitos sustentables y fomentar la reducción de residuos domiciliarios a través de prácticas simples y accesibles. Es muy simple hacer compost, ¿no? Esto es a las 11 de la mañana en el Polo Cultural 11 y 42. Los vecinos interesados en aprender o profundizar conocimientos sobre el compostaje y separación de residuos, acá tienen una buena posibilidad. Creo que los que se anotaron previamente incluso van a recibir una bandeja para 60 kilos para hacer compost en la misma, ¿no? Y si no, agarra un cajón de manzana y lo haces ahí, también lo puede hacer, ¿no? No hay problema. Pero si quería aprender cómo se hace, es bastante sencillo, 11 de la mañana, Polo Cultural. Y después también tenemos hoy para las 6 y media de la tarde en el Salón de la UON, en 13, entre 46 y 47, una charla de debate titulada La crisis económica y el impacto en la vida cotidiana, que organiza el grupo Proyecto Pichoniano. La propuesta tendrá como principal expositor a Lisandro Kelly. Kelly es un psicólogo social, licenciado en Ciencias Económicas, es docente de la Universidad Nacional de Rosario e integrante del área de investigaciones económicas y financieras de esa casa de estudio. La verdad es que es muy claro en su exposición, si compartís los conceptos te parece aún más claro todavía, y lo que te explica es cuál es el momento que se vive en la Argentina, cómo la pasa la gente, quiénes lo sufren en mayor medida, los chicos y los más grandes, los abuelos, y cómo salir de esta situación aplicando medidas en donde, digamos, se necesita la unión, ¿no? Solo no salís. Pero bueno, esto seguramente lo va a explicar muy bien hoy a las 6:30 de la tarde en 13, entre 46 y 47. Es para todos los que quieran concurrir, es para todo el mundo, ¿no? Así que la invitación está hecha. Bueno, otro tema. Para decir que Granja Tres Arroyos cerró por tiempo indeterminado su planta en Concepción del Uruguay. Yo explico esto, Granja Tres Arroyos como empresa no está bien, no le está pagando como corresponde. Ahora, donde está peor es en todo lo que tiene que ver con los pollos. ¿Por qué? Porque en algún otro momento se expandió considerablemente, porque tenía un mercado fuera del país y vendía fuera del país y se transformó, no sé, creo que en una de las empresas, si no la más importante de la República Argentina. Vino Milei y puso el dólar, el precio que más o menos ustedes tienen para que para que no haya inflación, y por supuesto dejaron de vender, dejó de ser este negocio, no lo pueden vender, no le reditúa, y este en ese punto es donde está el principal problema, que puede arrastrar a toda la empresa, ojalá que no, porque acá no acá son otras cosas las que se hacen, acá se hacen fiambre, más que nada, ya se sabe eso, pero ojalá que no arrastre a Colón. Esto es donde tienen producción de pollo. Concepción del Uruguay la han cerrado, así que por tiempo indeterminado, es casi un cierre definitivo, pero ojalá se rehaga, dicen, por tiempo indeterminado en Concepción del Uruguay. Más o menos acá en la más cercana de estas plantas también está en Capitán Sarmiento. También estaban sin cobrar, a lo mejor puedan subsistir, ojalá que así sea, pero ojo con lo que pueda ocurrir en Capitán Sarmiento. Digamos, acá hay dos cosas, ¿no? Hay un combo aficiante. Lo que dije recién, y también el achicamiento, que esto lo viven todos, del mercado interno, también ligado a la recesión doméstica y el desplome del consumo masivo, que es otra de las características del modelo de Milei, es decir, que la gente no coma menos que antes, ¿no? Bueno, esa es. Este drástico achicamiento del mercado interno es justamente uno de los factores. El otro es que ya no están pudiendo vender fundamentalmente a China, por lo menos eso es lo que se perdió el mercado de China cuando hubo un brote de gripe aviar en 2023 y nunca se pudo recuperar, pero no se puede recuperar porque incluso en las últimas ventas que estaban haciendo no era redituable, pero tenía los pollos, se lo estaban vendiendo a un precio inferior a lo que era redituable. Bueno, eso ya pasó y ahora han cerrado la planta en Concepción del Uruguay y esperemos que qué sé yo, sin esa planta pueda funcionar Colón, que es lo que nos interesa. Bueno, la gente de Concepción del Uruguay también es importante, pero nos interesa que Colón pueda seguir funcionando. Acá no es pollo el tema, el principal problema tienen con los pollos, pero arrastra toda la empresa.

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parte final de adelantos. Hoy 29 de mayo del año 17 en Massachusetts nacía John Kennedy, el más joven presidente de la historia de los Estados Unidos. Tenía 43 años en el 60 cuando lo eligieron presidente. Y además fue el primero en la historia de Estados Unidos de fe católica. Era de una familia acaudalada. Su padre fue embajador de Roosevelt en el Reino Unido, cuando empezó la Segunda Guerra Mundial. Él pierde, John Fitzgerald Kennedy, pierde a su hermano mayor en esa guerra mundial. Estaba en la Marina de su país, muere acá en el Pacífico Sur. Condecorado, llegó al Congreso como representante en el 46 y 6 años más tarde fue elegido senador y bueno, llegó a ser el presidente de los Estados Unidos. Él gana la interna ante Nixon en una elección reñida que se definió por 100.000 votos y ahí se hizo el primer debate, ahora ya es bastante frecuente, para elegir un presidente, el primer debate de la historia. En el 61 fue presidente, en su gobierno se produjo aquella fallida intento de invasión a Cuba que fracasó en Bahía de los Cochinos, afrontó la crisis de los misiles con la Unión Soviética cuando Rusia le quiso poner misiles en Cuba apuntando a Estados Unidos, muere asesinado y así lo recuerda la historia en Dallas en el 63, lo sucedió el vicepresidente Johnson. ¿Quién lo mató? Todavía me parece que no hay una respuesta concreta, o por lo menos no hay una respuesta que nos deje tranquilo, ¿no? ¿Quién lo mató al presidente John Fitzgerald Kennedy? ¿Y por qué lo mataron? Bueno, seguramente algunos la tendrán clara, ¿no? Bueno, Estados Unidos es capaz de defender sus intereses de cualquier forma, y si es necesario matar un presidente para defender sus intereses, los matan, ¿no? Bueno, puede ser, supongo. Nunca fue esclarecido. La Cámara de Diputados de Brasil aprobó una propuesta de enmienda a la Constitución. Buscan, como ya lo habíamos comentado, reducir la jornada de trabajo de 44 a 40 horas semanales. Ya lo aprobó diputados, ahora pasó a senadores. ¿Qué pasa en Brasil? Que ven las cosas totalmente distintas a lo que ocurre acá en la República Argentina, ¿no? Acá sacaron una ley de trabajo donde dice que pueden trabajar hasta 12 horas. En Brasil rebajan la semana laboral, le quitan un día. Bueno, en principio van por 4 horas, habría una segunda instancia por otras 4 horas más. Por ahora son 4. Fuerte ofensiva de Lula, quien hizo esta demanda, o que hizo de esta demanda uno de los pilares del gobierno, y estamos en año electoral, así que la propuesta fue aprobada con 2 votaciones consecutivas en la Cámara Baja, así que bueno, la base estuvo planteada de la siguiente manera cuando Lula presentó esta iniciativa. Cuando yo era empleado, él trabajaba, era metalúrgico, trabajaba en una fábrica, decía, la Volkswagen para hacer, no sé, la cantidad de autos que hacía, no recuerdo la cifra, pero sí recuerdo la idea, necesitaba una determinada cantidad de operarios. Hoy con menos de la mitad de esos operarios hace esa misma cantidad de autos. ¿Por qué? Por la tecnología. Reemplazan al operario por la tecnología. Entonces la empresa en realidad está ganando mucho más plata que lo que ganaba cuando yo era empleado de la misma. Y si gana mucho más plata, tranquilamente puede aguantar que sus empleados trabajen un día menos por semana. En este caso empezarían con 4 horas, porque las ganancias son muy superiores a las que tenía antes. Entonces ese es el argumento principal que usa Lula para esto. Y no le ha ido tan mal, ya que por lo menos ya tiene media sanción en la Cámara de Diputados. Tengo tiempo para lo mejor en materia deportiva. Cerúndolo le ganó al número uno del mundo. De vez en cuando ocurre que un argentino le gana al número uno del mundo. Y sí, efectivamente, le ha ganado Cerúndolo sin bronazo en París, nada más ni nada menos que en Roland Garros. Eliminó al número uno del mundo, a Jannik Sinner, indiscutible favorito, porque no está jugando Carlos Alcaraz, que es el bicampeón, el español, está lesionado.
Perdió los dos primeros parciales, 3-6, 2-6, casi pierde el partido, pero lo gana 7-5 el tercero, y después gana 6-1, 6-1. Se lesionó el notable jugador italiano, el mismo, nos enteramos de esto porque el mismo Cerundolo lo dijo y lo reconoció y pidió que se recupere, ¿no? Algunas veces le hemos ganado con jugadores argentinos a los número uno del mundo. Una vez Del Potro le ganó a Nadal en el Abierto de los Estados Unidos, que fue también un acontecimiento importante. Y creo que debe haber algún otro en la historia de la Argentina que le ha ganado a un número uno del mundo. Pero el anterior había sido Del Potro cuando le gana a Nadal en el Abierto de los Estados Unidos. Sinner era el que iba a ganar este torneo en París, y iba a terminar conquistando el único de los cuatro Grand Slam. Todavía no había ganado los anteriores, pero bueno, venía con la asombrosa cifra de 30 victorias consecutivas, había ganado 5 títulos de Master 1000, apenas 2 veces había perdido en todo el año, pero Cerúndolo lo dejó con la gana, así que gran triunfo del argentino, lo mejor que ha pasado en el deporte nacional en las últimas horas.

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5: 1712, el 12 es el soldado, el primero en la provincia, 1712, segundo 2870, 2870, tercero 8932, 8932, cuarto 3879, 3879, quinto 3698, 3698, sexto 8514, 8514, séptimo 9556, 9556, octavo 5922, 5922, noveno 3681, 3681, décimo 1290-1290. Primer premio 1712-1712. En la ciudad 4546. 46 los tomates. 4546. Segundo 8474. 8474. Tercero 5308. 5308. Cuarto 4766. 4766, quinto 6852, 6852, sexto 1320, 1320, séptimo 8370, 8370, octavo 1776, 1776, noveno 5017, 5017, décimo 9787, 9787, primer premio en la ciudad 4546. En Montevideo, a la cabeza 272, la sorpresa, el 72, 272, segundo 899-899, tercero 846-846, cuarto 889-889, quinto 906-906, sexto 377-377, el séptimo 137-137, octavo 658-658, noveno 556-556, décimo 468-468, primero 272-272 en Uruguay. Primero en la provincia de Buenos Aires, 1712-1712. En la ciudad, 4546-4546.
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5: Informaciones de carácter local. Falleció José Francisco Ledesma a los 77 años. El velatorio tiene lugar hasta las 10 de la mañana en la sala 4 de la Sociedad Popular de Servicios Fúnebres y la sepultura será en Cementerio Parque El Prado, Casa de Duelo 46 entre 22 y 23, servicio adherido a la cooperativa eléctrica de nuestra ciudad. Reitero, José Francisco Ledesma, 77 años de edad. Velatorio en sala 4, sepelio a las 10 de la mañana en Cementerio Parque El Prado. De carácter provincial, diputados rompió la parálisis legislativa en la provincia con una sesión copada por la discusión de la zona fría. La Cámara de Diputados rompió la parálisis de casi tres meses sin funcionar con una sesión que quedó envuelta en una discusión que en rigor excede los temas que son de competencia directa. La reducción del régimen de zona fría que elimina subsidios al consumo de gas natural en 94 partidos de la provincia de Buenos Aires, entre otros Colón, y está en discusión en el Senado Nacional. Recordemos que tiene media sanción de diputados en la Nación. Fue la primera sesión del año en la Cámara Baja bonaerense. El Senado aún no se puso en marcha en un periodo ordinario que se empezó el 2 de marzo, pero que hasta ahora no había registrado reuniones más allá de un encuentro extraordinario por el aniversario del golpe de Estado del 76 por las tensiones internas, fundamentalmente por la designación de las autoridades para cada una de las comisiones. Bueno, finalmente eso se solucionó, así que de a poco esto irá poniéndose en marcha. Peritan la casa del único detenido por la desaparición de Agostina en Córdoba. La casa de Claudio Gabriel Barrelier, el único detenido por la desaparición de Agustina Vega en la provincia de Córdoba, es peritada casi una semana después por parte de profesionales del Ministerio Público Fiscal, según está confirmado. Ahí hay imágenes que muestran a los peritos levantando huellas en la puerta de ingreso a la vivienda de Barrelier, por lo que la policía valló el lugar para preservarlo, pese a que ya pasaron seis días de la última vez que se vio a la adolescente. Mientras hay movimientos en el lugar, Melissa, la mamá de la menor, se acercó hoy una vez más a la fiscalía para presentar un nuevo llamado que recibió en las últimas horas y se lo trasladó a las autoridades que están investigando el caso. Bueno, otras informaciones siempre de carácter nacional. En este caso para señalar que Kosachov declaró por primera vez, estoy hablando de la psiquiatra del caso Maradona, decía que Maradona debió o debía continuar el tratamiento en un centro de rehabilitación y no en el lugar donde estaba, que es lo que se discute, justamente, ¿no? Bueno, Agustina Kosachov, la psiquiatra, dijo en el juicio, declarando ayer por primera vez, que la mejor opción era que el paciente continuara el tratamiento en un centro de rehabilitación. La imputada optó por no responder preguntas de las partes, pero sí le respondió a uno de los de sus defensores, que es Vadim Mishchanchuk. El objetivo de la facultativa fue contextualizar distintas conversaciones que entabló con su colega, con Weisman Campos, Ana Marcela Guay, quien compareció el martes 26 ante los jueces del tribunal. Y en esos diálogos se observa que a ambas psiquiatras referirse al tratamiento que recibió el paciente para su salud mental. Weisman es médica del Suite Medican, que controlaba los fármacos y aconsejaba en todo momento a la imputada, quien a su vez consultaba a la testigo. Así que bueno, ella hizo pie en la necesidad de que Diego no estuviera siendo atendido después de la operación en esa casa, sino que tenía que estar internado en un lugar adecuado para ello. La última información es de carácter internacional. Vamos a Bolivia, donde los seguidores de Evo Morales reforzaron los bloqueos en el centro del país. Los seguidores del expresidente de Bolivia reforzaron ayer los bloqueos de carreteras en el centro del país ante la posible detención del exmandatario. Cumplirse 23 días de las protestas que exigen la renuncia del presidente Rodrigo Paz, el gobierno de Bolivia garantizó que no detendrán a los dirigentes que asistan a una nueva reunión para el diálogo. Recordemos que están proponiendo desde el gobierno un diálogo, mientras que los que están en la calle lo que quieren es que el presidente renuncie. Bueno, si van al diálogo no van a quedar presos, les aseguran ahora desde el gobierno. Bueno, la temperatura en Colón prácticamente no se mueve. Estamos en 11 grados 8, 11.6 a las 7 de la mañana, 11.7 a las 8 y ahora 11.8. La sensación térmica 11 grados. La humedad ha bajado al 92% y el viento sopla del sector este a 6 kilómetros. En 30 minutos, un nuevo servicio informativo.
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2: Bueno, vamos al primero de los momentos. Vamos a escuchar Cara Sucia. Cara Sucia es uno de los tangos más antiguos de autor conocido. Lo compusieron a finales del siglo XIX un violinista afroargentino, Casimiro Alcorta, el negro Casimiro, con un título y letra de contenido prostibulario, ¿no? Fue más tarde adaptado para todo público, le cambiaron el nombre. La versión más famosa es del año 17, de Francisco Canaro, así que es precisamente uno de los antiguos tangos, ¿no? Casimiro Alcorta fue un destacado violinista y bailarín que en aquel entonces vivió en la pobreza. Es uno de los precursores, uno de los que se pueden llamar padres de el tango. El título que tenía originalmente no lo vamos a poder decir de ninguna manera en una radio porque sería una falta de respeto, pero tenía un título que es imposible de reproducir, ¿no?, en una radio, ¿no? Y que era una denominación común en el ambiente de las casas de cita de aquella época. Algo que quedaba sucio ahí, ¿no? Bueno, la adaptación para poder comercializar la obra y hacerla apta para todos los públicos se hizo en 1910 y le pusieron este título que vamos a escuchar ahora. Y la versión es de la orquesta de Carlos Di Sarli, de este tango, uno de los antiguos que tenemos en la República Argentina.

Bueno, ahí estuvo Cara Sucia entonces en la versión de Carlos Di Sarli y su orquesta. Ahora vamos a escuchar Cuando Era Amiga Mi Vieja, otro tango, una famosa milonga del 63. Juan Tigi es el que la escribe y Pascual Mamone pone la música. Lo popularizó, por supuesto, mundialmente Julio Sosa. Tiene un... La canción, un profundo relato de nostalgia, de dolor, de recuerdos, cuando el protagonista se ve que vuelve a su barrio, lo encuentra cambiado con los años y se detiene en la casa suya, donde vivía su madre, y al ver a una nueva vecina en la reja, es como que recuerda a su mamá, bueno, ahí dice que la casa era enteramente suya cuando vivía su vieja, algo así. Bueno, eso es justamente lo central de este tango que vamos a escuchar por Julio Sosa con la orquesta de Leopoldo Federico.

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2: de mayo en el 73 moría Antonio Argentino Albarracín. Ñoñolo Albarracín, que era riojano, cantor, músico, compositor, un autor de origen riojano que integró los hermanos Albarracín, después tuvo en algunas otras agrupaciones e hizo de alguna manera la mayoría de las canciones evocando justamente a su terruño. También Vicente Peñalosa, por ejemplo, pertenece a él, novia del Velasco, y hizo Virgen India, que popularizó Jorge Cafrune, incluso con Marito, ahí se hizo muy popular esta canción y después la termina cantando su hija, Yamila Cafrune.

Bueno, estuvo el primero de los momentos musicales con Yamila y Jorge Cafrune y haciendo Virgen India. Y ahora vamos a el nacimiento de Andrés Chazarreta, Andrés Avelino Chazarreta, en Santiago del Estero, en 1876, 29 de mayo. Era maestro, pero fue sobre todo para la música un compositor, un recopilador, un investigador. Ejerció la docencia 27 años de manera consecutiva, pero él desde los 15 años tocaba distintos instrumentos musicales de forma autodidacta, recorría el monte, conversaba con la gente y recopilaba muchas canciones que a lo mejor ni nombre tenían, pero que se trasladaban de generación en generación y que de no haber sido por él se hubiesen perdido. Él las inscribió como propias. Y además creó muchas otras canciones, pero también tuvo un otro hecho que fue importante. 16 de marzo

Del 21 en el Teatro Politeama de Buenos Aires, llegó con una representación de Santiago del Estero con cantores, músicos, bailarines y por primera vez el folclore del interior llegó a la capital federal. Seguramente los porteños lo veían como algo exótico, autóctono, algo que no les pertenecía, pero lo incorporaron justamente por eso, por lo exótico, por lo desconocido, y fue el ingreso del folclore a la capital. Por eso hoy es el Día del Folclorista, en homenaje a este creador musical, recopilador musical, y también por ser el impulsor justamente del folclore en la ciudad de Buenos Aires. Y como ustedes saben, para que las cosas tengan trascendencia, tienen que pasar por la capital. Andrés Avelino Chacerreta nacía un día como hoy de 1876 y entre otras cosas fue el autor de Criollita Santiagueña.

0: Planaco entonces en el segundo de los momentos musicales con Criollita Santiagueña para completar el encuentro de hoy.
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0: De carácter local, falleció Aurora Clara Ríos de Cerrezuela a los 87 años. El velatorio en la capilla del cementerio Parque, la sepultura en estos momentos en ese lugar. Casa de duelo 58 bis entre 9 y 10, servicio adherido a la cooperativa eléctrica de Colón. También falleció José Francisco Ledesma, 77 años, velatorio ahora en Sala 4, sepultura a las 10, en Cementerio Parque El Prado, Casa de Duelo 46, entre 22 y 23, adherido a la Cooperativa Eléctrica de Colón. Ambos serán posteriormente cremados. De carácter regional, esto es de Pergamino. Un intenso operativo policial sigue en Pergamino para localizar a un sospechoso que logró escapar luego de un violento tiroteo con efectivo del comando de la patrulla rural en la ruta provincial 32 frente al predio del INTA. Durante el enfrentamiento un policía resultó herido. Los delincuentes robaron un patrullero de la policía y uno de ellos terminó internado en grave estado. Todo ocurrió a la altura del kilómetro 12 de la ruta 32 en cercanía del predio del INTA y según la reconstrucción de los investigadores, dos efectivos de la patrulla rural, del comando de la patrulla rural, interceptaron una motocicleta con dos ocupantes para identificarlos en el marco de un procedimiento preventivo. Los uniformados comenzaron a requisar a los sospechosos y advirtieron elementos llamativos dentro de una mochila, entre ellos precintos. En ese instante uno de los sujetos extrajo un arma de fuego y comenzó un intercambio de disparos a muy corta distancia alrededor del móvil policial. Uno de los efectivos habría detectado la presencia del arma mientras inspeccionaba la mochila. El compañero del policía, que se encontraba resguardado detrás de la puerta del patrullero mientras intentaba transmitir los datos de identificación por radio, reaccionó rápidamente y efectuó disparos para repeler la agresión. En el medio del tiroteo, uno de los sospechosos recibe un disparo en el abdomen con orificio de entrada y salida. Sin embargo, los atacantes también lograron efectuar varios disparos y uno de los proyectiles impactó en un efectivo de la policía provocándole una lesión, pero superficial, en la nuca. En un momento de confusión, los dos delincuentes aprovecharon para subir al patrullero y escapar del lugar a toda velocidad. Sin vehículo y herido, el efectivo lesionado fue auxiliado por un automovilista que circulaba por la zona y lo trasladó de urgencia al Hospital San José. Casi al mismo tiempo, ingresa al mismo centro de salud uno de los sospechosos herido de bala, quien fue derivado directamente al quirófano debido a la gravedad de la lesión abdominal. El patrullero robado apareció poco después, abandonado en inmediaciones de la UNOVA, ahí en la ruta 8, la entrada de Pergamino. Los investigadores sospechan que familiares o allegados del delincuente herido lo llevaron por sus propios medios hasta el centro asistencial. Sospechoso baleado permanece internado en terapia intensiva con custodia policial, mientras que el efectivo herido se encuentra fuera de peligro. Todo esto pasó, reiteramos, en Pergamino en las últimas horas. La advertencia del kirchnerismo, defender más a Cristina Fernández de Kirchner y escuchar a la gente en lugar de escuchar a los mercados. A un año de la detención y en plena puja por el armado para el año que viene, el cristinismo reclama que la proscripción de la expresidenta sea eje central del debate político. Además reclama tener un modelo económico propio y cuestiona a quienes ponen al superávit por encima de los problemas de la gente o sobre los intereses del mercado. El peronismo tiene que discutir su modelo económico, se escucha decir a los dirigentes de la Cámpora, que recuerdan que cuando la vicepresidenta quiso discutir sobre la economía e invitó a su departamento a un grupo de economistas, le suspendieron las visitas. El peronismo va a pagar muy caro la no defensa de Cristina, sostienen precisamente los seguidores de Cristina Fernández de Kirchner. Bueno, la última información es de carácter internacional para señalar que condenaron a dos jóvenes por planear un ataque jihadista en el concierto de Taylor Swift. Concretamente ocurrió hace un par de años en Viena, ahora salió la sentencia contra ambos. Uno de los condenados fue arrestado el día anterior al primer concierto y permaneció detenido desde entonces. En su testimonio dijo que había llegado a convencerse que tenía que hacer la yihad, o sea, la guerra santa, pero que tenía miedo de morir. Bueno, concretamente fueron condenados a 15 y 12 años de prisión por haber planeado ese atentado yihadista durante Eras Tour de la cantante norteamericana Taylor Swift en Viena. El ataque había sido frustrado por las autoridades austríacas junto al Servicio de Inteligencia de Estados Unidos, pero implicó después la cancelación de otros tres shows que estaban justamente programados en ese año. Estamos hablando de el 2024. La temperatura está en 12 grados en estos momentos. Avanza muy lentamente, 12 grados. Aumentó algunas décimas solo en dos horas y media. 12 grados la temperatura, la humedad ahora es del 90% y el viento sopla del sector este a solo 4 kilómetros por hora. En 30 minutos, un nuevo servicio informativo.
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3: Entre otras cuestiones para hoy, hay venta de tallarines por el Centro de Jubilados Día Feliz. Se venían encargando, no sé si todavía hay tiempo, en todo caso le dirán que no, y si hay tiempo le dirán que sí, al 503-386 o al 415-124. 503-386. 415-124. Después lo tenés que ir a retirar a la institución que está en 5913. El medio kilo cuesta 3.000 pesos, el kilo 5.000. Y se entrega a las 4 de la tarde, a las 5 de la tarde y a las 7 de la tarde. 16, 17 y 19. Recordamos también que para el 12 de junio a las 21, también en ese lugar hay una cena con bingo, con la actuación de Miguel Florenza. Habrá empanadas, tallarines y postres. El costo de la tarjeta es 16.000 pesos. Tienen que llevar la bebida y la vajilla. Esto es para el 12 de junio a las 21 horas en 52 y 13, siempre con la organización del Centro de Jubilados Día Feliz.
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0: Ahí la provincia de Buenos Aires acaba de detectar cláusulas abusivas en los contratos que Mercado Libre le ofrece a los clientes y acaba de intimar a la empresa fundada por Marcos Galperín, el argentino que vive en Uruguay porque paga menos impuestos, pero que recibe mucha ayuda por parte del gobierno, millonaria ayuda, le han pedido la provincia que modifique esas cláusulas y si no las modifica, la plataforma comercial podría tener una sanción importante. Hablan de 1.815 millones de pesos. Le han dado 5 días para que conteste. Y ahí se verá si toma una actitud reparatoria, como hicieron ya otras grandes empresas al momento de este tipo de intimaciones. El abanico de incumplimientos es muy grande. Lo voy a contar en 5 o 6 minutos, cuando hagamos el espacio de economía, y voy a decir qué es lo que no cumple Mercado Libre, como tampoco Mercado Pago. Lo vamos a comentar enseguida.
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5: No olvides que el perdón es lo divino y errar a veces suele ser humano.

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2: Sí, se produjo una explosión en Cabo Cañaveral de un cohete de una compañía privada. Y la verdad es que estaban haciendo un ensayo de los motores en la plataforma de lanzamiento y se produjo una explosión justamente mientras era sometido a esa prueba, una prueba estática. Las imágenes que tomó, a lo mejor lo estaban filmando, ¿no? Porque si no es increíble el momento en que sacan las imágenes en que filman, ¿no? Para mí estaban filmando lo que iba a ser un futuro lanzamiento y le explotó, y entonces eso se puede ver, y la verdad es que es tremendo, tremenda la explosión. Estamos hablando de producida en la plataforma de la estación de la Fuerza Espacial de Cabo Cañaveral, es decir, como la plataforma de lanzamiento. Esta era una compañía privada que lanza satélites, Blue se llama la compañía, y concretamente se generó una visible llamarada que iluminó el cielo nocturno durante varios segundos. Después hubo un comunicado donde la empresa aeroespacial ratificó que el desperfecto se produjo de forma específica en un modelo New Glenn durante un ensayo de encendido de propulsores. Y las personas que estaban en el lugar están fuera de peligro. Tuvieron suerte que no los alcanzó la explosión, que fue realmente tremenda. Bueno, ahora vamos a hablar de economía.
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2: La provincia, como decíamos, intimó a Marcos Galperín para que modifique lo que está utilizando con sus clientes, porque los está de alguna manera sometiendo a condiciones que son muy, muy complicadas y muy difíciles para el que toma un crédito, el que trabaja con esa plataformas, ¿no? Son cosas que les permite a la empresa, inclusive hasta sacar plata de cuentas de terceros, que la firma considere cuentas relacionadas al deudor, cosas que en la provincia entienden que no pueden ser, como también que le cambien los términos o las condiciones de los contratos. Bueno, ¿cuáles son justamente las irregularidades que entiende la provincia tiene que corregir Mercado Libre? El primero, el contrato le permite a Galperín cobrar tarifas sin especificar montos ni condiciones. O sea que vos tomás un crédito y no sabés cuánto vas a pagar antes de contratar ese crédito o la operación que vos quieras hacer. Eso tiene que estar especificado, el monto y las condiciones. Si no, se viola el derecho al consumidor. La empresa también hoy modifica las condiciones de manera unilateral y las tiene como aceptadas por el solo hecho de que vos, como usás la plataforma que es de él, entonces es como que vos aceptás lo que él te diga porque la plataforma es de él. Entonces dice, no, esto no puede ser, dice el gobierno de la provincia de Buenos Aires. Contrato hace el usuario como único responsable si hay un fraude, o sea, si te estafan, si alguien ingresa de manera no autorizada a tu cuenta, si te hackean, que es lo más común y frecuente que ocurre, que sea con una cuenta de un banco, una tarjeta de crédito, bueno, si es con Mercado Pago, sonaste. Mercado Pago te hace a vos como único responsable. Si te embromaron, te embromaron. Ellos no se hacen responsables de nada. Después también Mercado Libre puede tomar fondos de tu cuenta para saldar deudas de otros contratos, por ejemplo, de alguien que está relacionado con vos. Qué sé yo, vos, tu mujer tiene una deuda y los dos tienen con Mercado Libre transacciones, te sacan de la plata tuya y le pagan la deuda que no pagó tu mujer. La empresa se exime de responsabilidad por fallas técnicas y le obliga o le traslada, esa sería la palabra, al usuario la carga de probar que no realizó la operación. O sea que vos tenés que probarle a la empresa que la operación no la hizo si hubo una falla. Concretamente, si no sonaste, también perdiste. Mercado Pago puede descontar cuotas de préstamo de cuentas de terceros que defina como relacionadas. O sea que nunca firmaron un contrato, pero por ahí, como te dije, te pueden sacar tu plata para pagarle a un tercero que tiene afinidad con vos. Yo te puse el ejemplo de tu mujer, por ejemplo, o viceversa, el esposo de la señora que tiene la cuenta y no pagó. Después también la empresa te puede exigir en cualquier momento el pago total del préstamo, basándose en su propio criterio subjetivo sobre un posible incumplimiento futuro. La empresa dice, este le va mal y me está debiendo. Yo le voy a exigir que me devuelva todo porque más adelante no me va a devolver porque se va a fundir. Después el contrato también intenta liberar al Mercado Pago de toda responsabilidad por daños. Obviamente que la seguridad de la plataforma es de la empresa y es irrenunciable. Y obliga a todos los usuarios del país a litigar en la Ciudad Autónoma de Buenos Aires, que es una vieja acción que llevan a cabo muchos, ¿no? Pero bueno, también en este caso lo hacen cuando en realidad el derecho al consumidor te dice claramente que cuando hay que litigar en tu domicilio. O sea, si vos vivís acá, tendría que litigar acá. O en Pergamino, no ir a litigar a Buenos Aires para hacerle digamos un reclamo a esta empresa de Galperín, tendrías que ir a Buenos Aires y no litigar acá en Colón o en Pergamino, que es la sede judicial, ¿no? Bueno, esto es lo que dice Kicillof, es un abuso total, y le dio 5 días para que regularice esta situación en la provincia de Buenos Aires. No es un tema menor porque esta es la empresa fetiche del presidente de la Nación, que te la muestra. Ayer lo vi, no sé si era ayer, sí, creo que ayer mismo habló de Mercado Libre y decía ayer justamente que gracias a Mercado Libre miles de argentinos están trabajando, que es una empresa que le da trabajo a los argentinos. No dijo cuánto dinero le pone el Estado a Mercado Libre mensualmente, y tampoco dijo que el dueño, que es argentino y que creó la empresa en Argentina y que ahora se extendió por Latinoamérica, vive en Uruguay porque en Uruguay paga menos impuestos. Bueno, ahora en la provincia de Buenos Aires le han dado 5 días para que regularice esta situación que termino de mencionar. Y como tiene mucho poder y es protegido por el presidente, seguramente se vendrán algunas cosas que esperaremos con atención a ver cómo reacciona, ¿no? Yo no creo que vaya a cumplir. Se creen dueños del país, pero vamos a ver qué pasa en las próximas horas en esta lucha en la que se ha metido el gobernador de la provincia.
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2: Hoy es el cumpleaños de Elina Bartomén. Saluda a su mamá Marta y sus amigas Moni y Alicia. Nancy de María, cumpleaños. Saludan a sus amigas Moni, Cora y Daniela. Bueno, y el momento musical aquí.

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2: Axel Kicillof dio un paso más en la instalación de su figura de cara a una candidatura presidencial con el lanzamiento de la rama Salud del Movimiento Derecho al Futuro, su espacio en el peronismo con un acto en La Plata en el que blanqueó un aliado clave en el norte del país. Frente al abandono, el ajuste y la crueldad, nosotros elegimos luchar por una Argentina donde la salud no sea un negocio y un privilegio, sino un derecho para todas y todas, dijo Kicillof en el pasaje Dardo Rocha de La Plata, en una continuidad de discurso de polarización y contraste de modelo con Milei. El gobernador viene lanzando las diferentes áreas de su espacio político con actos secuenciados que le permiten exhibir aliados en ámbitos diversos. En este caso lo hizo con el diputado tucumano Pablo Yedlin, un médico que en su momento estuvo alineado con el kirchnerismo y con el ex gobernador Juan Mansur. Bueno, esto fue justamente en La Plata. Causa vialidad. La Cámara Federal de Casación Penal rechazó los recursos extraordinarios presentados por Cristina Fernández de Kirchner, Máximo Kirchner y Florencia Kirchner contra el decomiso dispuesto en la causa vialidad. La decisión ratificó el avance de la ejecución de bienes vinculados a la expresidenta, sus hijos y también a otros condenados en el expediente con el objetivo de cubrir un monto que llega a 684.990 millones. Bueno, otras informaciones que corresponden a el orden económico. Caputo dice que ya se mejoró.

0: compraron 200 kilómetros de rutas del Mercosur. Concretamente, esto tiene que ver con un plan de licitaciones que lanzó el gobierno y que, según Caputo, ya han mejorado, reiteramos, 200 kilómetros del Mercosur. El ministro salió al cruce de quienes acusan al gobierno nacional de no lograr avances en esa materia. El nuevo sistema de concesiones ya está mostrando resultados concretos, afirmó el jefe del Palacio de Hacienda en un posteo, ¿no? Como diciendo que no es cierto que no arreglen las rutas, ¿eh? Ya arreglamos como 200 kilómetros de las rutas del Mercosur, dijo Caputo en las últimas horas. Y la información es de carácter internacional. Un dron ruso atravesó el espacio aéreo rumano y generó heridos leves. Concretamente, el presidente de Rumania, Nicosor Dan, convocó al Consejo Supremo de Defensa tras denunciar la caída de un dron ruso que dejó dos heridos en un edificio cercano a la frontera con Ucrania. La OTAN expresó su total solidaridad a Rumania, mientras que el mandatario de ese país subrayó la necesidad de analizar las implicaciones de lo que calificó como el incidente más grave ocurrido en su territorio desde el inicio de la invasión rusa a Ucrania en febrero de 2022. Las fuerzas rumanas no tuvieron tiempo de interceptarlo, dijo el Ministerio de Defensa. Bueno, reiteramos, un misil ruso, se ve que no fue en busca de su objetivo, entró en territorio vecino de Rumania e hirió a dos personas. Vamos a los datos del tiempo. En la ciudad de Colón ahora la temperatura es de 12 grados 5 décimas, la humedad del 88%, 88, y el viento del este sopla a 4 kilómetros por hora. En 30 minutos, un nuevo servicio informativo.
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3: Ahí cuando mencionamos en el informativo de los bienes que le van a ejecutar a Cristina Fernández de Kirchner, tal el empeño que tiene justamente el tribunal que juzga la causa vialidad, o que ya juzgó y sentenció, etcétera, etcétera, la causa vialidad, la que no vamos a volver a hablar porque ya está más o menos conocido por todos, son 10 unidades inmobiliarias en una calle de Río Gallegos, como 10 terrenos en una calle de Río Gallegos, un inmueble en el Calafate, una propiedad ubicada en Río Gallegos, otra propiedad ubicada ahí en esa zona, en la calle que se llama Néstor Kirchner, otros terrenos adquiridos en el Calafate, un predio, otro terreno en el lugar donde se hizo el complejo Hotel Los Sauces, y después algunas parcelas que incorporaron posteriormente de los alrededores para ampliar el hotel. Dos propiedades que están en el departamento Lago Argentino y bienes que habían sido cedidos a Máximo y Florencia Kirchner. Todos esos son los bienes que precisamente le intentan incautar a Cristina Fernández de Kirchner, son más o menos unos 684.000, 685.000 millones de pesos, ¿no? Más o menos esa es la cifra. Bien, esto es lo que precisamente queda ahora en pie de secuestro por parte de la justicia a partir del rechazo de la Cámara Federal de Casación Penal del recurso extraordinario presentado por Cristina Fernández de Kirchner para que esto no se concrete.
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3: Sí, cumplo con el mensaje, que Adorni tiene más bienes que Cristina Fernández de Kirchner, por lo menos en cuanto al valor, sí, coincido precisamente. En cuanto al valor, sí, porque están hablando de $1 millón en bienes, sí, de Adorni. Gracias. Quería decir que hoy es la gran final de la Champions, hoy juegan el Paris Saint-Germain con el Arsenal de Inglaterra. Esto es a la 1:00 p.m. En el Puskás Arenas de Budapest, en Hungría. Bueno, se trata de el PSG, que es el campeón actual de este torneo, que dirige el español Luis Enrique. Llega como gran candidato. El año pasado arrasó cuando ganó la primera Champions League, con goleada incluso al Inter de Milán en la final. Ahora vamos a ver qué es lo que pasa. El Arsenal también atraviesa una temporada histórica, ya que pudo cortar una sequía de 22 años sin ganar la Premier, sin ganar el campeonato inglés. Ahora quiere coronar la obtención de su primera Champions, pero reiteramos, no la tendrá nada fácil, no la tendrá nada fácil. Digamos, si vemos las encuestas, gana el PSG. De todas maneras, en el fútbol no siempre eso tiene mucho valor, mucha vigencia. Casi siempre se da el resultado, pero no siempre. Así que habrá que ver qué pasa.
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1: Momento como siempre en este horario de los artistas locales, así que hacemos la presentación correspondiente.

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1: Todos los días, luego de las noticias de las 10, un momento con los músicos de la ciudad. Las voces de los solistas, los grupos y conjuntos locales. Todos los géneros musicales en este espacio para los artistas locales que recién comienzan y también para los consagrados. Este es el momento de hoy.
2: Bueno, el momento de hoy será con Cuarteto Mar. Vamos a escuchar Oye este disco, Cuarteto Mar, en el momento de hoy.

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5: Bueno, 10 de la mañana, 20 minutos, momento en que llega Sebastián Meardi acá con todo lo que va a pasar este fin de semana en materia deportiva con los colonenses como protagonistas.
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11: Esta noche se pone en marcha la ronda de partidos revancha de los octavos de final del torneo 6 ligas, hablando de primera división, por supuesto, y como es sabido, como venimos anunciando a lo largo de la semana, juega Racing esta noche en su cancha, en 127 y 42, desde las 21:45, el equipo de Jonathan Álvarez recibe ahora Sanitarias de Arrecife. Recordemos, la serie está 1-1, así terminaron en la ida el pasado fin de semana en la ciudad de Arrecife. Veremos qué sucede esta noche. Segundos 90 minutos de una serie que está nivelada, y por supuesto, desde ya la esperanza de que podamos tener esta noche ya el primer clasificado del fútbol colonense para la próxima instancia, es decir, los cuartos de final. Todo va a continuar, siempre hablando de primera división, el domingo. ¿Por qué? Por un lado, en el estadio Hugo Vichey de Plaza Mitre, plenamente confirmado, también lo fuimos contando a lo largo de la semana, se jugará el duelo entre Porteño y Barracas. En ese caso la serie también está 1-1, recordemos, así terminaron el pasado fin de semana en el estadio Roberto Tito Pérez. Ahora se volverán a encontrar, pero en Plaza Mitre, insisto, con el resultado 1-1, segundos 90 minutos, y allí sí tenemos, obviamente, la confirmación de que un equipo de Colón, por supuesto, va a seguir adelante en el torneo. Lamentablemente, otro se va a quedar afuera. Por último, en el repaso de los equipos de nuestra ciudad, ¿qué pasará con el Fortín, que también juega el domingo? Pero en este caso, viajando a Salto, el equipo que dirige Daniel Vega, a las 5 de la tarde, visita a Defensores, una serie que está bastante cuesta arriba para el equipo de nuestra ciudad, pero la esperanza es lo último que se pierde, como se dice siempre, ¿no? Pierde 2-0, el Fortín deberá remontarla y mucho frente a un muy buen equipo como es sabido y como demostró el pasado fin de semana aquí en nuestra ciudad, Defensores de Salto. A las 5 de la tarde juega el Fortín. Olvidaba decir el horario de Porteño y Barracas. Atención, porque juegan el domingo a las 3 de la tarde. 15 horas el duelo entonces en Plaza Mitre. Por último, hablando del 6 Ligas, de lo que se viene para este fin de semana, también tendremos esta noche, noche de viernes, la presentación de los dos equipos colonenses que inician los cuartos de final del torneo 6 Ligas, pero en la categoría reserva. Por un lado, y en la previa del duelo en primera división entre Racing y Obras Sanitarias, el propio Racing va a recibir a Compañía de Salto, 19:45, en este caso duelo de ida, reitero, cuartos de final en la categoría reserva. Y Barracas, el otro clasificado de Colón a cuartos de final en reserva, también juega esta noche, pero en Alfonso, en la vecina localidad. El conjunto de nuestra ciudad estará visitando al de la vecina localidad. Se da una particularidad en este cruce. Ya se conocen, porque Argentino de Alfonso y Barracas, recordemos, compartieron grupo o zona en lo que fue la fase clasificatoria. Así que se vuelven a encontrar entonces ahora Argentino de Alfonso y Barracas, esta noche la ida, 8 de la noche en Alfonso. Y de esa manera entonces el panorama completo de cómo está programado o están programados los partidos para los equipos colonenses, tanto en primera como en reserva por el torneo 6 Ligas.
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0: Avanzando en la mañana de Entre Todos por Emisora Colón y vamos en busca de las informaciones. Enseguida continuamos con otros temas.
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0: Primeras informaciones de carácter provincial, en este caso para señalar que habrá diálogo cuando dejen de tirar pirotecnia, dijeron del lado de Kicillof. En el entorno de Kicillof admiten que existen conversaciones con Máximo Kirchner y apuntan contra la Cámpora por las críticas permanentes que recibe el gobernador. Aunque persisten sectores que impulsan una ruptura, en el sector de Kicillof creen que la unidad será inevitable para enfrentar a Javier Milei en 2027. Pero, dicen, las conversaciones van a tener lugar cuando dejen de tirar pirotecnia como lo vienen haciendo permanentemente. Esto dicen del lado de Kicillof. Bueno, otras informaciones de carácter nacional ahora, en este caso tiene que ver con cuestiones relacionadas con los alumnos del Colegio Nacional de Buenos Aires que reactivaron la medida de fuerza al término del turno noche. Tras haber suspendido la protesta durante la jornada del jueves, la comunidad estudiantil del Colegio Nacional de Buenos Aires resolvió retomar de forma inmediata la ocupación del lugar educativo una vez finalizado el dictado de materias en el turno noche. La reactivación de la medida de fuerza se produjo en simultáneo con la implementación de nuevas normativas de contingencia emitidas por el rectorado de la Universidad de Buenos Aires. A través de un reporte institucional, la rectora del establecimiento, Valeria Bergman, ratificó la vigencia de la protesta y aseguró que la conducción acatará las disposiciones ordenadas por el Consejo Superior de la UBA. Otros temas, en este caso para señalar que de cuánto será la suba del gas y la electricidad en junio. Ya esto está definido por el gobierno. Metele nomás, la factura de gas aumentará 2,81 en junio, la de electricidad 1,5, de acuerdo a los nuevos cuadros tarifarios que hicieron los entes reguladores. De esta forma, la factura media de la red de gas tendrá un alza por encima de la inflación de mayo, que se estima estaría en 2,6, aumenta a 2,81. En cambio, la electricidad ajustará por debajo de esa misma referencia porque el ajuste es de 1,5. ¿No? Esto es lo que se conoce por el momento. Otros temas, en Tucumán, imputarán al agresor.

0: agresor que se colgó del auto de su expareja pese a la perimetral en su contra. Bueno, concretamente el caso ocurrió con un tal Carlos Luciano Nieva, que será acusado por violar la restricción de acercamiento a su pareja y amenazarla de muerte. Lo interesante de este caso, porque esto pasa con bastante frecuencia, es ver las imágenes de esta persona cuando se le sube al auto por el capot a su expareja. Carlos Luciano Nieva aparece en el auto que va circulando con la cara pegada contra el parabrisas mientras la mujer maneja, y después se ve como que la mujer que iba con alguien, con un acompañante, le pega patadas al parabrisas de adentro hacia afuera como para hacerlo caer, ¿no? Bueno, ¿qué pasó con esto? Y para la justicia, el hombre no cumplió con la restricción porque se subió al auto y va a ser imputado justamente por incumplimiento de esa medida adoptada en su momento por parte de la justicia. Bueno, Trump analizó un borrador del acuerdo con Irán para lograr una tregua en Medio Oriente. Ya están las 10 claves de la negociación, que después las vamos a contar, pero Estados Unidos e Irán alcanzaron un acuerdo provisional para intentar poner fin a varios meses de conflicto en Medio Oriente, aunque el entendimiento tiene que ser revisado todavía por las autoridades de las dos partes. Habrá que ver, porque muchas veces se ha dicho que había un acuerdo y sale la otra parte diciendo que no acepta. Bueno, vamos a ver si este es definitivo, ¿no? El borrador contempla una serie de condiciones consideradas fundamentales para consolidar el alto el fuego vigente y avanzar hacia una negociación más amplia que permita reducir las tensiones en una de las regiones más inestables del mundo. La temperatura en la ciudad de Colón, 12 grados y medio, 88 la humedad, el viento del este sopla a 4 kilómetros por hora.
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0: Bueno, estamos en el Día de la Hamburguesa, que se celebra en la Argentina y en el mundo. Bueno, concretamente es una cultura que hemos incorporado, ¿no? En un mundo globalizado, bueno, acá las hamburguesas no eran argentinas, que es se ha ido incorporando con el tiempo y ahora es nuestra también, como ocurre en cualquier parte del mundo. ¿Cuál sería la explicación de por qué la hamburguesa? Y porque es una de las comidas más rápidas que se hacen en cuestión de minutos, la tenés y con eso te comes dos hamburguesas y ya está, o con una hamburguesa en muchos casos, en una hamburguesa grandísima, con eso ya está. Y bueno, obviamente que a partir de la rapidez y de la identidad que va justamente a partir de esto consiguiendo las hamburguesas, bueno, se han ido creando cadenas históricas de hamburguesas. No es necesario nombrarlas, pero ustedes saben que hay cadenas que son muy, muy, digamos, de muchísimas sucursales en prácticamente todas partes del mundo, ¿no? Así que bueno, la fecha recuerda a un cocinero que era un inmigrante alemán que en 1900 sirvió en los Estados Unidos la primera hamburguesa moderna de la que se tenga conocimiento. Con el paso del tiempo salió de los Estados Unidos y tiene trascendencia global. Ahora acá, el desembarco acá en la Argentina es más o menos de los años 60. Por ahí empezó a llegar la hamburguesa a nuestro país, ¿no? Más o menos por los años 60. Momento en que llega Sebastián Meardi con la información de deportes previa a esta presentación.
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10: Juegan los kamikazes este fin de semana en nuestra ciudad, lo adelantábamos en el día de ayer, es domingo, en el predio del Foracosta, a las 12:30 del mediodía será el momento de que jueguen la categoría intermedia, mientras que a su término, a las 14:00, el choque en primera división entre el equipo de nuestra ciudad y Villegas Rugby Club. Reiteramos, domingo en nuestra ciudad, predio del Foracosta, polideportivo de Círculo Italiano, los kamikazes frente a Villegas Rugby Club, por el campeonato 2026, el primero de la temporada de la Uroba. Insisto, los horarios al mediodía y a las 12, intermedia, a su término, 12:30, perdón, intermedia, 14:00, el choque en primera división. Reitero algo que decía ayer, la importancia del partido para los kamikazes, porque si vencen al conjunto de Villegas, se estarán asegurando el primer lugar y eso les otorgará plaza para jugar el Pampeano Regional C. Atención, porque es una categoría superior. Ya la han jugado los kamikazes en otras temporadas, pero bueno, están a las puertas de poder jugar entonces el Pampeano Regional C si le ganan a Villegas este fin de semana. Insisto también con algo que les decía ayer, obviamente charlando con la gente de kamikazes por allí. Por un lado, la expectativa, la confianza y las ganas de terminar primeros, de ganar el domingo, pero por otra parte, lamentablemente, hay que poner en la balanza a veces la cuestión económica, porque jugar el Pampeano C demanda recorrer muchas distancias, o mejor dicho, mayor distancia a la que habitualmente recorren en este momento del torneo. Por ejemplo, deberían viajar en varias oportunidades a Bahía Blanca. Son distancias realmente muy grandes y obviamente el costo que tiene o que emana en la actualidad semejante viaje es altísimo para cualquier institución de nuestra ciudad, por supuesto también para los kamikazes. Así que bueno, pero más allá de eso se tratará de hacer todos los esfuerzos posibles. Pero por lo pronto, ganar el domingo, quedarse con el primer lugar y luego sí, seguramente se comenzará a trabajar para reunir los fondos y poder afrontar en la próxima instancia. Dejamos el rugby, reiteramos, no tenemos carrera de ciclismo el domingo en el circuito Emilio Reyvete. Suspendida la competencia por parte de la subcomisión de ciclismo del Club 9 de Julio. Seguramente ya en los próximos días conoceremos la nueva fecha de reprogramación. En básquetbol, reiterar que esta noche juega Alianza, no en nuestra ciudad, sino que lo hará en Pergamino. Visitará a Sirio, hablamos de la primera división, se estará enfrentando entonces al conjunto pergaminense a partir de las 21:15, partido correspondiente a la fecha número 13. En lo que respecta a segunda división, mañana sábado será el turno de la presentación de Alianza, por la fecha número 11. Alianza estará viajando a Rojas para enfrentar a Sportivo, reitero, en segunda división a partir de las 17 horas. Círculo Italiano va a jugar el martes de la próxima semana, también como visitante. En este caso viajará a Pergamino para enfrentarse a Argentino, el vigente campeón. Partidazo el que se viene para Círculo Italiano, que recordemos, líder del actual torneo Apertura de Segunda División, visitando entonces recién el martes de la próxima semana, por la fecha 11 de Segunda División, a Argentino en Pergamino.
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0: Bueno, 10 de la mañana, 45 minutos, acá me manda un amigo una fotografía de calle 40 entre 25 y 127. 40 entre 25 y 127, en el medio están las vías del ferrocarril. 40, 125 a 25, que es de este lado, y 127 del lado del barrio Rivadavia. Ahí están las vías. La foto que me manda es como que han colocado una barrera de, supongo que debe ser de hierro, de madera, como un arco chiquito, interrumpiendo el tránsito por la calle. Me pregunta si sé algo de esto, por qué está ocurriendo esto, por qué los propietarios del ferrocarril, los que tienen el ferrocarril concesionado, que en este caso es de esa, interrumpió el tránsito en la calle, si hay algo de eso. No tengo respuesta, sí prometo averiguarla. Es probable que sea por razones de seguridad. Probablemente en estos tiempos de cosecha hay mucho tránsito de máquinas y vagones en el ferrocarril, justamente porque vienen en busca del cereal, y como eso no es lo habitual, como la circulación es casi nula, en buena parte del año, muy esporádicamente, la gente pasa la vía sin mirar directamente de qué va a venir un tren si nunca pasa. Bueno, por ahí entonces, supongo yo, ¿no? Ya lo voy a averiguar mejor, supongo que es por una medida de precaución. Hay mucha circulación, especialmente de ese lado de la vía, y entienden que no es solo suficiente con hacer sonar insistentemente la bocina, como se escucha en estos tiempos de los trenes, sino que de esa manera evitan que el paaso sea normal. A lo mejor, no sé, por la foto me parece que se puede pasar por el costado, tal vez, pero bueno, quizás es probable de que, por lo menos con eso te advierten que ojo que va a cruzar la vía y puede venir un tren, porque si no, no estaría esa barrera ahí. Pero no lo sé y lo voy a averiguar, pero es medio de imaginar por el movimiento que hubo en estos últimos tiempos de vagones y máquinas con motivo de la cosecha. Es probable que tenga que ver con eso. 10 de la mañana, 47 minutos. Ojalá encuentre alguien que me conteste también, que es otra cosa, ¿no? O que lo sepan. Pero deberían saberlo, la municipalidad supongo que tiene que saberlo, porque se trata de nada más y nada menos que la interrupción del tránsito en una calle de Colón, algo que debe tener un justificativo para que ello ocurra, ¿no? Bueno, ahí tenemos un caso que está precisamente en vigencia ahora, es que Fernando Espinosa salió a decir, de alguna manera, adecuándose a los tiempos que corren, Fernando Espinosa es el conductor del municipio de La Matanza, a donde están lanzando mercados y ferias, tratando de encontrar y abaratar los costos. Es lo que decía, como para definir el momento que se vive, que Milei creó un nuevo calendario. Creó un mes con 12 días, por lo menos para el bolsillo. A lo mejor es una exageración, 12 días parece muy poco, pero si el hombre lo dice, ahí en La Matanza tal vez dure 12 días. La gente te dice que el sueldo descansa 20 días y después ya empieza a pasarla absolutamente mal, ¿no? Y están desesperados esperando que llegue el día de cobro, porque ya no tienen más. Bueno, pero parece que en La Matanza es peor todavía, ¿no? 12 días es el nuevo calendario que ha creado Javier Milei, dice Fernando Espinosa. Y ahí están haciendo mercados y ferias para abaratar justamente los alimentos y artículos de primera necesidad. Y dicen que lo están consiguiendo. Hay valores que son el 50% menos que lo que te cobran ese mismo producto en los comercios tradicionales. Como hacen, seguramente debe haber algún método. Otra cosa que ocurre mucho, y de alguna manera estamos volviendo al 2001 por allá, es la venta de productos de fraccionados o sueltos, como comúnmente se llaman. Y lo estoy viendo aquí en Colón. He visto que no sé cuántos productos, pero algunos seguro, te lo venden suelto. Te lo venden suelto. Y entonces, bueno, va y compra, dice, quiero 250 gramos de yerba. Bueno, te la venden. Quiero, bueno, tal, te lo venden fraccionado. Una vergüenza, ¿no? Te lo venden fraccionado como te lo vendían fraccionado ya por el año 2001. Bueno, volvimos a esa modalidad.

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1: 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Ahora con la información en la mañana.
2: Momento de escuchar a Carolina Jaureguizar en la mañana de Entre Todos.
3: El proyecto ya entrado a la Comisión de Acción de Personas Frías. El proyecto aún no es ley y debe pasar por el Senado para su tratamiento. Bueno, en este caso,
2: voy a
3: utilizar mis 5 minutos para repudiar algo que se aprobó la semana pasada en diputados, el proyecto vinculado a la modificación del régimen de zona fría. El proyecto aún no es ley y debe pasar por el Senado para su tratamiento definitivo. Pero no queremos dejar de decir que la zona fría es igualdad, que no es un privilegio y que es una política pública que garantiza que miles de familias puedan acceder al gas como en condiciones más justas. Para ser más clara, en Colón este beneficio aproximadamente alcanza 6.400 hogares. Y si el Gobierno Nacional avanza con esta medida, muchas familias pasarán a pagar boletas entre 45.000, 80.000 y hasta 100.000 pesos más. Pero además, el impacto individual, esto también afecta a la economía local, porque cuando una familia tiene que destinar más dinero a pagar servicios básicos, hay menos plata en la calle, menos consumo, menos movimiento para nuestros comercios y emprendedores. Por eso, señor presidente, el gas no es un lujo, es un derecho, es calefacción para nuestros adultos mayores, para nuestros chicos y para la familia durante el invierno. Es salud de calidad y vida. No es justo que nuestros vecinos y vecinas tengan que elegir entre pagar el gas, comprar alimentos o acceder a medicamentos. Por eso no podemos naturalizar que una vez más el ajuste caiga siempre sobre los mismos. Porque mientras se le pide esfuerzo infinito a los trabajadores, a los jubilados, a sectores medios, se sigue gobernando para los sectores más concentrados de la economía. Defender la zona fría es defender nuestras familias, nuestros comercios y nuestras ciudades del interior. Por eso desde nuestro bloque vamos a seguir diciendo con claridad que ningún equilibrio fiscal puede construirse condenando a la gente a pasar frío o a vivir peor.
2: Bueno, ahí está zona fría, que está cerca justamente de alguna manera aplicarse, ¿no? Falta la media sanción de la Cámara de Diputados. Dos avisos y estamos con Jorge hablando de fútbol.
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2: Ahora sí, vamos a hablar de fútbol, hacemos la presentación.
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2: Acontecimientos importantes que se han dado en las últimas horas en materia de fútbol. Por un lado, la eliminación de Boca, que siempre es importante por lo que es Boca, y sobre todo porque lo eliminan de un torneo en el cual siempre es prioridad para Boca en los últimos años. Boca pone por sobre cualquier otra competencia la Copa Libertadores y es el objetivo principal. Los otros también serán importantes, imagino, pero aparecen detrás de la Libertadores y quedar eliminado de la Libertadores es un cimbronazo. Y el otro es que están los 26 de la selección argentina. Ayer hablábamos justamente con Jorge de que de un momento a otro se iban a conocer los nombres, estuvieron esperando hasta último momento porque hay jugadores lesionados y bueno, hubo alguna sorpresa y algunas incorporaciones que no son nada extraordinarios, estábamos más o menos dentro de lo que podía darse, ¿no? Pero bueno, ahora sí, ya son definitivas, igual queda una posibilidad hasta 24 horas antes del partido de cambiar algún jugador, si hay algún lesionado, alguna cuestión de esas características, si no van estos 26 a jugar el Mundial en representación de la Argentina. Jorge, buen día.
15: para toda la audiencia, y como bien señalás vos, ¿no? Realmente cosas importantes. Esta derrota de Boca Juniors, que de estar en Copa Libertadores y que parecía que todo estaba dado como para que pudiera continuar, bueno, ha pasado a la Copa Sudamericana, que también realmente se convalida con equipos que son importantísimos, ¿no? Como lo dijimos en un momento, River que ya está, Lanús que baja, y seguramente algunos otros más que se van a dar a conocer en las últimas horas. Por el lado de la selección, bueno, todo lo que significa la expectativa de saber, ¿no? De esos 26 nombres que van a tener que, digamos, tratar de mantener, ¿no?, lo que significó el último campeonato, la última copa, como se dice en tantas noticias que tenemos, ¿no? Ir por la cuarta, ¿no?, que es importante. Pero lógicamente creo que se llega, y bastante, en un momento muy difícil, porque todos llegan así, no solamente la selección argentina, con jugadores tocados, con jugadores lesionados. Bueno, todo esto que tiene que ver con este momento en donde se acaban los campeonatos, y por supuesto tienen un montón de cuestiones las finales, porque realmente por ahí pasa la cosa. Pero si querés empezamos con lo que significó esta derrota de Boca, ¿no? Que inesperada, digo, y sí, por la jerarquía que tiene Boca y porque le había ganado a este equipo en Chile. Entonces uno dice, bueno, presagiando todo lo que tiene este buen momento futbolístico de Boca, y supongamos que sí, que era un momento futbolístico de Boca. Eso sí, sin la definición, que no la tuvo anoche precisamente, porque, bueno, lógicamente hizo en la Universidad Católica también, ¿no? Hizo, digamos, una manera y una forma de encarar el partido que fuera totalmente defensivo, ¿no? Y bueno, y eso habló las claras, que en los 33 minutos, recién a los 33 minutos, no había tocado precisamente ninguna pelota, y mucho menos de peligro, Bray, su arquero, el arquero de Boca, y a los 33 minutos, en una jugada realmente extraordinaria, Montes hizo un gol realmente de otro partido, ¿no? Contra el palo, dejando estéril el vuelo de Bray. Y a partir de ahí, el partido siguió igual, siguió exactamente igual, con un Boca totalmente abocado a la ofensiva, tratando de poder eludir el cerco que le hacía defensivamente la Católica, pero bueno, nada más que eso, que solamente Ceballos, con esa capacidad de habilidad que tiene, pero lamentablemente Ceballos todavía tiene algunas cuestiones que debe ser con su juventud, con su físico esmirriado, y que a veces le cuesta, ¿no?, poder terminar esa jugada que arrancan, ¿no?, con tanta improvisación y que por ahí no terminan bien en la definición. Después decimos lo que decimos siempre, un gran trabajo de Paredes otra vez, que jugó un poco lesionado, posiblemente una sensible, digamos, falta de presentación, porque entró en los últimos minutos, a los 15 minutos ingresó Merentiel, y eso le dio la posibilidad quizás de jugar más tranquilo a la defensa de la Católica, porque realmente Milton Jiménez no estuvo en una buena noche, ¿no? Tampoco lo hizo Aranda, que tuvo algunos chispazos, y bueno, y de esa manera se fue yendo el partido, y realmente, bueno, cabe para el análisis, ¿no? ¿El análisis cuál es? ¿El análisis seguirá Úbeda? A mí me da la sensación de que no hay muchas alternativas como para que no siga, porque es el momento, ya está la Sudamericana, hay gente que no está muy contenta con el resultado de anoche, pero me parece que también tiene que ver con estas cuestiones. Y te pregunto a vos, ¿no? Podemos decir que la jerarquía tiene que ver, y mucho, porque lógicamente si vamos a lo que valen los jugadores de Boca, lo extiendo a River, puede ser también Racing, pero evidentemente cuando ocurren estas cuestiones que son partidos de definición, la jerarquía queda un poquito de lado, ¿no? Porque en el fútbol de hoy, y con esto paso a preguntarte a vos, ¿no? Yo desde que vi la final del Mundial de Clubes entre el PSG y el Chelsea, en donde el favorito era el PSG, digo, bueno, y le ganó 3-1 con un baile bárbaro, recordarás, Ricardo, el Chelsea, dije yo, bueno, acá hay que ver y entender de que el fútbol ya si vos tenés posesión y dominio de pelota, no quiere decir que ganas el partido, ¿no te parece?
2: Aquel fútbol cambió en los últimos años y es así. Creo que lo que se necesita es capacidad para definir ante esquemas defensivos cada vez más sólidos. Hoy un equipo pierde la pelota y los 11 defienden. Y vos podés meter 22 jugadores en 30 metros, 35, y cuando llegás al área en 15 metros, 18 metros, y es muy difícil encontrar un espacio y una capacidad para definir. Hoy se juega el fútbol así. Ponele, ¿no? A lo mejor lo exageré. Por ahí en algún momento, en vez de 11 defendiendo, hay 9. Pero amontoná 9 de un lado y otros 10 del otro, 19, 18, 19, 20 jugadores en 20 metros, 25 metros finales de la cancha. Y cuesta hacer un gol. Entonces el fútbol hoy ha cambiado totalmente. Aquel equipo que te marca un gol tiene la ventaja de defenderse. A veces te defendés y te meten pelotazo, le pegó en la mano, penal, qué sé yo, lo cruzó mal, penal. Si no, la definición se hace muy, pero muy difícil. Y hay jugadores que son muy capaces. ¿Quién puede dudar de la capacidad de los delanteros de Boca para definir? Y sin embargo, no hay espacio. Tampoco hay esa gran diferencia. No son Messi como para jugar incluso sin espacio. No hay tantos Messi. Bueno, en el fútbol europeo hay jugadores de alguna habilidad, pero solo en los clubes que vos ves en las instancias finales de los campeonatos, como el que va a haber hoy entre el Chelsea y entre este equipo inglés y el PSG, que juega la final de la Champions, probablemente vea algunos jugadores que aún sin espacio, pero no son tantos. Entonces, es muy difícil.
15: Exactamente. Se achican tanto los espacios y evidentemente, como decís vos, no hay muchos Messis en donde son los jugadores claves como para romper, ¿no?, con ese tipo de cercado que hacen los defensores. Y de una manera u otra uno lo va entendiendo, ¿no?, porque sí sabemos de que hay siempre un equipo favorito, y eso habla a las claras de que tenés que tener, digamos, todo lo que significa la especulación necesaria y achicar, digamos, la forma y la manera de obstruir a los habilidosos, ¿no? Por eso decías vos, en el fútbol europeo quizás no se ve tanto eso en algunos casos, porque se puede jugar más abierto, porque tienen otra expectativa, pero bueno, en el fútbol nuestro todavía tenemos esa versión de poder cerrar cierto tipo de partidos con esa condición, ¿no? Defensivamente hablando, y que no se pongan colorado nadie, ¿no? Como dice, antes decíamos, bueno, pero si te colgas del travesaño, evidentemente no jugás a la pelota. Bueno, hoy tenemos que decir que todo ese vallado que se hace defensivamente hay que entenderlo, porque bueno, es otra fórmula más y otra manera. ¿Que se va a tener que romper? Seguramente que se va a tener que romper. ¿Y con qué? Y posiblemente con apariciones de jugadores que tengan la habilidad necesaria como para romper ese cercado. Y por ahí también cambiar el sistema. Y cómo
2: ahora,
15: lo cambias
2: la gran sistema. Oportunidad, Jorge, puede ser el Mundial. Sí. Viste que siempre en el Mundial aparecen cosas que modifican, ¿no? Hace un momento aparecieron los holandeses con un fútbol. Por ahí en el Mundial encontramos una fórmula distinta a esta que permita romper esto que para mí es muy difícil. Para todos los clubes, hoy me da la sensación que es más fácil jugar esperando que tu rival pierda la pelota y salirle con contragolpes, con delanteros capaces para eso. Platense así salió campeón, lo pongo como ejemplo, que jugar al ataque permanentemente, porque nadie te asegura que vaya a ganar el partido.
15: Exactamente. El PSG es una muestra, ¿no?, de esa manera de jugar, ¿no es cierto?, de tener capacidades, digamos, con los delanteros que tienen habilidad propia. No solo es velocidad, sino que es velocidad también con habilidad, ¿no? Por ahí nos está faltando nuestro fútbol, pero es lo que decís vos, comparto lo que decís vos, estos mundiales que vienen traen también a veces la probabilidad de sistemas o de jugadores que por ahí rompan con cierto tipo de sistemas, ¿no? Hasta ahora ha dado los resultados que ha dado, pero evidentemente también está esa probabilidad, así como lo dijiste vos, ¿no? En el 74 apareció esa naranja mecánica de los holandeses con Johan Cruyff y todo lo que lo acompañaron a ese holandés realmente brillante. Y después se fueron sucediendo cosas, ¿no? También apareciendo el fútbol del 78 de Argentina con César Luis Menotti también marcó una etapa en el fútbol mundial, ¿no? Y después y ya llegando a nuestra época, por algo Guardiola venía a verlo a Menotti, tenía largas charlas con Menotti, con Bielsa, sacaba lo mejor de cada uno de ellos como para ir llevando su conocimiento, y después lo plasmó en aquel Barcelona tremendo que lo tuvo a Messi, a Ronaldinho y a tantos otros más. Así que seguramente, que es como decís vos, seguramente que este Mundial nos va a dar la pauta de ver algún jugador que nos va a dar quizás la manera y la forma de decir que se puede romper este sistema. En el mientras tanto vamos a tener que seguir analizando todo de esta manera, ¿no es así?
2: Bueno, si te parece, clasificó Tigre, por supuesto, no veníamos bien en materia de clasificación, Tigre tenía que ganar y ganó, así que bueno, por lo menos otro equipo argentino se suma a los que ya estaban clasificados, que bueno, River creo que estaba clasificado, pero no eran tanto los argentinos que estaban metiéndose justamente en esta instancia, pero salteamos esto si querés y nos vamos a hablar de la lista de jugadores que incorporó el técnico, los 26 que incorporó el técnico de la selección argentina para el Mundial, dejando por ahí algunos que pensábamos afuera. Creo que son 8 los nuevos que ingresan: Musso el arquero, Valerdi el arquero, Facundo Medina, que tampoco estaba en el otro Mundial, que es el que lo desplaza justamente al Huevo Acuña, que está medio lesionado, según lo que pude leer, que no viene bien con sus lesiones, y Medina puede ser central y puede ser marcador de punta, o Valentín Barco, que es el otro nuevo, Nicolás González de Atlético Madrid, Juliano Simeone, Nicolás Paz del Como, y José Manuel López, del delantero del Palmeira de Brasil, que son los 8 nuevos que suma a su lista de 26. Los otros restantes los vendrían a ser 26, o sea que los otros 18 restantes son los mismos que fueron campeones del mundo.
15: Exactamente, creo que hay una base sólida, ¿no? Una estructura, una manera, una forma de entenderse, ¿no? Y de que lógicamente eso habla a las claras de lo que es este cuerpo técnico, ¿no? A lo largo de toda su trayectoria, ¿no? Y después los nuevos, como bien decís vos, también están adaptables a eso. Bueno, no nos olvidemos que los jugadores de fútbol, con todo lo que significa ese momento que tuvieron en el Mundial anterior, cumplen años. Y si cumplen años, tienen 4 años más y también un montón de cargas físicas, ¿no? En sus respectivos cuerpos, ¿no? Así que bueno, van a llegar ajustados, ¿no? Como dije en un principio, todos van a llegar un poco ajustados, pero me da la sensación que el ojo visor que tiene, ¿no? Este cuerpo técnico me deja tranquilo, porque sé que saben elegir en lo que significa calidad y respuesta humana a todo lo que eligen. ¿No?
2: Acá me parece que la gran duda la debe haber tenido con Paz y con Buendía, ¿no? Sobre todo porque los números de Buendía, el jugador de Aston Villa, son realmente extraordinarios. Está pasando por un gran momento. En 54 partidos metió 11 goles, hizo 9 asistencias, pero fundamentalmente está jugando muy bien, incluso en la final metió un golazo al ángulo. Es decir, yo creo que, y Paz es un jugador extraordinario, a mí me encanta verlo jugar a Paz, de modo tal que yo creo que la mayor duda la debe haber tenido ahí, ¿eh?
15: Sí, seguramente, ¿no? Son dos jugadores, como decís vos, ¿no? Brillantes, ¿no? El presente de Buendía realmente es realmente increíble, ¿no? Por todo lo que ha logrado en el Aston Villa. Y este chico Paz, bueno, ya sabemos, ¿no? Lo que juega, en cómo está realmente siendo figura permanentemente, capacidad goleadora, y es el jugador diferente, distinto, ¿no? Que tiene que adaptarse, lógicamente, porque es un chico todavía, pero tiene calidad realmente, y eso de lo debe haber hecho pensar y mucho, ¿no?
2: Bueno, entre los ausentes, por supuesto, Mastantuono, Hugo Acuña, que ya lo mencioné, por ahí a mí me parecía que Acuña tiene nivel para jugar en la selección. Creo que fue lo más destacado de River en los últimos tiempos. Pero bueno, obviamente que si tiene lesiones, el técnico tendría que elegir. Y a lo mejor tiene para ese puesto un jugador con una doble función. Acuña es lo que es marcador de punta y ahí está. Cambio Medina, incluso Barco, tienen una doble función. Así que seguramente eso también volcó la balanza.
15: Seguramente, yo creo que lo de Acuña, Ricardo, debe ser porque quizás las lesiones lo han complicado bastante, ¿no? Y eso que le ha hecho, y le ha hecho perder un poco de velocidad, que es lo que seguramente cuando tienen que controlar, ¿no? Eso, a ver cómo estás en la fase de velocidad y recuperación de pelota, ¿no? Porque después, digamos, lo que ha jugado en River, Acuña, ha sido altamente positivo, pero lógicamente. A veces no ha jugado, a veces ha salido, y en la última final, como lo dijimos, ¿no? Perdió la prestancia River cuando se fue Acuña del último partido ante Belgrano, ¿no es así?
2: Sí, para mí yo creí que iba a estar, no así Mastantuono.
15: Yo también.
2: Mastantuono se va de la selección, justamente porque hizo aquel pase al Real Madrid, que bueno, sí, de alguna manera lo terminó complicando. Si a lo mejor jugaba en, sí, River, acá en la Argentina, quizás hubiese tenido su lugar.
15: Exactamente, comparto también eso que señalas vos, porque Mastantuono, creo, esto es muy particular, creo que es un tipo que tiene que tener permanencia, ¿no?, en el juego, ¿no? Porque eso le va a dar la gravitación necesaria a partir de su pie izquierdo, ¿no? Y bueno, no la tuvo en el Real Madrid, pero sabíamos, ir al Real Madrid, obviamente que tenés que esperar. Tuvo algunos partidos, pero no alcanzaron como para consolidarlo a este chico, ¿no? Que tiene un futuro enorme, pero yo creo que la permanencia es fundamental, ¿no? Que es lo que no se piensa cuando se piensa en estas grandes contrataciones económicas, ¿no? Porque ¿cómo le decís que no se vaya y que se quede un año más en River a Mastantuono, con lo que significaba toda esa venta tan importante para él, tan importante para River? Bueno, esas cosas a las cuales nosotros desde aquí no podemos tener nada más que una mirada objetiva desde el fútbol, pero después desde las finanzas nosotros nada que ver, ¿no te parece, Ricardo?
2: Y el otro dato que quería mencionarte es justamente cuando, sí, hablaba de los 18 jugadores, creo que son, 18, uh-huh, jugadores, 17, son 17, los que repiten estando en la selección argentina. Y es un récord histórico, nunca una selección argentina, y que ya tenía campeones, los dos campeonatos anteriores, repitió precisamente la cantidad de jugadores. En el 98 fueron, sí, 13 jugadores que se repitieron sobre el campeonato anterior, el 92, y en el 2002, claro, también 13 jugadores sobre el campeonato del 98, claro, del 98, claro, al 2002, y del 98 al 94, al 92 se repitieron 13 jugadores. Es un récord justamente esto. Yo, vos sabés que siempre me parece que le pasó a Menotti y también a Bilardo. Vos tenés un plantel, te encariñás con tus jugadores, claro, y después el que tiene que subir tiene que ser muy superior al que te dio todos los resultados a vos, como para que lo modifique. Decís, vos decís, lo voy a sacar a Tagliafico. Bueno, pero el que lo reemplace a Tagliafico tiene que ser muy superior, o qué sé yo, lo voy a sacar a Cuti Romero. Bueno, pero entonces por lo general el técnico termina optando por aquellos, y no hay tanta renovación, y me parece que un poco le debe estar pasando también al técnico de la selección argentina. Y yo no sé si eso es bueno, ¿no? No sé si eso es bueno. Seguramente hoy, cuando empecemos a jugar el Mundial, creemos que sí, que están los mejores, pero habrá que verlo después en el desarrollo del Mundial, si efectivamente los 4 años que pasaron entre un campeonato y otro no pesan,
15: Claro, claro, pero ¿sabés por qué? Porque hay una confusión también, ¿no? En ese agradecimiento que sale desde el cuerpo técnico a esos 11, ¿no?, que gravitaron tanto, digo 11, 12, 13, lo que sean. Entonces hay como un agradecimiento del cuerpo técnico, ¿no? Bueno, me ayudaste a salir campeón, salimos campeones, festejamos todo. Y ahí es donde vos tenés que hacer el análisis preciso, decir, sí, pero pasaron 4 años, ¿no? Entonces estarás igual y me viene alguien que te puede suplantar, pero se adaptará a la situación. Bueno, son todas esas cuestiones a las cuales lógicamente el cuerpo técnico tiene que pensar, y mucho, ¿no? En ese agradecimiento hacia esa figura que que salió campeón, y hacia estos chicos nuevos que tienen, por supuesto, juventud futbolística, digo, y bueno, y vienen también sacudiendo todo el presente, ¿no? Pero bueno, tendrán que, como decís vos, en el 78, yo lo tengo muy marcado en el 78, Ricardo, vos seguramente que también, ¿te acordás que Menotti también llegó a algunos jugadores que ya no estaban en esa situación atlética? Y que después se llegó a la conclusión de que por ahí era ese agradecimiento del director técnico hacia esos jugadores, ¿no? Pero bueno, será una cuestión de evaluar, ¿no te parece, Ricardo?
2: Sí, sí, efectivamente, sí. Después termina siendo Maradona, porque Menotti lo había dejado afuera en aquel Mundial, que se discutió mucho aquello, porque lo dejó fuera, qué sé yo. Bueno, después, claro, incorpora a Maradona, que es otra cosa, pero había algunos jugadores que a lo mejor ya sentían el paso de los años. Bueno, ojalá no se haya equivocado el técnico, y que esto sea precisamente lo mejor, sí, sí. Los elegidos para disputar el campeonato del mundo, ¿no?
15: Ojalá que así sea, Ricardo. Yo creo también que eso es una cuestión de análisis y muy grande. Pero bueno, vos fijate que para eso tienen 4 años los técnicos de poder seguir dentro de las competiciones que tienen, eliminatorias y demás, todo lo que siguen a los jugadores, ¿no? Con ese compromiso de saber de cómo están. Lo que ocurre es que al final también está esa mirada, ¿no?, que es muy humana, y de decir, no lo puedo dejar a afuera, o sí lo tengo que dejar, qué difícil es, ¿no? Entonces, bueno, evidentemente ahí es donde se radica todo lo que significa la prensa, diciendo cómo lo llevó, si tenía otro, bueno, todo lo que significa el fútbol hoy por hoy, ¿no? Tratando por todos los medios de hacerlo mejor, a veces se complica un poco, ¿no?
2: Hay un dato que quería dejar para el final. Ayer jugó el Palmeiras, que le ganó 4-1 a Junior, estaba jugando José Manuel López, integrante de la selección, y él, por supuesto, en el momento que está jugando es cuando el técnico da a conocer la lista. Jugó bien, hizo 3 asistencias a sus compañeros para 3 de los 4 goles, y concretamente cuando termina el partido le hacen una nota y le dicen justamente de que estaba conformando el plantel de la selección argentina. O sea, se enteró en vivo y en directo en la cancha de que lo habían convocado, por supuesto. Enorme alegría para él. Ahí está también Giai, el marcador de punta, que se hablaba en algún momento si no iban los Montiel, y bueno, están tan clarito el tema de que Montiel y el otro muchacho están con problemas, que Giai va a ir igual a los Estados Unidos con el plantel, aunque no va a formar parte del plantel que juega el Mundial, pero seguramente para jugar los amistosos.
15: Seguramente. Yo creo que esta convocatoria que le toca a este chico, ¿no?, realmente es importante, para el más allá de la semejante competencia que tiene con Lautaro y con Julián, ¿no? Seguramente que, pero bueno, vivir esta convocatoria para este jugador delantero brillante hoy por hoy del Palmeiras, y nosotros que lo pudimos ver en Lanús, en sus inicios, ¿no? Creo que debe ser emocionante, así como lo manifestás vos y como lo manifestó él, ¿no?, cuando se enteró. Pero viste, son esas cuestiones. Hoy llevamos tenemos muchos delanteros en ese lugar, precisamente, y yo no sé con qué capacidad tendrá de tener asistencia de titularidad, pero bueno, es importante también tener estos jugadores que tienen esas ganas y ese perfil como para poder consolidarse, porque viste que siempre tenés un jugador que por ahí no llega con una prensa y, digamos, se mete en el corazón del equipo, y hasta por ahí, bueno, el fútbol es eso, ¿no?
2: Te saca cosas. Ejemplo, Enzo Fernández, ¿cómo llegó al Mundial? Era Enzo Fernández el que definitivamente fue, ¿no? Enzo Fernández fue en el Mundial. Exacto. Mucho más de la expectativa que generaba su convocatoria.
15: Exactamente, esa gran sorpresa, ¿no? Inclusive McAllister también, ¿no? Más allá de que McAllister tenía una experiencia más europea, pero bueno, evidentemente se constituyeron ellos en jugadores claves, ¿no?, de ese mediocampo, que realmente trabajó y lo hizo muy bien para el logro de la de la tercera Copa del Mundo, Ricardo, ¿no?
2: Bueno, nos vamos diciendo que hoy a la 1:00 p.m. juegan los ingleses y los franceses definiendo la Champions. Es lo último que habrá antes del Mundial y realmente la expectativa es muy grande porque se trata de uno de los mejores equipos del mundo frente a un equipo inglés que va a buscar por primera vez la conquista. Igual los franceses la ganaron el año pasado, tampoco tenían antecedentes. Así que es un partido realmente interesante de un fútbol un poco distinto al nuestro, que es el europeo, es un poco más rápido, de desmarque muy superior, pero sobre todo es distinto en cuanto a que no demoran, la pelota no sale nunca afuera, no se tiran al piso de gusto, no se manotean en los córneres, es decir, algunas cosas tendríamos que aprender, después a nosotros nos sobra habilidad, pero necesitaríamos justamente evitar todas esas cuestiones que te menciono.
15: Exactamente, exactamente. Y algo como para señalar también es que vamos a poder ver también un partido entre el PSG y el Arsenal con distintas formas, distintas maneras. El PSG, un equipo que es netamente ofensivo, y un Arsenal, ¿no? Este Arsenal de Arteta y del argentino también, Heinze, que es más precavido, ¿no? Que no es un equipo que sea tan ofensivo, que es quizás un poquito en la dinámica menor para pasar a instancias ofensivas, pero que bueno, en estas finales, como lo dije en los partidos que tenemos que ver, ¿no? Hay otras cosas que hay que analizar, pero sí podemos ver en el equipo de Luis Enrique, en el PSG, una vocación netamente ofensiva, ¿no? Y de un tenor, digamos, dinámico enorme, ¿no? Entonces, ese es lo que uno puede ponerlo como favorito, supongamos que sí. Y el Arsenal, que tiene otro estilo y otra manera y otra fórmula, que tampoco se lo puede dejar, digamos, como decir, bueno, sí, el favorito y nada más, no. El Arsenal también tiene lo suyo. Así que creo que vamos a ver una gran final de Champions, Ricardo, ¿no te parece?
2: Nos vemos mañana entonces, seguimos hablando y vemos cómo le ha ido a estos dos equipos, al francés y al equipo inglés. Hasta mañana, Jorge.
15: Hasta mañana, Ricardo. Saludos para vos, para todos los oyentes y, como digo siempre, en especial para los futboleros y futboleras. Hasta mañana, Ricardo.
2: Cerramos, hasta mañana.
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9: Ahora, por Emisora Colón, como todos los días hábiles en este horario, presentamos las cotizaciones registradas hoy en el mercado agroganadero de Cañuelas.
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8: Bueno, vamos a lo ocurrido entonces con los valores. Mercado de hoy, novillos especiales jóvenes, más de 430 kilos, se pagó 4.276 pesos con 96 centavos. Novillos regulares hasta 430 kilos, 3.461 pesos con 90. Novillos regulares más de 430 kilos, 3.654 pesos con 70. Novillitos especiales hasta 390 kilos, 5.309 pesos con 6 centavos. Y más de 390 kilos, 4.407 pesos con 90 centavos de promedio por kilo vivo. Novillitos regulares 4.188 con 88. Vaquillones especiales hasta 390 kilos, 4.833 pesos con 97. Más de 390 kilos, 3.946 pesos con 90 centavos. Y vaquillones regulares, 3.640 pesos con 26 centavos de promedio por kilo vivo. Vaca especial joven hasta 430 kilos, 2.617 con 23. Vaca especial joven más de 430 kilos, 2.847 pesos con 61. Vacas regulares 2.450 pesos con 46 centavos. Y vaca conserva buena 2.087 pesos con 57 centavos de promedio por kilo vivo. Vaca conserva inferior 1.844 con 87. Toros especiales 2.660 pesos con 36. Toros regulares 2.446 pesos con

0: 83 centavos. Los MEX especiales hasta 430 kilos, 3.498 pesos con 71 centavos de promedio por kilo vivo. Los MEX regulares, 3.947,17. Mucho más alto el valor. Bueno, entraron 6.344 animales. Repuntó la plaza, aumentó unos 200 pesos comparado con el miércoles. Cierra en la semana en 3.359 pesos con 72 centavos. 3.359 pesos con 72 centavos. Bueno, el próximo lunes volvemos en este mismo horario otra vez con las cotizaciones en el mercado de Cañuelas.
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0: En el caso de Agostina Vega, la chiquita desaparecida en Córdoba, están haciendo en estos momentos operativos en el barrio. El fiscal dice que la menor se encuentra en Córdoba y el fiscal entiende que está viva, lo que es una muy buena noticia, según él dijo. Mientras tanto, en la casa, la mamá dice que recibió el pedido de que estén atentos y que se queden en la casa. Eso es lo último que le mandaron a la madre. Pues anteriormente tres mujeres encapuchadas fueron escoltadas por la policía desde la casa del acusado. Ahí estaban haciendo el peritaje correspondiente. Como ocurre en caso de esta índole, algunos de los llamados suelen ser en broma, ¿no es cierto? Pero otros, Melissa dice que reconoce la voz, por lo que le pidió que sean analizados por los especialistas que pueda tener la justicia, que pueda tener ahí quienes están investigando. Bueno, no apareció la chiquita, pero la noticia en todo caso importante es que pareciera pareciera de que algunas novedades podría haber en breve, y el fiscal ha dicho que está viva, ¿no? El fiscal está viva, que ha dicho que sospecha él que está viva, ¿no? Bueno, este es un dato. 11:38, no tenemos mucho tiempo, pero como siempre, cuando un equipo pierde, inmediatamente le apuntan al técnico. Y inmediatamente empiezan a circular nombres. Ya hay nombres circulando para reemplazar al técnico de Boca. Según lo que ha trascendido, Boca está buscando a, después de esta derrota con Universidad Católica, y después que la Bombonera hablar y se enojar, todas esas cosas, bueno, parece que hay dos posibilidades. Una es Lorenzo y otra es Mohamed. Lorenzo y Mohamed. Néstor Lorenzo, que es el actual técnico de la selección de Colombia, es el principal anhelo del Consejo de Fútbol. Y lo de Mohamed también es una posibilidad, porque ofrece un contraste interesante, y un perfil que, bueno, es más o menos concuerda con las necesidades del club, ¿no? Es un entrenador con un largo historial de éxitos en torneos de eliminación directa, tanto en el fútbol argentino como en el fútbol mundial. Y Boca está buscando, justamente, no le importa tanto. Bueno, que en definitiva, ya incluso en los campeonatos locales, si no tenés capacidad en el mano a mano, también no te sirve de nada que en la etapa clasificatoria los pases a todos por arriba. Lo que vale es el mano a mano. Entonces, lo están buscando Mohamed justamente porque siempre gana en los mano a mano, ¿no? En cambio, el técnico de la selección de Colombia, Néstor Lorenzo, es un técnico muy, muy táctico, muy de rigor. Bueno, también seguramente debe responder a las necesidades del Xeneize, ¿no?

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7: Bueno, la información que se maneja por estas horas, seguramente creo que es bastante oficial. Ahí está la ministra Sandra Pentovelo oficializando una actualización en los saberes de ANSES correspondiente a junio, es decir, al mes que viene. Incremento que sumado también en junio al pago de medio aguinaldo le va a permitir, si esto se confirma, que los jubilados perciban ingresos significativamente superiores en junio, marcando un impacto importante en los bolsillos. Digo que esto es oficial porque está en una resolución de la ANSES, que fijó los nuevos topes jubilatorios. La resolución es la 139 de este año y el haber mínimo garantizado se establece en 403.317 pesos. Ese es el haber mínimo garantizado, 403.317. Al sumar el medio aguinaldo correspondiente, ese sector, el que cobra el mínimo, va a 5.000 pesos. Y a partir de junio será de el haber máximo, también lo lleva de 2.713.000 a 4.070.000 con el aguinaldo incluido. Además de las jubilaciones tradicionales, el organismo actualizó la prestación básica universal, que era de 184.499, y la pensión universal para el adulto mayor, la PUAN, que es 322.000. Y también se confirmó un incremento de 2.58 para los límites y montos correspondientes a las asignaciones familiares. A todos estos ingresos se le suma el pago de un bono extraordinario de 70.000 destinado exclusivamente para quienes perciben la mínima. Esto es lo que acaba de informar el gobierno a través de la resolución. Hay que interpretar todo esto. En definitiva, cuando no hay porcentajes se te hace un poco difícil, ¿no? Pero la resolución dice eso, ¿no? El haber mínimo garantizado a 403.000 O sea, son como 50, 60 mil más que ahora. Y si le sumás el aguinaldo, esos 403 mil se suman en 604 mil. Y el máximo de 2.700.000 pasa a 4 millones de pesos con el aguinaldo. Y aumentan la PUAN y aumentan también el PBU, que es la prestación básica universal, y siguen dando el 70%. Paralelamente, el incremento es de 2.58 para las asignaciones familiares. Bueno, eso es lo que dice la resolución. Ahora vamos a escuchar a Sebastián Meardi, que nos cuenta algo más sobre el fútbol, así que hacemos la presentación correspondiente.
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10: Seguimos adelante con la información deportiva. Vamos a volver a hablar de fútbol, pero de otras cuestiones, por supuesto. Hace instantes estuvimos contando todo lo que se viene en cuanto al torneo 6 ligas, partidos de primera y reserva para los equipos colonenses este fin de semana. En los últimos días, concretamente esta semana, un hecho muy importante, entiendo, para el fútbol de nuestra zona, de nuestra región, el fútbol del interior de nuestra provincia, se produjo en la ciudad de Salto. Se inauguró una oficina regional del Consejo Federal de AFA. Ustedes saben que el Consejo Federal es el organismo que organiza de alguna manera, es el que nuclea al fútbol del interior, al fútbol amateur. Bueno, se ha inaugurado, reitero el dato, una oficina regional del Consejo Federal de AFA en la ciudad de Salto. Esto apunta a facilitar, agilizar trámites por parte de las ligas, por supuesto de los clubes que las integran, de las federaciones, en fin, en líneas generales, en principio se trata de un avance en cuanto a la relación, al contacto que existe y que debe existir. Me parece que se apunta a mejorar precisamente esa relación entre el fútbol del interior, en este caso de nuestra zona, con el Consejo Federal. Así que una interesante noticia, esperemos por supuesto que sea fructífera y positiva. Estuvieron presentes Javier Treuque, que es el vicepresidente de AFA e incluso el hombre que está a cargo del Consejo Federal. Actualmente también el intendente de la ciudad de Salto, Ricardo Alessandro, su hijo Camilo Alessandro, que es el director de gobierno del municipio, también Jorge Garabano, un histórico dirigente del fútbol de Salto, que es delegado federal ante el Consejo Federal. Así que bueno, me parece que es un dato interesante y esperemos por supuesto que sea positivo esta inauguración, reitero, de esta oficina regional del Consejo Federal de AFA, que días atrás se produjo, concretamente esta semana, en la ciudad de Salto. Vale decir que hubo una enorme cantidad de dirigentes de todo el fútbol de la zona y de la región, de las ligas, por supuesto, federaciones, representando a la Liga de Colón estuvieron Ariel Sosa y Gustavo Lavatelli. Así que hubo presencia de nuestra Liga Deportiva también en dicha inauguración. Por otra parte, vamos al ámbito local y otras cuestiones que se vienen para el fin de semana. Divisiones inferiores, mañana sábado, como es habitual, una nueva jornada. Por un lado, el partido entre 9 de julio y Barracas. Atención, estos partidos de divisiones inferiores mañana van en el predio de 9 de julio, el predio Camilo Castro, en 58 y 25. Reitero, 9 de julio Barracas en inferiores, mañana a partir de las 13 horas. Por su parte, Racing va a recibir a Porteño en su cancha, en 127 y 42, en este caso a partir de las 12 y media del mediodía. Por otra parte, siempre hablando de lo que se viene para mañana en el fútbol, encuentro de escuelitas, el Fortín queda libre en divisiones inferiores y será el organizador del encuentro de escuelitas mañana en el Fortín, en el predio de 7 y 49, a partir de las 10 y media de la mañana. Entonces, la disputa, o mejor dicho, el desarrollo de un nuevo encuentro para las escuelitas de fútbol de nuestra ciudad, por supuesto. Cerramos con lo que tendremos en cuanto al fútbol femenino este fin de semana. La actividad será el domingo, en este caso todos los partidos en cancha de Juventud de Rojas. Reitero, domingo, nueva fecha del femenino en cancha de Juventud de Rojas. ¿Cómo será el organigrama de partidos? Arranca todas las 10 de la mañana, Juventud de Rojas, el local, frente a Porteño de nuestra ciudad. 13:30, Juventud de Pergamino, frente a Barrio Otero, también de Pergamino. A la 1 de la tarde jugará Racing de nuestra ciudad frente a Romperredes de Pergamino, y la jornada se cerrará a partir de las 2 y media de la tarde con el partido entre San José de Pergamino y Provincial también de la vecina ciudad.
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18: 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Ahora presenta la información del deporte motor.
10: Cerramos con el deporte motor, como es habitual. ¿Qué tendremos el fin de semana? Algo adelantábamos ayer en nuestra zona, en nuestra región, concretamente en Rojas, en el flamante kartódromo de la vecina ciudad, tercera fecha del año para el karting de Fedenor. La actividad, como es habitual, se desarrollará entre sábado y domingo, en el flamante trazado, insisto, inaugurado hace meses atrás, ubicado en el predio del Club de Pescadores. Allí entonces se desarrollará una nueva fecha de la temporada diurna del karting de Fedenor para este fin de semana. La propuesta en cuanto a la actividad zonal o regional. Nos vamos a lo que sucederá a nivel nacional, porque en el Oscar Cabalén de la ciudad de Altagracia, por supuesto en la provincia de Córdoba, uno de los históricos circuitos que tiene nuestro país, allí correrá el turismo de carretera este fin de semana, nueva fecha de la temporada para la máxima, que por segundo año consecutivo estará corriendo en Altagracia. Ustedes saben que históricamente la plaza cordobesa por allí no ha sido muy amigable, si se quiere, con el TC. Córdoba es una provincia lisa y llanamente de rally, así que el TC, si bien ha corrido en muchas oportunidades, pero bueno, por allí no es un territorio en donde esté muy apegada la máxima categoría, la más popular que tiene nuestro país. Pero bueno, por segundo año consecutivo en el Oscar Cabalén corre el turismo carretera, como siempre acompañado por supuesto por el TC Pista. Y a nivel internacional, para este fin de semana no hay Fórmula 1, es fin de semana de descanso y de alguna manera para tomar carrera para lo que se vendrá. El próximo fin de semana se corre o se correrá uno de los clásicos que tiene la Fórmula 1 y el automovilismo mundial, como es el Gran Premio de Mónaco, por supuesto en las calles del Principado. Pero eso no va a ocurrir este fin de semana, sí el siguiente. Lo que sí habrá este fin de semana en cuanto a lo internacional será el Gran Premio de Italia para el MotoGP. Este fin de semana entonces el Mundial de Motociclismo se presenta en Italia y a su vez en Japón habrá una nueva fecha del Campeonato Mundial de Rally.

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0: Muchos, pero muchos temas, por supuesto, para comentar, pero voy a empezar por, digamos, un par de ellos. Tienen que ver justamente con el orden local. En primer lugar, para decir que sigue vigente la tasa vial a los combustibles en la ciudad. La tasa vial es aquella que se aplica cuando alguien va a cargar combustible, hasta gasoil. Entonces hay un recargo, un pequeño porcentaje, que se aplica precisamente al consumo, incluso en las mismas estaciones de servicio. Hay un cartel que indica que se aplica esa tasa vial. Y con esos recursos la municipalidad arregla las calles. Tema ya absolutamente conocido. Lo que, por supuesto, después aparece tras la aprobación de la ordenanza que lo habilita, es un reclamo concreto que hace el radicalismo, Nuevos Aires, como quieran identificarlo, ante la justicia. La justicia emite en primera instancia un fallo en el cual convalida la tasa que el municipio la siga cobrando. No trascendió mucho aquel fallo, como había sido, a lo mejor por error nuestro no preguntarlo, porque seguramente los radicales, que son muy amables, nos hubiesen comentado, pero no nos enteramos de aquella primera resolución. Y ahora sí nos enteramos que hubo una primera resolución, porque lo que se conoció proviene del Tribunal de Apelaciones de San Nicolás, o sea, apelaron sobre la resolución anterior los radicales, que entonces queda claro, no les había sido favorable. Y digamos que tampoco le fue favorable ahora en el Tribunal de Apelaciones de San Nicolás, porque en su sentencia, en su fallo, la Cámara consideró insuficiente los argumentos expuestos por los ediles para revertir la sentencia de primera instancia, y además impuso al no convalidar el reclamo que tienen que hacerse cargo del pago de las costas y los honorarios del proceso judicial. Vamos a recordar que los concejales de la oposición aquí en Colón habían promovido la demanda alegando presuntas irregularidades y falta de sustento legal en la creación. Creo que la base del, si no lo cambiaron, por supuesto algún letrado a lo mejor tomó otro punto, pero la base que por lo menos habían expuesto públicamente los radicales aquí en Colón era que la municipalidad no puede cobrar un impuesto, que la municipalidad solo puede promover tasas, y menos un impuesto en los combustibles que ya venían grabados por distintos impuestos, uno de los cuales cobra la Nación para arreglar las rutas, por ejemplo. Bueno, concretamente la Cámara sostuvo que entonces, como decíamos, que no había legitimación activa para este tipo de acción judicial. ¿Qué quiere decir esto? Que quienes impulsaban la medida no estaban legítimamente habilitados para hacerla, porque impulsan una acción contra el Estado, en este caso el Estado municipal, y ellos mismos son parte del Estado. Ellos forman parte del Estado en su condición de concejales opositores, pero forman parte del Estado. Entonces, concretamente, ellos accionaban contra un Estado, el municipal, del que forman parte. Esta es una cuestión técnica, por supuesto. Pues nosotros somos la oposición, pero son parte del Estado, y seguramente eso es lo que ha llevado a esta resolución. Según el criterio del tribunal, un planteo de estas características lo puede hacer un particular que esté directamente afectado por la medida, que podría ser cualquier contribuyente, un vecino, un chacarero, pero un particular afectado, no precisamente los concejales, porque forman parte del Estado al cual se acciona. De esta manera el fallo no implica, quiero decirlo, una validación definitiva sobre la legalidad sustancial de la tasa, porque eso sería la cuestión de fondo. Acá no, acá sigue todo igual, no se cambia nada, pero la cuestión de fondo no está en esta resolución, sino que está en el procedimiento. En el procedimiento el tribunal considera que fue incorrecto porque fue hecho por quienes no están habilitados para hacerlo. Lo otro es una resolución que queda firme, que pero que no se toca precisamente en este fallo que se conoció. Así que además del impacto político que representa la decisión judicial, porque esta es una medida política que tiene que ver justamente con una decisión que el radicalismo tomó como bandera desde el mismo momento en que se crea la tasa, o sea que políticamente es un paso atrás del radicalismo, pero también la resolución establece que deben afrontar los gastos derivados del litigio, los costos, etcétera, los honorarios de los profesionales, así que no solo perdieron la resolución, sino también perdieron dinero. Con esta decisión judicial, lo que queda firme es el mecanismo que se está utilizando de cobro de la tasa vial urbana, continúa plenamente vigente porque ha caído la posibilidad de una de hacerlo precisamente caer por lo que termino de mencionar. Así que sigue vigente. Insisto, sin ver la cuestión de fondo, que es si es legal o no. No alcanzan a llegar porque directamente consideran que quien hace la presentación no está habilitado para hacerlo. En este caso, los radicales. Bueno, ya está. Entonces, ese es un tema. Y después también, me parece que provocó fuerte impacto que el concejal Marcelo Montaña cuestionara públicamente al intendente de Colón, Guardemar Giordano, luego de recibir una carta, documento, que lo intima a rectificar declaraciones que hizo en un programa radial sobre un determinado expediente. El concejal Marcelo Montaña lo hace público en el Consejo Deliberante. En realidad habíamos visto en un medio que no es de Colón esta información, pero bueno, seguramente, como lo dije ya más de una oportunidad, Libertad Avanza no es que nos va a proveer esta información. Nosotros por ahí nos enteramos y publicamos todo lo que nos enteramos, pero no es que nos va a avisar de que efectivamente ha ocurrido eso. Nos enteramos por ese medio, no nos pareció posible de publicar, porque un medio que no es de Colón, pero lo tomamos y lo dejamos ahí. Ahora, cuando habló el martes en el Consejo Deliberante y lo confirmó, bueno, ahora sí, estamos en condiciones de decir que el intendente le mandó una carta de documento a Montaña por las declaraciones que había hecho en una radio. Lo que dijo Montaña es que en sus dichos planteó la posibilidad de que se estuvieran desviando fondos, nada más ni nada menos, algo que él remarcó ahora en su banca del concejal, que eso lo tiene que determinar la justicia. Además de la carta de documento, le achacan denunciar presuntas amenazas a empleados municipales al intendente, y también lo que dijo es que también estaba en juego la contratación de una empresa sin las condiciones para hacerlo. A ver si se entiende. La carta de documento va en contra precisamente de estas afirmaciones en la radio de Montaña, en la que él dice que se desviaron fondos, en la que él dice que hay presuntas amenazas a empleados municipales por parte del Ejecutivo y que se ha contratado una empresa que no estaba en condiciones de que ello ocurriera, que no estaba en condiciones de que el municipio la contratara. Eso fue lo que dijo, y como consecuencia de eso, él recibe la carta documento. Entonces, recibida la misma, dice Montaña desde su banca que el camino natural ante estas situaciones sería brindar explicaciones públicas, abrir el expediente, mostrar los números, no intimidar, no presionar. Eso es lo que decía el edil desde su banca, calificando la carta de documento como una intimidación política. También decía que el Ejecutivo Municipal está nervioso por las preguntas que le hacen desde la oposición y por lo tanto reacciona de la manera que reaccionó con esa carta de documento. Asimismo recordó que como concejal posee inmunidad de opinión amparado en el artículo 85 de la Ley Orgánica de las Municipalidades y decía que la intimación es jurídicamente improcedente. La ciudadanía tiene derecho a saber cómo se maneja el municipio y nosotros, decía Montaña, no vamos a callarnos. Así está el tema, entonces, veremos cómo sigue, pero Montaña fue el que blanqueó, ahora sí él, que el intendente le envió una carta de documento por aquellos dichos en los cuales mencionó lo que terminamos de decir recién. Desvío de fondos, eso es gravísimo, ¿no? Desvío de fondos es grave. Y también es muy grave presuntas amenazas a empleados municipales y la contratación de una empresa que no debía haberlo hecho porque no estaba en condiciones de hacerlo. Toda la denuncia es grave. ¿Cuál es la respuesta del intendente? Una carta de documento intimándolo a que ratifique lo dicho, a lo que Montaña responde que mejor que eso hubiese sido que diera explicaciones. Bueno, el tema está bastante fuerte, ¿no?
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0: Bueno, hicimos público hoy porque un vecino amablemente nos envió justamente la fotografía correspondiente, que está cortada con una barrera la calle 40 entre 25 y 127. Presumía de que podía ser que estaban haciendo maniobras allí con la cosecha y demás. Presumía simplemente eso, porque deben averiguar. Bueno, he averiguado justamente qué pasa, por qué está cortada esa calle, porque tiene como un arco chiquito, como un arco de un metro de altura, con, supongo por la foto, que debe ser un riel o algún elemento de hierro o madera gruesa colocado arriba, impidiendo el paso de los vehículos. Averiguado esto, me decían que la calle no está habilitada, que la abrieron los vecinos por decisión propia para acortar su paso, en vez de ir a la 42, cruzan por ahí por la 40, pero que no estaba habilitada la calle, que no está habilitado ese cruce, que no hay un paso nivel ahí, pero que los vecinos lo abrieron y pasaban del barrio Rivadavia al barrio Barracas. Eso, como no estaba habilitado, y la empresa entendió que con la circulación de las máquinas y vagones por ese lugar podía ser peligroso, agarraron y lo clausuraron colocando justamente esa barrera. Pero que fue una decisión exclusiva de la empresa, que no la cerró la municipalidad, tampoco la abrió la municipalidad, la abrieron los vecinos y la cerró la empresa. O sea que es un caso cerrado, ¿no? La calle está cerrada y está bien, porque no hay un cruce habilitado en ese lugar. Si llega a producir algún accidente y demás, hay un problema bastante importante, ¿no? Pero el motivo es ese. Después tengo otro vecino que me pregunta si está habilitado, quién autoriza que anden los compradores de chatarra, andan con una Ford F100. Y nadie, obviamente. Me dice que está en 25 y 34 en barrio Barracas, ahí donde está la cancha de Barracas. Pero nadie, seguramente que nadie. Por ahí, digamos, hasta que los ven. Y si el agente de tránsito se da cuenta de que está en infracción, porque por ahí no se da cuenta, hasta que lo ven andan, pero supongo yo que cuando el agente de tránsito advierte de esta irregularidad, porque no está permitido, seguramente lo va a frenar. A veces suelen andar los domingos así, también comprando, que es un día donde, y en determinados horarios, por ahí los controles no son tantos, aprovechan esos momentos, bueno, pero ahora estamos hablando de un día de semana y bueno, hasta que lo descubran andará, después me parece que seguramente le van a poner un freno, imagino, Gracias por el mensaje. En todo caso, estamos diciéndole a la gente que debe tomar precauciones, que efectivamente está ocurriendo algo que no corresponde, ¿no? Algo que no corresponde. Bueno, ¿qué otra cosa teníamos también para comentarles? En este caso, el hecho ocurrido en Pergamino, terrible, ¿no? Un hecho absolutamente terrible, absolutamente alejado de lo que pasa habitualmente acá en Colón. Ocurrió en la ruta 32, andaba el patrullero rural de ahí que pertenece a Pergamino, la patrulla rural, y cerca de el predio de la estación del INTA, se encontraron con dos personas, kilómetro 12 de la ruta 32, dos efectivos de la patrulla interceptan a una motocicleta que llevaba a dos hombres para identificarlos. Al comenzar la requisa, los policías, según la reconstrucción que se hizo de los hechos, advierten que dentro de una mochila había precintos plásticos, lo que despertó la sospecha de que estaban preparando algún hecho delictivo. Fue entonces cuando descubren que estaban los precintos que uno de los dos que iban en la moto extrajo un arma de fuego y a corta distancia empezó a dispararle a los efectivos policiales, y estos les respondieron. Concretamente, uno de los agentes que se encontraba junto a los sospechosos durante la inspección vio el arma. Su compañero se ubicó detrás de la puerta del patrullero mientras transmitía los datos de identificación por radio, y ese que estaba ahí reaccionó de inmediato y respondió a la agresión, también él, policía, efectuando varios disparos. Y fue un intercambio de balas a corta distancia. Uno de los sospechosos recibió un impacto de arma de fuego en el abdomen, con orificio de entrada y salida, 45. Sin embargo, los atacantes también hirieron a uno de los policías, un proyectil le roza la nuca, se salvó de un disparo, justamente, le roza a uno de los efectivos y le provoca una lesión superficial. De acuerdo con fuentes oficiales, el policía herido logró advertir a su compañero sobre la lesión mientras el enfrentamiento continuaba. Y en medio de la confusión y aprovechando la situación, los dos delincuentes le roban el patrullero y escapan del lugar a gran velocidad. Lo dejaron a pie a los policías, digamos. Es raro esto porque uno de los policías, cuando empezó el tiroteo, estaba protegiéndose con una puerta del patrullero. Pero bueno, seguramente en algún momento abandonó ese lugar, se trató de refugiar en otro lado, quedó el patrullero solo y aprovecharon los delincuentes, se subieron al patrullero y se fueron. Así que sin vehículo y encima uno herido, el efectivo herido tuvo que ser asistido por un automovilista que circulaba por la zona, que lo llevó de urgencia al Hospital San José. Y minutos más tarde que este policía llega al Hospital San José, llega el sospechoso herido, que fue inmediatamente llevado al quirófano porque tenía justamente, como decíamos, una herida en la panza. El patrullero después lo encuentra frente a la UNOVA, y donde está la Universidad Nacional del Noroeste, casi sobre la ruta, cerquita del hospital también, ¿no? Se ve que lo dejó en el hospital con el patrullero y abandonó el patrullero ahí en las inmediaciones justamente del hospital, en la UNOVA que está al lado. Así que bueno, esto fue lo que pasó, y ahora están buscando a el único sospechoso. Uno está en el hospital detenido, el otro se escapó. Así que hubo allanamientos de urgencia para localizar al prófugo, para secuestrar los elementos vinculados al ataque armado, aunque hasta el momento no trascendieron resultados positivos. Y también los peritos trabajan sobre distintos secuestros realizados tanto en la escena del enfrentamiento como en el hospital y en el lugar donde apareció el patrullero abandonado. Las declaraciones testimoniales de los dos policías involucrados ya fueron incorporadas al expediente judicial justamente los dos relatos coinciden en que ellos repelieron la agresión. Ellos, ¿qué van a decir? Nosotros no fuimos los que disparamos, sino que nos dispararon y repelimos justamente los disparos. La causa está bajo intervención de la justicia. colabora la Policía Federal Argentina, que participó de las pericias balísticas, ya que hay una persona que está herida gravemente, y el relevamiento de pruebas tras este violento enfrentamiento que tuvo lugar frente al INTA ahí en la ciudad de Pergamino.
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0: Voy a escuchar ahora a Nahuel De Simone, que dijo lo siguiente, y después le voy a contar sobre el aniversario de los bomberos.
2: Compañera Carolina, con respecto al papel del Estado Nacional, un Estado Nacional que brilla por su ausencia y deja que cada uno resuelva sus problemas de manera individual. Pero en esa falta de responsabilidad de ser el gobierno nacional y de resolver los problemas comunes que hay en la sociedad, cuando no está presente, cuando se da libre libertad a las personas, los problemas siguen existiendo. No es que se da libre libertad a las personas, está la ausencia del Estado y las personas por su cuenta pueden resolver los problemas, porque los problemas no desaparecen. Por ejemplo, cuando se cortó el programa Remediar, 700 vecinos de nuestra localidad empezaron a no recibir los medicamentos que recibía el Estado Nacional. ¿Quién se hace cargo ahí? ¿Quién se hace cargo de esa problemática de los vecinos? O, por ejemplo, en el día de hoy, que a través de una resolución del Ministerio de Transporte se dejó de cubrir una compensación que tenían las personas, los niños con cáncer, que tenían que viajar grandes distancias hasta los principales centros urbanos, donde están los principales hospitales. Esa compensación, a partir de ahora, no va a estar más por parte del Estado Nacional. ¿Quién se hace cargo ahí? ¿Quién está con los vecinos y las vecinas, si en el caso tenemos un caso de esos en Colón? ¿Quién se hace cargo? ¿Quién se hace cargo, por ejemplo, del deporte, del fútbol, de diferentes deportes acá en la ciudad de Colón cuando tienen alguna necesidad de un club? ¿Quién se hace cargo? ¿Quién está con los vecinos y las vecinas de Colón? Si, por ejemplo, en los barrios populares también se necesita presencia, como por ejemplo cuando hay alguna necesidad de alimentos o alguna falta, no hay plata para pagar la luz, ¿quién se hace cargo de esa necesidad con todo lo que subió? Los costos de vida ahora sumado a la zona fría que lamentablemente en poco tiempo puede llegar a ser aprobado en Nación. ¿Quién se

0: a Waldemar Giordano y a todo su equipo de trabajo y sobre todo a los trabajadores municipales por poner el cuerpo en este momento tan complicado con el que estamos atravesando en la República Argentina, en la provincia de Buenos Aires y obviamente nosotros estamos hablando principalmente de la ciudad de Colón. Entonces, ante esa falta, esa ausencia del Estado Nacional, esa falta de hacerse cargo, las provincias, como la provincia de Buenos Aires, con el gobernador Kicillof y, en nuestro caso, Waldemar Giordano, en nuestra ciudad, se hace cargo y pone en el cuerpo y tiene que ser un Estado cada vez más eficiente, estirando los recursos, viendo, priorizando, pero sobre todas las cosas, estando con los vecinos y vecinas de Colón, escuchando sus necesidades, sus problemáticas y buscando una resolución. No quedando solamente con la explicación del contexto complicado que estamos atravesando, sino que buscar la solución a eso. Como por ejemplo, podemos ver un montón de obras en el caso de las calles que se están haciendo nuevas, calle 26, 48 del barrio de Rivadavia, próximamente empezó el día de hoy en la calle 13, 58 para 60. También se hizo la planta de osmosis inversa, excavaciones para poder bombas de agua en el barrio Esperanza y así un montón de cosas. La fecha patria de ayer con cultura haciendo un trabajo espectacular en el 25 de mayo, lo mismo los carnavales, el deporte que cada vez tenemos más inscripto en los juegos bonaerenses, la escuela de canotaje, y así podría estar nombrando a todas las áreas cómo están haciendo un esfuerzo muy grande para estar con los vecinos y vecinas de Colón, con todos los vecinos, con toda la comunidad. Y eso me gustaría, lo quiero resaltar, tomo la palabra para resaltarlo, porque eso, señor presidente, es un gobierno peronista. Es peronismo, es trabajar por el bien común. Y eso es lo que está haciendo este gobierno municipal encabezado por Waldemar Giordano.
1: Concejal que habló a continuación fue Nicolás Luján, que dijo lo siguiente.
2: 1332 del Departamento Ejecutivo.
1: A ver, un segundo, ¿no? Acá tengo un problema, ¿no? A ver si lo podemos... Vamos con este otro y después... vemos si encontramos a Luján. Esto tiene que ver ya con un expediente, justamente, que lo lee la secretaria del Consejo Deliberante. Vamos a pasarlo.
2: 1332 del Departamento Ejecutivo, proyecto de ordenanza. Autorízase al Departamento Ejecutivo a donar a título gratuito inmueble ubicado en calle 58 y 20 de Colón a la Dirección de Cultura y Educación de la Provincia de Buenos Aires, el cual será destinado exclusivamente a la creación de un jardín de infantes y para uso exclusivo de dicho servicio educativo.
3: Concejal Nicolás Luján, tiene la palabra.
4: Gracias, presidente. Bueno, este expediente se trata del jardín de calle 58 y 20, un jardín que ya está inaugurado, un jardín que ya está funcionando. Pero bueno, por algunas cuestiones de formalidad, provincia pide una rectificación para hacer algunas aclaraciones en el proyecto de ordenanza de la donación anterior, que era la ordenanza 4228. En esa aclaración nosotros tenemos que expresar que la donación del terreno de ese inmueble que se construyó después, ubicado en calle 58 y 20, que es hoy un jardín, es a título gratuito. Por eso es que vuelve desde el Departamento Ejecutivo al Consejo Deliberante para realizar el trámite correspondiente. Voy a leer la ordenanza que todos los concejales y concejalas tienen a mano, pero la voy a leer porque es un tema importante y también para que conste. Dice artículo primero, dejar sin efecto la ordenanza 4228 promulgada por el decreto municipal 1071 del 2022. Artículo segundo, autorícese al Departamento Ejecutivo Municipal a donar a título gratuito inmueble ubicado en calle 58 y 20 de Colón, nomenclatura catastral, circunscripción 1, sección H, manzana 162E, quinta 162, parcela 1, matrícula 1570.

0: 2022 a la Dirección de Cultura y Educación de la Provincia de Buenos Aires, el cual será destinado exclusivamente a la creación de un jardín de infantes que ya funciona, por supuesto, y para uso exclusivo del servicio educativo. Artículo 3, de forma. Dicho esto, Presidenta, recordar una cosa más, que es una apreciación política, digo, un jardín de infantes que tuvimos la decisión política de inaugurar durante el primer gobierno del gobernador Axel Kicillof, porque la gobernadora anterior, que tiene representantes en este recinto, lo había dejado parado y sin efecto. Recordaremos todo eso. Muchas gracias.
1: Aprobado por unanimidad.
2: Bueno, es simplemente la transferencia del mencionado terreno donde se encuentra el jardín de infantes a las autoridades de la provincia. Por ahí una cuestión más bien técnica, había quedado sin que ello ocurriera, ¿no? Bueno, voy a avanzar enseguida. Vamos a hacer una pausa y vamos a avanzar con otro tema enseguida.
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2: Ayer lo mencionábamos, estuvo haciendo la presentación de un libro en la localidad de Pergamino, que tiene que ver con, más que un libro, ahora digo porque me confundí y dije un libro. Él fue ayer en Pergamino a una charla sobre el cordobazo. La charla se hizo en la sede del Instituto de Formación Docente y Técnica número 5 de Pergamino, en la calle Scalabrini Ortiz, y la brindó el historiador y escritor Leonidas Noni Ceruti, es rosarino, vive en Rosario, en realidad tiene lazos con nuestra ciudad muy cercanos, y concretamente por eso lo seguimos permanentemente. Incluso hubo gente de Colón que ayer estaba en Pergamino para esta presentación de esta charla del cordobazo, ¿no? Las lesiones históricas del cordobazo, ¿no? Porque él fue protagonista de aquel episodio que tuvo lugar en el 69, fines del 69, hoy se cumple el aniversario, fue el 29 y 30 de mayo del 69 en Córdoba, y me parece que fue el comienzo de la caída de la dictadura de Juan Carlos Onganía. Así que bueno, ayer estuvo en Pergamino. Y ahora he visto, porque me lo han mandado, que un trabajo suyo aparece mencionado en el diario El Litoral, que es un diario de la provincia de Santa Fe, con este título: La dictadura vino a romper los lazos de solidaridad de toda la sociedad. Lazos de solidaridad de toda la sociedad. 50 años del golpe cívico-militar, el historiador, dice el Litoral, Leonidas Noni Ceruti, presenta la segunda edición de Cultura y Dictadura en Rosario, 1976-1983, el libro que será presentado mañana 30 de mayo. reconstruye cómo operó el terrorismo de Estado sobre medios, bibliotecas, escuelas, teatros, radios y la vida cotidiana rosarina. Estuve pegando un vistazo porque lo recibí recién y es realmente interesante, ¿no? Sobre lo que ocurrió en Rosario como en el resto del país en la última dictadura, ¿no? Así que bueno, después de la lectura que corresponde a lo que dice la nota aquí, mañana me voy a comprometer a contar alguna parte de la misma. Insisto, se trata de una persona que escribe también sobre fútbol. Él fue director técnico de UGE, ganaron algún campeonato cuando él fue técnico, y le escribió un libro. Y es historiador del movimiento obrero y es un militante social. Creo que su relación está con el gremio de los aceiteros, que no la están pasando bien en este momento. Y a partir justamente de su estadía en ese gremio es donde ha empezado a tener una forma de publicar justamente todos estos tipos de trabajo, ¿no? En este caso, alguna vez vino a Colón, incluso ha presentado un libro. La presentación la hizo Lali Reineri, lo recuerdo, en la biblioteca. Y probablemente venga en algún momento también a presentar este libro que relata aquel campeonato de Hugues y su relación aquí en Colón, porque Hugues jugaba en la Liga de Colón en aquel momento, ¿no? Bueno, esto se llama Cultura y Dictadura en Rosario, 1976-1983, y es un relato de cómo golpeó la dictadura militar en ciudades como Rosario, ¿no? Bueno, esto lo va a presentar mañana y el anticipo está en el diario El Litoral hoy, en su edición de la fecha, un diario prestigioso de la provincia de Santa Fe. Bueno, el título que elige, La dictadura vino a romper los lazos de solidaridad con toda la población. Bueno, ya estamos con la parte final en la cual a ver qué me dice. Bueno, ¿qué pasó la barrera? También pasó por acá, por enfrente de la emisora, pero en este caso me dicen que están contentos porque pasó la barredora por el barrio Mirador del Lago. Y seguramente han dado por otros barrios porque yo no la vi, pero hoy vi que las calles estaban muy limpias y cuando queda como mojado es porque pasó la barredora. Así que me parece que también pasó por estas calles del centro. Bueno, bienvenido entonces, porque hay gente que se le pone los pelos de punta con las hojas y quizás no duerme, ¿no? Bueno, el paso de la barredora hará que tengan una noche tranquila, podrán dormir hoy con aliviado porque pasó la barredora, ¿no? Así que anda la barredora y esto es justamente la noticia más importante. Bueno, conté lo de los bomberos, bueno, lo voy a contar ahora. Cumpleaños el cuartel de bomberos y al otro día es el día del bombero, eso se repite todos los años, pero en esta oportunidad, como una fecha redonda, 70 años, bueno, tiene una connotación especial, ¿no? Por ese motivo, el domingo a las 3 de la tarde, las unidades del cuartel de bomberos voluntarios van a estar frente a la municipalidad exponiéndose y después tienen previsto salir a recorrer por las calles de Colón, justamente mostrando lo que tiene el cuartel. Después sigue, al día siguiente, que es lunes, que es el día del cuartel, el día de los 70 años, con una formación e izamiento de la bandera frente al cuartel de bomberos voluntarios. Al otro día, el martes, es el día del bombero y se repite la ceremonia, toque de sirena, la salida del sol, formación e izamiento de la bandera frente al cuartel, tipo 8 de la mañana, recepción a los presentes con el tradicional chocolate e invitación justamente a la población. Sigue el sábado, hay como una pausa del martes al sábado, para el sábado es la comunidad está invitada a los actos protocolares, 5 de la tarde, ofrenda floral en el monolito del cementerio municipal, el cementerio Parque El Prado, formación para rendir homenaje a los miembros de comisión directiva y cuerpo activo, palabras a cargo de un integrante precisamente del cuartel, que es lo que por lo general suele ocurrir para esa fecha, un miembro de la comisión directiva. Y a las 7 de la tarde la misa en acción de gracias

0: por los miembros de la Comisión Directiva y Cuerpo Activo y Fallecidos que se celebra en la Iglesia Nuestra Señora de la Merced. Esto es entonces las actividades que se repiten todos los años por parte de los bomberos voluntarios para conmemorar este importante acontecimiento. Y hablando de importancia, vamos entonces a lo que habrá de acontecer con el fútbol. No digamos este fin de semana, porque en realidad toda la actividad ya empieza hoy por la noche en la cancha de Racing. Y también tiene actividad Barracas, pero en Alfonso.
1: Esta noche se pone en marcha la ronda de partidos revancha de los octavos de final del torneo Seis Ligas, hablando de primera división, por supuesto, y como es sabido, como venimos anunciando a lo largo de la semana, juega Racing esta noche en su cancha, en 127 y 42, desde las 21:45 el equipo de Jonathan Álvarez recibe a Horas Sanitarias de Arrecife. Recordemos, la serie está 1-1, así terminaron en la ida el pasado fin de semana en la ciudad de Arrecife. Veremos qué sucede esta noche, segundos 90 minutos de una serie que está nivelada, y por supuesto, desde ya, la esperanza de que podamos tener esta noche ya el primer clasificado del fútbol colonense para la próxima instancia, es decir, los cuartos de final. Todo va a continuar, siempre hablando de primera división, el domingo. ¿Por qué? Por un lado, en el estadio Hugo Vichey de Plaza Mitre, plenamente confirmado, también lo fuimos contando a lo largo de la semana, se jugará el duelo entre Porteño y Barracas. En ese caso la serie también está 1-1, recordemos, así terminaron el pasado fin de semana en el estadio Roberto Tito Pérez. Ahora se volverán a encontrar, pero en Plaza Mitre, insisto, con el resultado 1-1, segundos 90 minutos, y allí sí tenemos obviamente la confirmación de que un equipo de Colón, por supuesto, va a seguir adelante en el torneo. Lamentablemente, otro se va a quedar afuera. Por último, en el repaso de los equipos de nuestra ciudad, ¿qué pasará con el Fortín, que también juega el domingo? Pero en este caso, viajando a Salto, el equipo que dirige Daniel Vega a las 5 de la tarde, visita a Defensores, una serie que está bastante cuesta arriba para el equipo de nuestra ciudad, pero la esperanza es lo último que se pierde, como se dice siempre, ¿no? Pierde 2-0, el Fortín deberá remontarla y mucho frente a un muy buen equipo como es sabido y como demostró el pasado fin de semana aquí en nuestra ciudad, Defensores de Salto. A las 5 de la tarde juega el Fortín, olvidaba decir el horario de Porteño y Barracas, atención porque juegan el domingo a las 3 de la tarde, 15 horas el duelo entonces en Plaza Mitre. Por último, hablando del 6 Ligas, de lo que se viene para este fin de semana, también tendremos esta noche, noche de viernes, la presentación de los dos equipos colonenses que inician los cuartos de final del torneo 6 Ligas, pero en la categoría reserva. Por un lado, y en la previa del duelo en primera división entre Racing y Obras Sanitarias, el propio Racing va a recibir a Compañía de Salto, 19:45. En este caso, duelo de ida, reitero, cuartos de final en la categoría reserva. Y Barracas, el otro clasificado de Colón a cuartos de final en reserva, también juega esta noche, pero en Alfonso, en la vecina localidad. El conjunto de nuestra ciudad estará visitando al de la vecina localidad. Se da una particularidad en este cruce, ya se conocen porque Argentino de Alfonso y Barracas, recordemos, compartieron grupo o zona en lo que fue la fase clasificatoria, así que se vuelven a encontrar entonces ahora Argentino de Alfonso y Barracas, esta noche la ida 8 de la noche en Alfonso, y de esa manera entonces el panorama completo de cómo está programado o están programados los partidos para los equipos colonenses, tanto en primera como en reserva por el torneo 6 Ligas.
0: Bueno, bien, nos queda un tiempito para el básquet y el rugby, que también tendrán actividad.
1: Juegan los kamikazes este fin de semana en nuestra ciudad, lo adelantábamos en el día de ayer, es domingo, en el predio del Foracosta, a las 12:30 del mediodía será el momento de que jueguen la categoría intermedia, mientras que a su término, a las 14 horas, el choque en primera división entre el equipo de nuestra ciudad y Villegas Rugby Club. Reiteramos, domingo en nuestra ciudad, predio del Foracosta, polideportivo de Círculo Italiano, los kamikazes frente a Villegas Rugby Club, por el campeonato 2026, el primero de la temporada de la Uroba. Insisto, los horarios al mediodía y a las 12, intermedia, a su término, 12:30, perdón, intermedia, 14 horas el choque en primera división. Reitero algo que decía ayer, la importancia del partido para los kamikazes, porque si vencen al conjunto de Villegas, se estarán asegurando el primer lugar y eso les otorgará plaza para jugar el Pampeano Regional C. Atención, porque es una categoría superior. Ya la han jugado los kamikazes en otras temporadas, pero bueno, están a las puertas de poder jugar entonces el Pampeano Regional C si le ganan a Villegas este fin de semana. Insisto también con algo que les decía ayer, obviamente charlando con la gente de kamikazes por allí. Por un lado, la expectativa, la confianza y las ganas de terminar primeros, de ganar el domingo, pero por otra parte, lamentablemente, hay que poner en la balanza a veces la cuestión económica, porque jugar el Pampeano C demanda recorrer muchas distancias, o mejor dicho, mayor distancia a la que habitualmente recorren en este momento del torneo. Por ejemplo, deberían viajar en varias oportunidades a Bahía Blanca. Son distancias realmente muy grandes y obviamente el costo que tiene o que emana en la actualidad semejante viaje es altísimo para cualquier institución de nuestra ciudad, por supuesto también para los kamikazes. Así que bueno, pero más allá de eso se tratará de hacer todos los esfuerzos posibles. Pero por lo pronto, ganar el domingo, quedarse con el primer lugar y luego sí, seguramente se comenzará a trabajar para reunir los fondos y poder afrontar en la próxima instancia. Dejamos el rugby, reiteramos, no tenemos carrera de ciclismo el domingo en el circuito Emilio Reyvet. Suspendida la competencia por parte de la subcomisión de ciclismo del Club 9 de Julio. Seguramente ya en los próximos días conoceremos la nueva fecha de reprogramación. En básquetbol, reiterar que esta noche juega Alianza, no en nuestra ciudad, sino que lo hará en Pergamino. Visitará a Sirio, hablamos de la primera división, se estará enfrentando entonces al conjunto pergaminense a partir de las 21:15, partido correspondiente a la fecha número 13. En lo que respecta a segunda división, mañana sábado será el turno de la presentación de Alianza, por la fecha número 11. Alianza estará viajando a Rojas para enfrentar a Sportivo, reitero, en segunda división a partir de las 17 horas. Círculo Italiano va a jugar el martes de la próxima semana, también como visitante. En este caso viajará a Pergamino para enfrentarse a Argentino, el vigente campeón. Partidazo el que se viene para Círculo Italiano, que recordemos, líder del actual torneo Apertura de Segunda División, visitando entonces recién el martes de la próxima semana, por la fecha 11 de Segunda División, a Argentino en Pergamino.
0: Bueno, no hay tiempo para más, falta 12:53, faltan 7 minutos para la 1 de la tarde. Nos vamos con los datos del tiempo. En estos momentos la temperatura en Colón es de 15 grados 7 décimas, 15,7 la temperatura, 15 la sensación térmica, la humedad 72%, sigue siendo bastante elevada la humedad a esta altura del día, estamos en el mediodía, y el viento se está ubicando del sudoeste ahora a 10 kilómetros. Hoy la mínima fue de 11 grados 6 décimas, la actual 15,7, y con esto llegamos al final. Muy amable por habernos seguido hasta acá. Volvemos, por supuesto, mañana, otra vez en Entre Todos por Emisora Colón. Que tengan una buena tarde y hasta mañana.

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2: Hola, ¿cómo están? Aquí está la música del pueblo con esta gente. Alma de Montiel, el conjunto entrerriano. Lorena Astudillo y Daniel Massa. Luego, Los Nocheros. En el mini recital, Carlos Moscardini, un hombre no tan conocido en el ámbito folclórico. El Negro Palma. Los chaqueñísimos Cardoso, los de Imaguaré y Julián Cini serán los representantes de la región litoral. Y si nos da el tiempo, también estarán Joaquín López y el indio Lucio Rojas. La formación de Montiel corresponde a la provincia fitogeográfica del Espinal, más precisamente al distrito del Ñandubay, nombre que recibió debido a lo abundante que era esta especie antiguamente, pero que hoy se encuentra en regresión a causa de la tala excesiva. Patrimonio cultural e histórico de la provincia de Entre Ríos, dado que la región montielera ha sido citada en crónicas de antiguos viajeros de fines del siglo XVIII. Y es musa de escritores, poetas, músicos y cantores de mayor importancia, tales como Atahualpa Yupanqui, Víctor Velázquez, Ernesto Montiel, Julio Luján, Jorge Méndez, Jorge Luis Borges, entre muchos otros. Y Montiel tiene que ver con el nombre de un grupo de música tradicional comprometido en hacer valer el origen y las tradiciones de la provincia de Entre Ríos. Dicen los integrantes de Alma de Montiel: a nuestro modo, nos sumamos a la causa mediante la interpretación y difusión de temas musicales autóctonos y tradicionales de nuestra región.
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0: Jornalero, el título que interpretó el grupo Alma de Montiel.
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0: Lorena Astudillo y Daniel Massa nos dejaron su versión de Chacarera de un triste.
1: Las canciones también expresan a la naturaleza con sus fuerzas desatadas. Hombre y paisaje se influyen, complementan y a la vez se modifican uno a otro. Esa relación de amor y de pasión es la que se siente en la música que nace del corazón de mi tierra y que no es otra que la música del alma.
0: Han sufrido varios cambios en su formación y ahora son un trío, pero con un coro que completa toda una estética y una forma de abordar los temas que componen su repertorio. Los Nocheros.

0: Mi Nochecita, la versión de Los Nocheros. Pausa ahora y se vendrá el mini recital.
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0: Y ahora recibimos en el fogón de la música del pueblo a Carlos Moscardini. Nació en Buenos Aires el 6 de enero del año 1959. Ha realizado estudios de música en el Conservatorio Provincial Julián Aguirre de Banfield, donde tuvo como maestra a Dina Galván. Trabajó junto a reconocidos artistas de nuestra música popular, realizando grabaciones y presentaciones en teatros, radio y televisión. Ha grabado como solista El Corazón Manda en el 97, Buenos Aires de Raíz en 2005 y Silencios del Suburbio en 2012 para EPSA Music y Horizonte Infinito en 2009 para Winter y Winter de Alemania. También ha grabado Maldita Huella para EPSA en 2008, en dúo con la cantante Luciana Yuri, y además ha tenido numerosas participaciones discográficas. En 1997 graba El Corazón Manda para EPSA Records. Esa obra, que incluía composiciones de su autoría y arreglos de otras famosas composiciones argentinas, fue aclamada por la crítica y por otros artistas notables como su compatriota Juan Falú. Escuchamos a Carlos Moscardini.

Milonga de un entrevero, el primero del mini recital de Carlos Moscardini. Nuestro invitado del fogón de hoy, Carlos Moscardini, que recordamos es guitarrista y compositor, se ha presentado en más de 20 países, participando en festivales de guitarra como jurado en concursos nacionales e internacionales y realizando masterclasses en instituciones de nuestro país y de Europa. Hoy sus obras son un referente de la nueva música argentina para guitarra y han sido incluidas en programas de estudio en conservatorios de nuestro país y también en Europa. Su música ha sido publicada en Argentina, Francia, Alemania, Japón y los Estados Unidos. Ha publicado varios discos como solista y colaborado en numerosas grabaciones en nuestro país y en el exterior. Carlos Moscardini es becario del Fondo Nacional de las Artes y docente titular en los conservatorios Gilardo Gilardi de La Plata y Manuel de Falla de Buenos Aires, donde es miembro fundador de la carrera de folclore y tango.

El arreo, el segundo del mini recital de Carlos Moscardini. Finalmente recurrimos a las propias palabras de nuestro invitado, Carlos Moscardini. Esto escribe en Silencios del Suburbio. Me enseñaron que la música es el arte de combinar los sonidos, pero una vidala me emocionó por sus silencios. Entonces pensé en los opuestos que se corresponden y que también hay otros silencios que justifican la música. El suburbio bonaerense de tangos y milongas fue el lugar de encuentro de todas las culturas regionales de una Argentina vital, que a través de su folclore fue nutrido por paisajes. Luego, una compleja alquimia dio a luz a esta nueva constelación, ya lejana de aquellos criollos e inmigrantes, que hoy ostenta en su potencia sonora la medida de los silencios que oculta. Mi condición suburbana está expresada en este disco, tal vez en los silencios reflejados más que en los sonidos revelados. Así como el cielo en el agua quieta de una laguna pampeana.

0: Sin Quede, tercero y último del mini recital de Carlos Moscardini. Pausa ahora y seguiremos con más música del pueblo.
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0: Esta zamba que evoca a los recuerdos fue nostalgia que vino desde allá, de esos tiempos del amigo sincero, tiempos del hombre bueno. Qué lindo recordar. Esta zamba se inspira en esos días y se acuerda de momentos que van dejando su huella y su alegría en esas notas vivas que nos da el guitarrista, cosas lindas de pasar, noches enteras sin parar, con la guitarra el cantar y el alma en

0: Samba de un recuerdo por el Negro Palma.
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Y nos vamos para el litoral, respondiendo a la invitación. Urdinarrain es un municipio distribuido entre los distritos San Antonio y Pehuajó al norte, con una pequeña parte en el distrito Talitas del departamento Gualeguaychú en la provincia de Entre Ríos. El municipio comprende la localidad del mismo nombre y el área rural. Se halla ubicada al sur de la provincia y cuenta con una población, según el censo de 2010, de 8.956 habitantes. Sus principales actividades económicas son la agricultura y la ganadería.

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1: Rincón del desengaño por los chaqueñísimos Cardoso, el primero de la región litoral. ¿Qué nos cuenta la historia de Urdinarrain? Que se llama así en honor al general Manuel Urdinarrain. En septiembre de 1890, el día 23, se inauguró la estación del mismo nombre, llamada entonces Estación Villa Florida, al margen de las líneas del ferrocarril General Urquiza, hoy desaparecido.

Las líneas férreas separaron en dos a la villa, que por un lado seguía siendo Florida y por el otro Villa Mitre. Pero luego del censo de 1895 se unificó bajo el nombre de Urdinarrain, en honor al jefe de caballería del general Justo José de Urquiza. El poblado comenzó a recibir inmigrantes europeos, en el cual confluyeron en esa zona y favorecidos por el reparto de tierras que propiciaba el gobierno nacional. A los habitantes criollos se sumaron suizos, franceses, alemanes, italianos, españoles, neerlandeses, belgas, británicos, rusos, checos, eslovacos, búlgaros, rumanos, irlandeses y polacos, además de otras nacionalidades.

0: canción del Iguazú por los de Imaguaré. Hacemos la que será nuestra última pausa y ya volvemos.
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0: Continuamos en la música del pueblo luego de nuestra pausa en nuestro recorrido hoy por el litoral. Seguimos en el sur de la provincia de Entre Ríos para conocer Urdinarrain y su zona. El crecimiento agrícola y ganadero se hizo sostenido a través del tiempo y en los primeros años del siglo XX el pueblo ya evidenciaba un progreso perseverante y continuo. En el año 1925, Carlos Meillard y Francisca Kreinborg instalaron en su estancia un generador de energía eléctrica que se convirtió en el primero de la zona. Luego, en el año 1926, llegó de visita oficial al pueblo el presidente Marcelo T. de Alvear junto a su esposa, en una jornada que fue la primera gran fiesta popular de la población, y más tarde presenciaron un día de yerra en la estancia de Don Santiago Crosa. Con el transcurso de los años, al poblado se le fueron sumando escuelas, clubes, paseos y fiestas populares, como también se han popularizado en este último tiempo bandas de rock formadas por adolescentes. Como comunidad nacida a la vera del paso de un tren y vinculada por el hilo intangible de los inmigrantes, Urdinarrain supo hacer un reconocimiento a la estación, transformándola en un complejo cultural, lo que puso en valor al Museo Agrícola al Aire Libre y al Pulmón Verde del Paseo San Martín. En los meses de verano, las grandes fiestas convocan a homenajear todas las tradiciones. Allí nos podemos encontrar con la fiesta provincial del caballo, la fiesta regional de la cerveza y la fiesta del inmigrante.
1: 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Pueblo lindo, festivo, que en vez de estarse triste, se ríe de sí mismo con la comparación. Y es que fuimos y somos un pueblo peregrino que sueña y se enamora tocando el acordeón, y baila, canta y grita, y a veces hasta llora, mascando el viejo sueño que hay en su corazón.

Hay días grises en que el abuelo siente por dentro la procesión de la nostalgia y de los recuerdos y busca alivio su corazón. Como un remedio buscan sus manos sobre el ropero o en el placar esa valija de provinciano donde aún resguarda su identidad.

0: La Valija, tercero y último de La Región Litoral por Julián Cini.
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0: El cantante y compositor jujeño Joaquín López, quien lleva un extenso recorrido por los escenarios de su provincia, Córdoba y Europa, tuvo un primer disco llamado Obraje del Tiempo, en el que supo conjugar con elegancia la música popular de raíz con un sonido moderno, atravesado por dos ejes, identidad y compromiso.

Bailecito del Diablero por Joaquín López. Y ahora llegan los hermanos Rojas. Ellos actúan indistintamente como conjunto o como solistas. Luego de haber sorteado varias vicisitudes en su vida, en especial con su salud, el Indio ha regresado con más ánimo y con más entereza que antes incluso. Lo disfrutamos.

0: Yo soy el Indio, versión en vivo por parte del indio Lucio Rojas. Claro está, uno de los hermanos de Jorge. Tres hermanos talentosos de nuestro folclore. En el cierre de esta edición de La Música del Pueblo. Nos vamos para regresar muy pronto, como siempre, agradecidos por su fidelidad. Hasta la próxima.
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0: Finalmente llegó el viernes. Este es el último día de la semanita para muchos. Bueno, para otros queda todavía el sábado por laburar. Nosotros también estamos el fin de semana acá en la radio, así que no te preocupes, te haremos compañía si te toca laburar, y si no, también te hacemos compañía estés haciendo lo que estés haciendo, porque si te gustan los clásicos tenés que escucharnos. Proyecto One, el programa que te transporta en el tiempo, que te trae grandes éxitos de todos los tiempos. Grandes bandas sonarán en este viernes, como es esta, Defiant Cannibals, con este Johnny Regresa a Casa. Este fue el primer tema que elegimos para hoy, porque lo que viene te va a sorprender para bien. Soy Marcelo Alessandroni y esto es Proyecto One. Seguimos con más.
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1: Joey Jackson está en la edición de este viernes con este tema llamado No puedes conseguir lo que quieres. Sencillo para el álbum Body and Soul de Joey Jackson de 1984 y fue un éxito que estaría en el Billboard Hot 100 durante 16 semanas del Billboard Hot 100 de Estados Unidos y fue la segunda canción de Joey Jackson con mayor posición en la lista de Estados Unidos cuando alcanzaría el puesto número 15 en dicho año. Llega ahora Trenster Darby. Lo que suena ahora se llama Si me dejas quedarme.

Nosotros somos tan fans como vos de estos artistas. Un solo tema no es suficiente. Por eso en este momento comienza a sonar el 2x1 en Proyecto One.

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2: 2x1 con esta banda increíble como son los Aja, una banda pero que me encanta, que los vi dos veces y que me encanta escuchar su música. Recuerdos inolvidables pasan en este viernes y traemos el 2x1 con Te he estado perdiendo. Fue el primer sencillo del álbum de 1986 de este grupo llamado Aja y fue una de las grandes canciones que lanzarían en su álbum llamado Skunder Die. Fue el tercer corte de difusión de ese álbum y la historia de la canción habla de un hombre que asesina a su pareja, siente culpa y entiende que debe pagar por ese delito que cometió. Seguimos con el 2x1 en Proyecto One con la agrupación Aja, este temazo de 1985, Casa por Todos.

0: Esta banda noruega se presenta en el 2x1 de este viernes, una banda de synth pop que se llama Aja, que lanzaría este álbum en 1985 por Warner Bros. Y en los Estados Unidos y en Noruega estuvo en la posición número 1. El álbum fue un gran éxito comercial, alcanzando altas posiciones en las listas de éxitos mundiales. El grupo noruego Aja pasó con el 2x1 del día de hoy.
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0: Vamos a la pausa luego de escuchar a este grupo de Eurodance, Plaza. Hideo dejó este grupo de Eurodance para cerrar el primer bloque del viernes.
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1: La radio te informa la hora, 14, 30 minutos. 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

0: Los Pet Shop Boys abren con este temazo, con Always On My Mind, el éxito de Elvis reversionado con los Pet Shop Boys, con este dúo impresionante de música pop. Seguimos con más, vamos a escuchar un lento viernes que suenan timones.
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0: Justo Wanda.
1: Respira de nuevo, canción de Toni Braxton, que estamos escuchando, esta vocalista que lanzaría en 1993 un éxito que fue como segundo sencillo, recibiendo críticas mayormente positivas de lo que es la crítica musical, que elogió la interpretación vocal de Toni Braxton, canción que alcanzó el puesto número 3 y puesto número 2 en Billboard Hot 100 de Estados Unidos, y fue número 4 en Billboard Hot Rhythm and Blues de single y adulto contemporáneo. Lindo, lento, recuerdos que seguramente por ahí no lo tenías tan claro, tan presente a este tema de Toni Braxton. Llega el momento de película, estamos de a poquito transitando este segundo bloque de Proyecto One de Viernes.
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0: Cambiar el Mundo, una canción que graba para la película de John Travolta, Fenómeno, lo graba el cantante Eric Clapton, un éxito espectacular, uno de los mayores éxitos de este guitarrista. Canción de la década del 90 que alcanzaría el puesto número 5 en Billboard Hot 100. Éxitos de películas suenan hoy viernes acá en Proyecto One. Seguimos con más. Dale volumen a la radio, seguimos disfrutando y descubriendo más canciones.
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1: Esto es Xanadu, una canción del grupo británico Electric Light Orchestra, que tiene como cantante a Olivia Newton-John, publicada para el álbum de estudio que lleva el mismo nombre, lanzada en 1980. Fue usada también como banda de sonora de la película I Am Alive, en 1980, en el mes de mayo, una canción que fue interpretada, como te dije, con la vocalista principal, Olivia Newton-John. Alcanzaría el primer puesto en los sencillos del Reino Unido, donde se mantuvo durante 2 semanas en julio de 1980. El sencillo también alcanzó el puesto número 8 en la lista de Billboard Hot 100 de Estados Unidos. Llega Creedence, éxito inolvidable de John Fogerty y esta banda tremenda como son los Creedence. Suena No Me Mires Ahora, año 1969.

0: canción fue lanzada por primera vez en el álbum de 1969 de Creedence y luego aparecería en varios álbumes de éxitos de esta banda. Fue también grabada en vivo por el grupo y fue reeditada en 1984. Lo que estaba sonando, No Mires Ahora, la música de Creedence. El vocalista John Fogerty pasó por Project One y con la canción de Yazoo que empieza a sonar, nos estamos despidiendo de este viernes.
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0: No te vayas. Este es el sencillo del dúo inglés Yazoo, que fue formado por Alison Moyet y el tecladista Vince Clarke, el álbum que fue lanzado en 1982. Este tema llegaría a ser sencillo número 3 en el ranking británico. Cerramos con Yazoo, nos despedimos del viernes y te invito a que ya te agendes, que el fin de semana estamos de nuevo como cada uno de ellos y suenan 3 horas los fines de semana acá en la radio con Proyecto One. Nos escuchamos el fin de, te mando un gran abrazo y que termines muy lindo este viernes. Chao, hasta el próximo programa.
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1: La radio te informa la hora. 15. Un minuto.
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2: Entrégame, la canción entre el dúo Chino y Nacho junto al venezolano Danny Ocean en el puesto 14 de la lista de éxitos.
1: Oye.

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1: 16 horas, un minuto en nuestro país. Buenas tardes, la temperatura en Colón 19 grados, una décima, humedad 54%. Presión atmosférica 1014 hectopascales. El viento sopla desde el este a 8 kilómetros por hora. El cielo parcialmente nublado. Ahora información necrológica. Hoy, 9 horas, recibió sepultura en Cementerio Parque del Prado Aurora Clara Ríos de Serrezuela, quien falleció a los 87 años, Casa de Duelo, calle 58 bis, entre 9 y 10. Hoy, 9 horas, recibió sepultura en Cementerio Parque del Prado Aurora Clara Ríos de Serrezuela, quien falleció a los 87 años. Casa de Duelo, calle 58 bis, entre 9 y 10. Hoy, 10 horas, recibió sepultura en Cementerio Parque El Prado José Francisco Ledesma, quien falleció a los 77 años de edad. Casa de Duelo, calle 46, entre 22 y 23. Reitero, hoy, 10 horas, recibió sepultura en Cementerio Parque El Prado José Francisco Ledesma, quien falleció a los 77 años. Casa de Duelo, calle 46, entre 22 y 23. Ambos servicios adheridos a Cooperativa Eléctrica de Colón. Viernes 29 de mayo de 2026, para mañana sábado, probabilidad de neblina, cielo algo nublado, mínima 7 grados, máxima 17 para el domingo, parcialmente nublado, mínima 8 grados, máxima estimada 19.

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2: Bienvenidos, edición de día viernes, viernes 29, día de los ñoquis. Hoy se cocina ñoquis, ¿no? Ay, qué rico, por favor, no. Hoy me toca a mí, sí, mi mujer me está diciendo del otro lado, hoy tenés que... A mí me gusta hacerlos de papa, con un poquito de ricota, rellenos, con tomates disecados, un poquito de albahaca, ¿no? Jamón crudo. ¡Ay, qué rico! Bueno, bienvenido. Ya últimos días del mes, 29 de mayo de 2026. Y bueno, tenemos muchas cosas para contarte, cosas que pasaban casualmente un día como hoy. Porque vos sabés que casualmente, el 29 de mayo, el supergrupo de música Crosby, Stills and Nash lanzó su tercer disco llamado The Album, con su Marrakech Express, que llegó a los primeros lugares. Impresionante. En el 83, un día como hoy, New Edition logró el single debut en el número 1 con Candy Girl, el tema de los Jackson 5, en este caso con una nueva banda de chicos de colegio, ¿no? Donde estaban entre otros Bobby Brown y Ral Tibast, llegaron a los primeros lugares. Fue número 1 en el Reino Unido con Candy Girl, un día como hoy. También te cuento que un 29 de mayo nacía Gary Brooker de Procol Harum, Francis Rossi en el 49 de Status Quo, Mike Porcaro de Toto. Hoy está cumpliendo años LaToya Jackson, nació en 1956. Noel Gallagher de los Oasis, otro que cumple años en el día de hoy, un 29 de mayo. Y Mel B o Melanie B de las Spice Girls, también un 29 de mayo. Hoy tenemos un programa realmente muy bueno. Canciones de los 80, de los 90, de los 70. Música para compartir, música para disfrutar. Canciones realmente maravillosas, la vamos a pasar muy pero muy bien. Te invito a comunicarte con nosotros a través del Instagram, nos encontrás como El Club Retro, a través del Facebook nos encontrás como El Club Retro y mi Instagram personal, si querés seguirme, Juanjo Garone, ¿sí? Ahí estamos, directo, Juanjo Garone en el Instagram. Yo diría no perder más tiempo y comenzar con un muy buen programa, con unas canciones realmente poderosas, un programa para disfrutar, para escuchar y para cantar, para bailar, para todo junto. Bienvenidos al club que comienza. Mira cómo comienza. Así.

Era Heading for a Fall, pura melancolía elegante, de la mano de Vaya con Dios, haciendo este Heading for a Fall, una balada tranquila, ¿no? Fatalista, del año 1995, que escuchábamos acá en el Club Retro, con todas las emociones, ¿no? Mientras tanto, también llega otra banda, una banda Britpop de los décadas del 90, ¿no? The Lighting Seeds, una canción llamada Pure, un tema que celebra el amor puro, sincero y la simpleza misma, una melodía iluminada, ¿no? Con una muy linda canción. Esto es el Club Retro. 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

0: Un éxito fuerte de la mano de Yes. Aquí estabas escuchando Love Will Find a Way. El amor va a encontrar su camino. Tema del 87 que formó parte del disco Bigger Generator, escrita por Trevor Rabin. Y aquí estaba sonando un tema que llegó al primer lugar en el chart de rock mainstream de Billboard. Tiene un mensaje directo: el amor va a encontrar el camino. Y mostró a Yes en esa evolución de la década del 80. Mientras tanto nos metemos en los 90 con The Corgis, año 80, Everybody's Got to Learn Something, incluida en el disco Dumb Waiters. Qué canción, se dice en el club retro, la emoción nunca pasa de moda.
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Hola mis amigos, ¿qué tal? ¿Cómo están? Bienvenidos ahora sí viernes, viernes 29, antesala de fin de semana. ¿Cómo están todos? Bienvenidos a esta nueva edición de Shake de Frecuencia. Shake, qué buen tema el de Airbag, haciendo Nunca Lo Olvides. Soy César Barrientos y con vos como siempre. Me voy a quedar acá en la radio dos horas repletas con buena música. Suena Starved Sailors haciendo Forge the Floor.

Señores, 2 horas completas, repletas con buena música aquí en la radio, precisamente en la antesala del fin de semana, en este viernes 29. Me traje un par de clásicos, ¿eh? Esto es Dr. Alban, sí, Dr. Alban haciendo Away From Home.

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1: Hora 17 en la República Argentina, la temperatura en Colón 18 grados 3 décimas, humedad 57%. El viento sopla ahora desde el sudeste a 13 kilómetros por hora, el cielo parcialmente nublado. Hoy, 9:30 horas, recibió sepultura en Cementerio Parque del Prado Aurora Clara Ríos de Cerrezuela, quien falleció a los 87 años, Casa de Duelo, calle 58 bis, entre 8 y 9. Hoy, 9:30 horas, recibió sepultura en Cementerio Parque del Prado Aurora Clara Ríos de Cerrezuela, Casa de Duelo, calle 58 bis, entre 8 y 9. Hoy 10 horas recibió sepultura en Cementerio Parque El Prado Juan Francisco Ledesma, quien falleció a los 77 años, Casa de Duelo, calle 46, entre 22 y 23. Reitero, hoy 10 horas recibió sepultura en Cementerio Parque El Prado Juan Francisco Ledesma, quien falleció a los 77 años, Casa de Duelo, calle 46, entre 22 y 23. Ambos servicios adheridos a Cooperativa Eléctrica de Colón. Con una importante participación de vecinos y profesionales, se realizó el conversatorio Pantallas, Usos y Límites, una propuesta orientada a reflexionar sobre el uso de las tecnologías en la vida cotidiana y las problemáticas que pueden derivarse de los consumos digitales. Durante la jornada se generó un espacio de intercambio y concientización sobre el impacto que tienen las pantallas en diferentes ámbitos de la vida, abordando especialmente temas vinculados a la ludopatía, el juego compulsivo y las conductas adictivas asociadas a las nuevas tecnologías. La actividad estuvo a cargo de la psicóloga María Belén Taborda, especialista con amplia trayectoria en el abordaje del juego compulsivo y las adicciones relacionadas con el uso de dispositivos y plataformas digitales. Actualmente se desempeña como coordinadora del Centro de Prevención y Asistencia al Juego Compulsivo de la Región Sanitaria Cuarta, donde lleva adelante tareas de prevención, acompañamiento y asistencia. Este domingo se llevará a cabo la celebración por el Día del Murguero en el Centro Cívico Plaza San Martín, con una jornada abierta a toda la comunidad que reunirá música en vivo, danza, batucada y distintas expresiones de la cultura popular. La propuesta busca generar un espacio de encuentro y celebración del espíritu carnavalero con la participación de artistas locales y regionales que ofrecerán diferentes espectáculos a lo largo de la jornada. Entre los artistas confirmados se encuentran Verá Juan Pibrá, School Dance, Aramí Romero con Danza Árabe, Colombá, Los Pampas, Pablo Bamselaere, La Murga del Tonto, Cecilia Rodríguez, Danilo Díaz, Corre Lola e Inigualable. Desde la organización destacaron que será una oportunidad para compartir en familia y disfrutar de una tarde cargada de ritmo, color y alegría popular, reivindicando el valor cultural de las murgas y el carnaval como espacios de expresión comunitaria. Con una importante participación de vecinos, se llevó a cabo una nueva edición del taller de compostaje en el Polo Cultural de Colón, una propuesta abierta a toda la comunidad que combinó capacitación, intercambio de experiencias y entrega de composteras. Durante la jornada se brindaron herramientas prácticas para aprender a transformar residuos orgánicos en compost, promoviendo hábitos sustentables y una gestión más responsable de los residuos domiciliarios. La actividad forma parte de las acciones ambientales que impulsa al municipio con el objetivo de fortalecer la conciencia ecológica y fomentar prácticas cotidianas vinculadas al cuidado del ambiente. Los bomberos voluntarios invitan a toda la comunidad a acompañar los actos oficiales por el Día del Bombero Voluntario y el aniversario 70 del cuartel local. Desde el 31 de mayo al 6 de junio se desarrollarán diferentes actividades, homenajes y encuentros junto a vecinos, autoridades y familias, celebrando 7 décadas de entrega y vocación de servicio. Las actividades comenzarán este domingo 31 de mayo a las 15 horas con una muestra de unidades frente al Palacio Municipal. Posteriormente, se realizará una recorrida por distintas calles de la ciudad. El lunes 1 de junio, al cumplirse 70 años de la creación del cuartel, a las 7:50 se llevará a cabo la tradicional salida del sol con formación e izamiento de la bandera frente al cuartel. Las actividades continuarán el sábado con una invitación especial a toda la comunidad y autoridades. A las 17 horas se realizará la colocación de una ofrenda floral en el monolito del cementerio municipal y en el cementerio Parque El Prado, junto a una formación en homenaje a los integrantes de comisión directiva y cuerpo activo fallecidos. Desde la institución renovaron la invitación a todos los vecinos para compartir estos días tan especiales, acompañando a quienes durante 70 años han trabajado con vocación, solidaridad y compromiso al servicio de la comunidad.

0: Mira. 17,6 minutos. La temperatura en Colón, 18 grados 3 décimas. Humedad, 57%. El cielo parcialmente nublado. Para mañana sábado, probabilidad de neblina. Cielo algo nublado. Mínima 7 grados. Máxima 17. Hasta aquí las noticias.
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1: La radio te informa la hora. 17:07 minutos.
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desde la producción allá por el 95 para Fito Páez, El amor después del amor, se desprende este buen tema, este buen clásico. Esto se llama Sasha, sí, el círculo de Baba.

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7: 17:34 minutos, ya estamos desde Cooperativa GEA, Fernando Nebuloni, con el informe de cereales del día de hoy.
8: Muy buenas tardes a todos los oyentes. Vamos a informar el cierre de las cotizaciones respecto al mercado de cereales de la Bolsa de Comercio de Rosario. Comenzando con el dólar, tenemos que decir que tuvo una cotización compradora de 1.399 pesos y para la parte vendedora 1.408 pesos. Continuando ahora con los cereales, la pizarra del día 28 encontró cotizaciones en soja de 465 mil pesos, en maíz 254 mil 900 pesos, en trigo 298 mil 400 pesos y en sorgo 273 mil 195 pesos por tonelada. En los mercados de disponibles, el trigo condición cámara tuvo un cierre del día de 300 mil pesos y el mercado de molinería no sufrió variaciones, cerrando para gluten 24, 360 mil pesos, para gluten 26, 370 mil pesos, para gluten 28, 380 mil pesos, para gluten 30, 390 mil pesos, para gluten 32, 400 mil pesos y para gluten 35, 410 mil pesos por tonelada. El maíz, en tanto, tuvo un cierre del día de 247 mil pesos con un precio máximo que llegó a los 252 mil pesos por tonelada. El maíz duro colorado Flint, en tanto, cotizó 302 mil 960 pesos. El sorgo disponible tuvo una cotización del día de 280 mil pesos.

0: y la soja tuvo un cierre en 465 mil pesos por tonelada. Para finalizar, los mercados de futuro encontró cotizaciones para trigo, posición diciembre, de 224 dólares, y para el maíz, con posición diciembre, cotizó 191 dólares por tonelada. Eso fue todo por el día de hoy. Muy buenas tardes y nos reencontramos el día lunes. Muchas gracias.
1: Muchas gracias, Fernando. Nos reencontramos nuevamente el lunes en el espacio de Cooperativa GEA.
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Hola, hola mi gente, ¿cómo va? Por fin es viernes y el cuerpo lo sabe, claro que sí. Arranca el fin de Sube la Energía y nosotros te acompañamos con la mejor música latina. Los hits que están rompiendo el ranking y esos temas que no paran de sonar en todos lados. Hoy tenemos estrenos, temazos que siguen subiendo y varias novedades. Hoy empezamos con una aventura de Ozuna que está de reingreso en el ranking.

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1: Farruko, Formal, en el puesto 38. Lo mejor del reggaetón lo encontrás en la lista del 40 al 1.

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1: 18.1 minutos en nuestro país, la temperatura en la ciudad de Colón 16 grados, humedad 66%, presión atmosférica 1014 hectopascales, el viento sopla ahora desde el este a 8 kilómetros por hora, el cielo algo nublado. El gobierno enviará al Congreso un proyecto para modificar la ley de sociedades. El oficialismo impulsa una reforma integral de la normativa vigente que busca agilizar la constitución y organización de empresas, ampliar la flexibilidad contractual, incorporar la automatización y reducir la intervención estatal. El Ministerio de Salud de la Nación y la Cámara Argentina de Especialidades Medicinales anunciaron una agenda de inversión de 8.000 millones en investigación clínica para los próximos 6 años, una apuesta con la que buscan ampliar el peso de esa actividad en la economía del conocimiento, atraer divisas y consolidar a Argentina como un polo regional de ciencia médica. El acuerdo se presentó hoy en Buenos Aires durante una audiencia en Casa Rosada con el presidente y el ministro de Salud, Lugones. En la búsqueda de Agustina Vega, la nena de 14 años desaparecida desde hace 6 días en Córdoba, se concentró hoy en un descampado del barrio Ampliación Ferreira a partir de 2 pistas, un auto e imágenes de cámaras de seguridad que ubicarían a Claudio Barrelier, el único detenido en esa zona. El operativo se montó a partir de un registro tomado por un domo de seguridad que detectó al único detenido de la causa circulando en un auto por el sector donde ahora se realizarán los rastrillajes. La psiquiatra Agustina Kosachov amplió su declaración indagatoria por primera vez en el nuevo juicio por la muerte de Diego Maradona y realizó duras críticas hacia la internación domiciliaria que recibió el exfutbolista fallecido en noviembre de 2020. La decisión de Kosachov de volver a declarar en este juicio fue una verdadera sorpresa. La acusada se sentó ante los jueces del tribunal oral y manifestó su intención bajo la única condición de solo responder las preguntas de su abogado defensor, Mishchanchuk. Durante 40 minutos, la psiquiatra no solo se refirió a cómo conoció a Maradona, cuándo comenzó a atenderlo, sino que también apuntó contra las condiciones en las que se dio la internación domiciliaria dentro de la casa del barrio privado San Andrés. La gestión encabezada por la ministra Petovelo oficializó hoy una nueva actualización en los saberes de ANSES correspondiente al mes de junio. Este incremento, sumado al pago del medio aguinaldo, permitirá que los jubilados perciban ingresos significativamente superiores. A través de una resolución, la Administración Nacional de la Seguridad Social fijó los nuevos topes jubilatorios. El haber mínimo garantizado se estableció en la suma de 403.317 pesos con 99. Luego del batacazo de Juan Manuel Cerúndolo sobre Yannick Sinner, ahora fue el turno del brasileño João Fonseca con otra actuación épica para remontar una desventaja de 2 sets e imponerse a Novak Djokovic en los 16avos de final de Roland Garros al cabo de 5 parciales por 4-6, 4-6, 6-3, 7-5 y 7-5 tras un maratónico partido de 4 horas y 53 minutos. Así, Novak Djokovic quedó eliminado frente al brasileño João Fonseca. 18.5 minutos, la temperatura en 16 grados, humedad 66%, el viento sopla desde el este a 8 kilómetros por hora, el cielo algo nublado. Para mañana sábado, probabilidad de neblina, cielo parcialmente nublado, mínima 7 grados, máxima 17. Para el día domingo, temperatura mínima 8 grados, máxima 19, cielo parcialmente nublado. Hasta aquí.
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1: La radio te informa la hora, 18:08.

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1: El Servicio Meteorológico Nacional pronostica para Colón y la zona. Para este sábado, probabilidad de neblina, cielo parcialmente nublado, mínima 7 grados, máxima 17. Para el domingo, temperatura mínima 8 grados, máxima 19, cielo parcialmente nublado. Para el día lunes, mayormente nublado, mínima 10 grados, máxima estimada 16. Martes, nublado, mínima 9 grados, máxima 14. Para el día miércoles, el cielo seguirá nublado con una mínima de 10 grados y una máxima de 15. Para el día jueves, cielo nublado, mínima 11 grados, máxima estimada 15.
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3: Amigos de la radio, ¿cómo están? Oyentes queridos, bienvenidos. Aquí estamos arrancando otro episodio de Show Business, donde vamos a enterarnos todo lo que tenés que saber acerca del mundo del espectáculo y de la música con un montón de novedades. Mi nombre es José Molmedo, te doy la bienvenida y arrancamos Show Business.
4: Cine. Elenco de Scary Movie en México, nueva película de Ari Aster, próxima entrega del Planeta de los Simios y más en este Spoiler News Daily. Estas son las noticias más importantes del cine, series y cultura pop en dos minutos. Paramount Pictures anunció que las estrellas Marlon Wayans, Anna Faris y Sean Wayans visitarán la Ciudad de México este 12 de mayo para presentar la nueva película de Scary Movie. Recordemos que esta es la sexta entrega de la franquicia y funciona como un reinicio, y su estreno en cines está programado para el próximo 4 de junio. La actriz nominada al Oscar Scarlett Johansson será la protagonista de Scapegoat, la nueva película escrita y dirigida por Ari Aster para A24, pero los detalles de la trama aún permanecen en secreto. Según la información, el director escribió el guion a finales del año pasado y tenía claro desde el inicio que Johansson era su principal elección para protagonizar la cinta. El actor Oscar Isaac está en negociaciones finales para protagonizar una serie dramática ambientada en Las Vegas, aún sin título, para Netflix, en la que también participará el legendario Martin Scorsese como productor. Isaac interpretará a Robert Bobby Red Redman, presidente de uno de los hoteles casino más importantes de la ciudad, quien deberá tomar decisiones arriesgadas para mantener su poder y expandir su influencia. 20th Century Studios está desarrollando una nueva película de la franquicia El Planeta de los Simios, que estará a cargo del director Matt Shackman, quien recientemente dirigió Los Cuatro Fantásticos Primeros Pasos. De acuerdo con Deadline, la película no será una continuación directa de El Planeta de los Simios Nuevo Reino de 2024, sino una historia completamente original desarrollada por Shackman y Josh Friedman. Eso fue todo por hoy. Sigue escuchando a Josema para más noticias. Yo soy Mike Estopa y estas fueron las novedades en cine, series.

0: Benja Amadeo presenta Mil Disparos. El artista presentó el segundo anticipo de su álbum, o de su próximo álbum, mejor dicho, y contó cómo surgió el tema de forma espontánea mientras estaba en medio del tráfico de la ciudad de Buenos Aires. Y además confesó que busca en su música una libertad total, sin restricciones de estilo, permitiéndose una verdadera catarsis emocional e introspectiva a través de sus letras. Una cita imperdible el próximo 5 de noviembre, porque se va a presentar en el Teatro Gran Rex para mostrar oficialmente su nuevo disco.
1: Mil Disparos, una canción, la verdad, quería felicitar porque viaja un poco, tiene ese pulso 80-90, indie pop.
2: Yo armé esta canción en mi casa con la guitarra, medio así nomás. Me acuerdo que la...
3: Muy, muy Buenos Aires todo, pero
2: empecé a cantar un estribillo en el tráfico en la calle Kramer. Y bueno, después terminó en mi casa así, con la guitarra y armándola, y me pasa algo que a mí me gusta hacer la música un poco como la consumo, que es sin restricciones, sin sostenerme demasiado mucho en un estilo, y soy muy libre en ese sentido, la verdad.
1: Primero, bueno, la letra que tiene es una cosa emocional, introspectiva, siento como que haces un poco de catarsis de la vida misma, y acá ese emoticón del smile,
2: el emoticón está,
1: ¿no? Estoy bien pero no estoy tan bien,
2: claro, el emoticón se desprende de ahí, de esa frase que es estoy bien, que es muy de chabón que se hace el superado, ¿viste?
1: Sí, de presentación también en el Gran Teatro de la calle Corrientes Gran Rex.
2: Exactamente, parte de esa gira es que el 5 de noviembre vamos a estar en el Teatro Gran Rex presentando el disco.

0: Bien, mis estimados amigos, hasta aquí la edición de Show Business. Espero se hayan entretenido. Nos reencontramos la próxima. Abrazos para todos.
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0: puesto 20.
1: Solecito, vení, Gracie y Rawayana. Desde el puesto 20, la canción forma parte de Candela, su nuevo y cuarto álbum de estudio.

0: puesto 18.
1: Scandi Quevedo, desde el puesto 18, El Baifo, se titula su último álbum, que en las Islas Canarias, donde él es originario, un baifo es un cabrito pequeño, típico de la cultura y tradición canaria.

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0: Seguimos repasando la lista de los 40 éxitos cada vez más cerca del Top 10. Puesto 16 para Grupo Frontera, Ojitos Bellos.
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4: La radio te informa la hora, 18, 14 minutos.
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1: Puesto 10 y encontramos este éxito reversionado de Ricky Martin junto a Los Ángeles Azules y Tini.

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0: Dando vueltas con Raúl Alejandro desde el puesto 8 del ranking latino. Raúl Alejandro, que presentó La Tribuna de Fútbol, un espacio en Puerto Rico para celebrar el Mundial 2026 con transmisiones de partidos, música en vivo y actividades deportivas. El cantante contó que el proyecto nace de su amor por el fútbol y busca unir deporte, entretenimiento y cultura durante la Copa del Mundo.
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0: cumbia playera, nos acercamos con el mejor ritmo al top 5 del ranking latino. Pasaba Manuel Turizo y Emilia desde el puesto 6.
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Amigos, qué lindo disfrutar de toda esta música con ustedes. Son 40 éxitos latinos que van cambiando de lugar, ingresando y saliendo de esta lista que vivimos con toda la onda. Te presento al equipo. Germán Ledesma estuvo en los controles, Juanjo Garone en la producción. Yo soy Santi Altieri, gracias por estar y nos reencontramos la próxima con más ranking latino. Chau, chau.

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Indudablemente la mejor música elige este dial y vos también y nosotros también. Qué buen disco. Amor Amarillo llama este buen trabajo de Gustavo Cerati junto a Daniel Melero y esto es Hoy Ya No Soy Yo.

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0: puesto 20.
1: Solecito, vení, Gracie y Rawayana desde el puesto 20. La canción forma parte de Candela, su nuevo y cuarto álbum de estudio.

0: puesto 18.
1: Scandi Quevedo, desde el puesto 18, El Baifo, se titula su último álbum, que en las Islas Canarias, donde él es originario, un baifo es un cabrito pequeño, típico de la cultura y tradición canaria.

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0: Seguimos repasando la lista de los 40 éxitos cada vez más cerca del Top 10. Puesto 16 para Grupo Frontera, Ojitos Bellos.
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4: La radio te informa la hora, 19:25 minutos.
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1: Puesto 10 y encontramos este éxito reversionado de Ricky Martin junto a Los Ángeles Azules y Tini.

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0: Fútbol, un espacio en Puerto Rico para celebrar el Mundial 2026 con transmisiones de partidos, música en vivo y actividades deportivas. El cantante contó que el proyecto nace de su amor por el fútbol y busca unir deporte, entretenimiento y cultura durante la Copa del Mundo.
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0: cumbia playera, nos acercamos con el mejor ritmo al top 5 del ranking latino. Pasaba Manuel Turizo y Emilia desde el puesto 6.
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Amigos, qué lindo disfrutar de toda esta música con ustedes. Son 40 éxitos latinos que van cambiando de lugar, ingresando y saliendo de esta lista que vivimos con toda la onda. Te presento al equipo. Germán Ledesma estuvo en los controles, Juanjo Garone en la producción. Yo soy Santi Altieri, gracias por estar y nos reencontramos la próxima con más ranking latino. Chau, chau.

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Indudablemente la mejor música elige este dial y vos también y nosotros también. Qué buen disco. Amor Amarillo se llama este buen trabajo de Gustavo Cerati junto a Daniel Melero y esto es Hoy Ya No Soy Yo.